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11 grados a esta hora, 21 a 23. Sube un poquitito la temperatura, la humedad 60%. Un poquito menos de frío va a ser mañana jueves. Porque hoy tuvimos una mínima de 2 grados. Mañana tendremos una mínima de 7. Y la máxima llegará a 18. 2 grados más para el viernes. Oh, sí. Solcito para este jueves y viernes. Un par de nubes para el fin de. Vuelve el frío la semana que viene. O sea, nunca se va, pero por ahí un poquito las temperaturas varían. Dije muchas veces la palabra poquito en una sola oración. Parece un poquito exagerado. Uno de los BTS fue nombrado embajador global del Museo Nacional de Corea. Mirá vos. RM. No, RM. En realidad se llama Kim Namjoon. Colabora con la institución en distintas iniciativas destinadas a acercar la historia y la cultura coreana a audiencias internacionales. A partir de este nombramiento, RM participará en campañas promocionales, actividades especiales organizadas por el Museo Nacional de Corea. El objetivo será dar a conocer la historia, el arte, las tradiciones del país a una audiencia internacional cada vez más interesada en la cultura coreana gracias al fenómeno global del K-pop. Me gusta la idea de que haya un representante que podamos conocer la cultura a través de él, que en este caso es uno de los miembros de BTS. Que seguramente hizo el servicio militar hace unos años, como es allí, obligados. Hay coreanos habitando la ciudad y en Argentina en general. Pero la verdad no sé casi nada de la cultura coreana. ¿Hay algún coreano del otro lado? Saludos para Juli. Hola, Juli. ¿Cómo estás? Sí, un frío. A mantener las manitas y piecitos calentitos. El Papa podría venir a la Argentina en noviembre por 3 días. Estoy hablando de León XIV, el actual Papa Yankee. Será aparentemente la primera quincena de noviembre. Estará 10 días en Perú, 3 en la Argentina y 1.5 en Uruguay. Pero falta la confirmación oficial, los medios ya lo están diciendo. Es lo que se rumorea en el Vaticano. Dice un obispo de nuestro país que se encuentra allí en la...

Y en este nuevo sistema de un break de hidratación que se da en los partidos del Mundial, en el que se escucha toda la tribuna abuchear, y nosotros también renegamos porque estamos remetidos en el partido, y de pronto se van a hidratar los pibes. Pero como esto es un show, es más que fútbol, la música también es importante en este evento. Por eso los DJs están ahí, al toque, poniendo sus bandejas, activando sus bandejas cuando está esta pausa de hidratación. Son dos pausas a mitad de partido para hidratación y publicidad, claro. Las pausas para hidratación en partidos disputados en climas cálidos existen desde hace tiempo, pero en este mundial se volvieron obligatorias. Incluso en instalaciones con temperatura controlada, como las de Dallas, Houston, Atlanta y otras ciudades. Cuando empiezan los abucheos, se convirtió el DJ en una especie de juego de salón, porque se lo ve con mucha rapidez, como pone una canción pegadiza y conocida para cambiar el ambiente. Lindo para

0: padres no siempre las otorgan. O la próxima vez te la avientas seca para que lo pienses. Mira, aquí está la copia de tu libertad.
1: Está bien.
0: Sería todo.
2: ¡Sale, Rosalba!

0: Los tiene Solís, señor. En los papeles que traía el difunto.
1: Tranquilos, que nadie nos ve. ¿Te gustaría? ¿Por qué no? Casarnos, tener una familia, hijos. ¿No te parece?
2: Yo también pienso igual que tú.
1: Y esto va a ser un secreto entre tú y yo.
2: Pero es que yo no quiero esperar.
1: Bueno, pues si quieres, podemos estar en un lugar a solas, donde tú y yo podamos estar tranquilos, que nadie nos vea.

0: dos hombres para el comando.
1: ¿Qué es lo que pasa?
0: Un sospechoso entró al banco poco después de que abrió. Es un robo frustrado. La cajera activó la alarma silenciosa. Tiene 17 rehenes. Hirió al guardia. Aún está vivo. Hasta ahora pidió
1: un auto.
0: Y un avión esperando en el aeropuerto. Y si no le damos
1: matará
0: eso...
1: a los rehenes en 15 minutos.
0: Sí.
1: ¿Cómo se llama el sospechoso?
0: Earl.
1: Earl. Rayos, en un día como este, Earl debería estar en el parque, ¿no? Aquí. ¡Damas y caballeros! ¿Cómo estás?
2: Scott.
1: Hola.
2: Me alegra que hayas venido. El capitán Solís está por llegar.
1: ¿Tienes el expediente de Earl?
2: Sí, sí. Este tipo no es un genio.
1: Bueno, nunca son estudiantes graduados.
2: SWAT quiere entrar.
1: ¿Qué, no han matado a nadie esta semana? Muy bien, tenemos un tipo que tal vez usa drogas. Tiene antecedentes de drogas, arrestos por posesión. Jamás fue arrestado por delitos mayores. ¿Cuál es el estado mental?
0: Estaba muy agitado. Rompió la línea telefónica.
1: Tendré que ir en persona.
2: No creo que sea buena idea.
1: Sam, el edificio está lleno de rehenes. Uno está herido y no sabes qué tan grave. Ese loco desconectó el teléfono. SWAT dice que está apuntándole a alguien. Si SWAT entra ahí, perderás una persona. Tal vez perderás dos. Déjame entrar ahí para asegurarme que todo esté bien.
2: No lo sé.
1: Sam, mira el expediente de este tipo. No es violento. Él jamás ha matado a alguien. ¿Me vas a dejar entrar o nos vamos a quedar aquí hablando mientras el guardia se desangra? ¡Una docena de rosquillas para llevar!
3: ¿Por qué alguien hace algo así? Prefiero disparar desde la azotea.
4: Thank you.

0: Comando, veo un hombre en la ventana 3 con un arma en la cabeza de una mujer asiática. El sospechoso trae un chaleco negro y una camiseta.
1: ¡Voy a matar a alguien! ¡Si no me dan mi maldito auto, voy a matar a alguien! ¿Quién diablos eres?
2: ¿Cómo estás, Earl? Soy Scott Roper, el intermediario.
1: ¡Arriba! ¡Arriba! ¡Ve a donde pueda verte! ¡Vamos! ¡Manos arriba! ¡Atrás! ¡Atrás! ¡Detente, maldito! ¡Atrás! ¡Manos arriba! ¡No te muevas! ¡Atrás! ¡Atrás! ¡Detente ahí!
2: Está bien, Earl. Está bien. Ya me detuve.
1: ¡Date vuelta!
2: No traigo armas, Earl. Soy intermediario. Se supone que no esté armado. ¿Ves?
1: ¿Qué tienes en las manos?
2: Solo te estoy mostrando que no traigo armas.
1: ¡No bajes las manos! ¡Súbelas!
2: ¿Viste?

0: tienes en la mano? ¿Qué hay en la bolsa?
1: Son rosquillas, Earl. Sé que han estado aquí por un rato y las traje en caso de que alguien quisiera comer algo.
0: ¡Tira la maldita bolsa! ¡Tira la bolsa!
1: Está bien, no hay problema. Voy a bajar las rosquillas. Son rosquillas. Tranquilo.
0: ¡Patéalas! ¡Manos arriba, diablos! ¡No las bajen! ¡Arroja la bolsa! ¿Qué esperas? ¡Arroja la bolsa! ¡Levántala! ¡Levántala! ¡Levántala! ¡Abre la bolsa! ¡Muéstrame qué hay en la bolsa! ¡Ábrela! ¡Son rosquillas, viejo!
1: Es lo que te dije. Te dije que eran rosquillas.
0: ¡Eres un mentiroso! ¡Las envenenaste! ¡Le pusiste un maldito polvo!
1: No,
0: ¡estás jugando conmigo!
1: No, estoy jugando contigo. Solo son rosquillas.
0: ¡Coman! ¡Cómanse una!
1: Por favor, coman. No se preocupen por nada.
0: ¡Cómanselas!
1: ¿Qué coman?
0: ¿Ves? ¿Dónde está el auto que me prometiste?
1: Sí, voy a traer el auto, pero primero lo primero. ¿Entiendes, Earl? Hay que hacer las cosas bien. ¿Sí? ¿De acuerdo, Earl? Quiero que apartes el arma y no le apuntes a... ¿Cómo se llama, señorita?
2: Debbie.
1: Aparte el arma de la cabeza de Debbie, ¿quieres?
0: Los malditos sesos de Debbie estarán por todo el piso en 5 minutos si no traes mi maldito auto.
1: Earl, sería lo peor que puedes hacer. Estaría bastante mal si haces eso. ¿Sí? Aclaremos algo. Si alguien resulta muerto, yo no te ayudaré.
2: No,
1: ¿de acuerdo?
2: Por favor, no.
1: No podré hacerlo. Las reglas del juego cambiarían. SWAT te hará daño si matas a una persona. Ese es su trabajo.
2: No, por favor.
1: Y ya están listos para hacerlo.
2: No.
1: Quiero que veas una cosa. Mira. Ven, asómate a la ventana. Ve allá enfrente. Hay un oficial en la ventana. Está viéndote y apuntándote con el rifle. ¿Y en la ventana de al lado? Hay otro oficial.
0: ¡Rayos, malditos!
1: Alrededor malditos del edificio perros. Hay oficiales del SWAT.
0: ¡Malditos perros!
1: Y ya les dieron no la orden ser. De que si matas a alguien, sin importar cuál, ellos tienen que matarte. Y no les importa, primero te matan y después se comen tus rosquillas.
0: ¡Malditos! ¡Malditos, malditos, malditos! ¡No puede ser! ¡Tengo alguna salida!
1: Hay varias. Hace un mes alguien robó un banco en la ciudad de Daly y pudo llegar hasta la autopista. La policía le dio un auto, entró a la autopista y los perdió.
0: ¿En serio?
1: Pero nadie resultó muerto. ¿Cómo estás, Harold?
0: ¿Qué estás haciendo?
1: Escúchame, Earl. Debo sacar a Harold de aquí. Está sangrando demasiado. Cuando me convertí en intermediario, juré que si me encontraba en una situación hostil y había algún herido, me iba a comprometer a tratar de salvar a esa persona. Si quieres, dispara, pero el próximo oficial te va a decir la misma cosa.
0: ¡Quiero mi auto, viejo! ¡Dame mi auto!
1: Todo estará bien. Todos van a salir de aquí, ¿de acuerdo? ¡Tranquilos!
0: ¡Tráeme mi auto o la mataré! ¡Te advierto
1: sí,
0: que
1: voy
0: no
1: a traer
0: jugando.
1: El auto! Pero, Earl, aparte el arma de la cabeza de Debbie. No queremos un accidente, ¿verdad?
0: ¡No te metas conmigo!
1: ¡Todo estará bien!
0: ¡Tráeme mi auto, viejo!
2: ¡Por favor, no!
0: ¡Cállate!
3: Ya salió uno, nos faltan 17.
1: Muy bien, Harold, ya estás. Dame tu arma.
4: ¿Qué?
1: ¿Ya oíste? No le he disparado a nadie en 3 años.
4: ¿Por qué no sigues así?
1: Porque este chico piensa matar a alguien.
0: ¿Qué rayos están haciendo allá afuera? ¿Qué pasa?
1: ¡Viene él! ¡Ya está! ¡Tu auto ya viene! Harold está a salvo, todo está bien y todos van a salir de aquí. Pero primero, debes tener un buen gesto y soltar otro rehén.
0: ¡No, no! ¡Ya te di al maldito viejo!
1: ¡No, no! ¡Él no cuenta! Estaba sangrando, iba a morir y hubiera sido tu culpa. Te hice un favor al sacarlo de aquí. ¡Dame un rehén! ¡Dame a Debbie!
0: ¿Vas a darme el auto?
1: ¡Claro! Te daré tu auto, pero dame un rehén. ¡Vamos! ¡Dame a Debbie!
0: ¡Llévate a ellas! ¡Llévatelas! ¡Llévatelas! ¡Largo!
2: No, por favor, no.
1: Eso es. Estamos progresando. Todos van a salir de aquí. Solo tranquilícense. Ahora voy a ir por tu auto.
0: Dame mi auto, viejo.
1: Iré por el
0: auto
1: enseguida. Ah, una cosa más.
0: ¿Qué?
1: ¿Quieres que el auto sea convertible?
0: ¿Qué diablos importa eso? Normal.
1: Normal.
0: Normal.
1: De acuerdo. Normal. ¿Manual o automático?
0: ¡Automático!
1: ¡Vamos, Marco! ¡No te muevas! ¡No te vayas a mover!
0: ¡No me mates! ¡No me mates! ¡Me rindo!
1: ¡Vamos, vamos! ¡Vamos! ¡Vamos! ¡Vamos! ¡Vamos! ¡Vamos! ¡Vamos! ¡Vamos! ¡Vamos! ¡Vamos! ¡Vamos! ¡Vamos! ¡Vamos! ¡Vamos! ¡Vamos! ¡Vamos! ¡Vamos! ¡Vamos! ¡Vamos! ¡Vamos! ¡Vamos! ¡Vamos! ¡Vamos! ¡Vamos! ¡Vamos! ¡Vamos! ¡Vamos! ¡Vamos! ¡Vamos! ¡Vamos! ¡Vamos! ¡Vamos! ¡Vamos! ¡Vamos! ¡Vamos! ¡Vamos! ¡Vamos! ¡Vamos! ¡Vamos! ¡Vamos! ¡Vamos! ¡Vamos! ¡Vamos! ¡Vamos! ¡Vam
5: ¡Abran paso! ¡Permítanos pasar!
6: Señor Roper, disculpe. Inspector Roper, solo responda un
5: paso.
1: Por favor, debemos pasar.
5: ¿Cuál fue la diferencia con esta situación?
1: Damas y caballeros, el inspector no responderá ahora. Estamos muy contentos de que nadie muriera en este incidente.
6: ¿Nos puede decir algo?
1: El inspector estará disponible para responder a sus preguntas en 2 horas en el cuartel general de policía. Por favor, abran paso.
7: Está bien.
8: Muy bien, señores, eso es todo. No podemos dar más información.
9: ¡Hola!
10: Esta saldrá en la primera plana.
0: ¿Qué? ¿Acaso viniste aquí a torturarme? Porque sabes que estoy enamorado de ti.
10: No empieces.
0: No me digas eso. Oye, Ronnie, ese jugador de béisbol con el que está saliendo no te conviene.
10: ¿En serio? Déjame pensarlo. A ver, él gana como 2 millones al año, es un gran chico y se muere por mí.
0: ¿Yo también me muero por ti?
10: Scott, tú adoras el juego.
0: No, olvídalo. ¿Cómo se llama ese tipo?
10: Greg.
0: Bueno, leí que las rodillas de Greg se están cayendo a pedazos y en unos 10 años tendrás que empujar su silla de ruedas. Y hay muchas colinas aquí.
10: ¿Sabes qué creo? Que quieres que vuelva. Porque no puedes tenerme.
0: No creo que importe lo que creas. Lo que importa es que debemos estar juntos. Oye, escúchame. ¿Podríamos salir este fin de semana?
10: Claro que no. Y ya que hablamos de eso, ¿qué me dices de Troy? Hace un mes que me dijiste que lo sacarías.
0: Oye, Verónica, tuve un mes muy difícil y ya sé que debería estar con él.
10: De veras te extraña. Le digo que irás y sus ojos se iluminan y no llegas.
0: ¿Por qué me hace sentir culpable, Este sábado, nos reunimos el sábado. Tú, Troy y yo iremos al parque y tendremos un hermoso día como familia feliz.
10: No. Tú y Troy. Nosotros ya pasamos mucho tiempo juntos. Troy te necesita. Además, voy a salir el sábado con Greg.
0: ¿Cómo que saldrás el sábado con Greg? ¿Qué es lo que te pasa? ¿Tú saldrás con Greg y se supone que yo vaya con Troy al parque? Eso es algo desleal.
10: ¿Desleal?
0: Sí, es desleal y además va a confundir a Troy. ¿O no crees eso? ¿Qué te parece si te llevo al periódico y hablamos de esto, por favor? ¿Puedo llevarte? ¿Ah? ¡Ey! ¡Ey! ¡Ey! ¡Ese es mi auto!
11: ¡Era su auto! ¡Ahora le pertenece a la financiera!
5: Buen trabajo, Scott.
0: Gracias.
12: Los necesitaba desde hace 2 días.
0: ¿Listo para el juego?
12: Tengo 2 entradas.
0: Eres mi héroe.
12: Tú invitas a la cena.
0: Lo que quieras, debo ir con Solís.
12: De acuerdo, hazlo.
0: Hasta luego.
1: Absolutamente. Sí, estoy de acuerdo con usted. Sí, ya entro en mi oficina. El jefe dice que hiciste un buen trabajo esta mañana.
0: Ah, entonces que me dé un aumento.
1: Dice que muchas gracias, jefe.
0: Yo nunca dije eso.
1: Sí, señor. Sí, señor, lo discutiré ahora con él. Muy bien, señor. Roper.
0: ¿Qué?
1: Se ha decidido que tendrás un nuevo compañero y que lo entrenes para que tome tu puesto.
0: ¿Aquel tipo con traje dominguero que está sentado allá en el vestíbulo?
1: Se llama Kevin McCall.
0: Oh, capitán.
1: Todos los capitanes de metro creen que es su mejor oficial y el que más éxito tendrá.
0: Es una estupidez, capitán. Tiene buenas calificaciones en aptitud intelectual. No es tan bueno como yo, pero es bueno.
1: Es cierto.
0: Finalista nacional de tiro, graduado de la Universidad de Nueva York. Muy interesante. Diploma en la escuela del FBI. Buenas referencias, habilidades. Biatlón, maratón, lectura de labios. Es grandioso, porque no lo envía a la Marina. No es intermediario. Renunciará en 2 semanas, capitán.
1: Eso déjamelo a mí.
0: Pues espero que haya algún gesto de gratitud de su parte, ya que traeré a Huckleberry Finn conmigo todo el día.
1: ¿Qué clase de gratitud tienes en mente?
0: ¿Con honestidad? $5,000.
1: Bien, trato hecho.
0: ¿Y un auto?
1: No te daré un maldito auto, solo te daré un premio de $5,000. Tú compra tu auto.
0: Oh, por favor, capitán. Fui al estacionamiento y vi que tiene un hermoso Mercedes negro ahí parado y nadie le dice nada.
1: Los autos confiscados no se prestan.
0: Pero el auto es parte del trato, yo no tengo auto.
1: ¿Y qué pasó con tu Pontiac?
0: Embargaron el auto esta mañana.
1: No te prometo nada, veré qué puedo hacer al respecto.
0: Haz lo posible.
1: Ah, y quiero todo el dinero, aunque ese tipo se vaya, ¿eh? Los de SWAT no tienen el temperamento, la experiencia para lo que yo hago, ¿de acuerdo, capitán? ¿Entiendes? Ah, hola, ¿cómo estás? He escuchado buenas cosas de ti.
7: Estoy ansioso de trabajar contigo.
1: Ah, igual que yo. Tendrás que trabajar mucho si quieres ser intermediario.
7: Estoy listo y descuida. Pienso estar más de 2 semanas, así que no tienes por qué preocuparte.
1: Oye, no leas mis labios. Guarda tu habilidad para otras cosas.
7: Bueno, no te preocupes de lo que haré las próximas 2 semanas, ¿te parece?
9: Caballeros, cambien de tema.
1: Si nos estamos conociendo, no se da cuenta, capitán.
7: Estoy bien.
9: Eso es encomiable. Ahora, si me disculpan, tengo mucho trabajo que hacer.
1: Está bien, está bien. Nos vamos.
7: Gracias, capitán.
9: Roper.
1: Señor.
9: Sobre el tema de tu auto, habla con el sargento.
1: Ah, muchas gracias, señor. Se lo agradezco. ¿Has estado en una situación de rehenes?
7: Solo al final de una.
1: ¿Y cómo te sentiste después de disparar?
7: Era algo que debía hacer.
1: Muy raramente se dispara.
7: Y muy raramente le disparo a alguien.
1: El SWAT es una unidad de rescate, no lo olvides.
7: Eso ya lo sé.
1: Lo sabes todo, sabes, eres un sabiondo.
7: Claro. ¿Qué dijiste?
1: Oíste lo que dije, eres un sabiondo. Y tengo una prueba para los sabiondos principiantes. Ten, mira. Quiero que saques la tapa de la botella sin tocarla, sin destruir la botella, ¿de acuerdo? No la muevas.
7: ¿Y con qué objeto?
1: Con el cerebro, es una prueba de ingenio. La solución obvia no siempre es la única solución. Hay opciones. Usa la cabeza, usa la mente y no rompas la botella.
7: Muy bien.
1: Que tengas un buen día.
7: Bien.
1: ¡No la toques!
13: Oye, no me mires. Fui a una escuela pública.
7: Sí, claro. Gracias.
9: ¿Te molesta si nos detenemos en el camino? Arrestamos a Frank Antonucci por posesión. Nos dio información sobre la joyería de la calle Polk.
1: ¡Frank! ¡Frank! No pierdas el tiempo. Ese tipo informa solo para que no lo arresten a él.
9: Tengo que ir. Perder el tiempo es mi trabajo.
1: Eso es cierto.
9: Creo que el tipo del SWAT es buena idea. Te va a quitar un poco de presión. Empiezo a preocuparme por ti.
1: ¿Dónde está el 20? ¿Estás preocupado por mí? ¿Por qué?
9: Estoy hablando con Ronnie esta mañana. No sé por qué no están juntos.
1: ¡Ah!
9: Pienso que te has vuelto loco por no estar con ella.
1: ¿De qué estás hablando? No soy yo, es ella. Está saliendo con un jugador de béisbol llamado Greg Barnett.
9: ¿En serio? ¡Grandioso! Ese tipo sabe batear. Y correr. Y lanzar.
1: Oye, ¿por qué no vas a su casa y mejor le gritas, ¡Greg, Greg, te quiero! ¡Al diablo! ¿Qué pasa con esta puerta?
9: ¡Ah, maldición! ¡Anda, dame las llaves!
1: No trae nada para la alarma. Oye, ¿tienes otra copia de las llaves? Necesito la llave de esto. Quiero apagar esta cosa. ¡Qué mal está! ¿Me oyes, Sam? ¿Qué diablos pasa aquí?

0: Ese no es mi auto, este es mi auto. Este auto negro es mío, este es mi auto. No, no, no, no, no, no. Este Mercedes es mío, este es el mío, este es mi auto. Esa cosa no es mía.
1: Este es tu auto.
0: Oh, por favor, ¿quién soy? ¿El tío Tom? Solo me falta la cabaña. Yo no voy a andar en esa basura. Oye, no es gracioso, Sam. Tendré que andar en esta cosa toda la semana.
1: ¿Esto no tiene estéreo?
0: Olvídate del estéreo, ¿ya lo oliste?
1: Sube, no tenemos todo el día.
0: Es que esta cosa huele a pescado. A pescado podrido.
1: Apartamento 304.
0: ¿Quieres que suba contigo?
1: No, tal vez no haya nada. Solo voy a hablar con él.
0: Mejor, porque no quiero llegar tarde. Oye, ¿quieres apostar algo?
1: ¿Cómo están las apuestas?
0: Guerreros por 6.
1: La mitad a tu equipo.
0: Un hombre muy atrevido. ¡Date prisa!

0: Él ha tenido problemas con la ley. Y no me sorprendería que estuviera tratando de involucrarme, ¿no sería la primera vez?
1: ¿Y ese primo suyo, cómo se llama?
0: Clarence Steele. Créame, él es su hombre. ¿Su tos está mejor?
1: Oh, sí.
2: $200, quiero los puntos. Sí, gracias.
1: Hola, juez Stone. Habla el teniente Samuel Buffer. Estoy en el domicilio de un sospechoso. Quiero solicitar una orden de cateo. Hay evidencias visibles en el lugar. Sobres con marcas de joyeros. Así es, juez Stone. Yo creo que una orden de cateo facilitaría mi...

Dios. ¡Sam! ¡Sam! ¡Llame a una ambulancia! ¡Ahora!

0: Sí, señor. Nuestras fuerzas se concentrarán en conseguir a ese tipo. Aquí está, se lo diré. El jefe dice que lo lamenta mucho.
1: Él dijo que solo subiría a hablar con él.
2: Quiero encargarme de este caso.
0: No puedo hacer eso.
2: No me importa, quiero que me asignes este caso.
0: Sabes bien que no puedo asignarte esto. Estabas muy cerca, eras amigo de Sam. Deja que el departamento se encargue.
2: ¿Y quién lo hará?
0: Robert.
2: ¿Quién lo hará?
0: Kimura y Glass llevarán la investigación. Scott, ve a casa.
2: Dime lo que sabes de ese hijo de perra.
3: Te llamaré después. Solís dijo que no te metiera.
2: ¡No me importa lo que haya dicho Solís! Si alguien tiene información sobre ese maldito de Corda, tiene que decírmelo.

0: momento.
1: Hola.
2: ¿Cómo has estado? Vine a ver a Troy.
1: Ya es muy tarde, Scott. Está dormido.
2: Oh, cielos.
1: Jack Daniels.
2: Sí, sí tomé unos tragos esta noche, pero aún no estoy ebrio.
1: Tal vez deberías estarlo.
2: ¿Supiste lo que pasó?
1: Sí, lo siento.

0: ¿Esta foto es nueva?
1: Tiene como 4 meses. Estoy trabajando en un estilo diferente.
2: ¡Hey, Troy! ¿Cómo estás? ¿Cómo estás? ¿Me echas de menos? ¿Me has echado de menos? ¿Ay, Troy?
3: ¿Me echaste de menos? Sí, sí.
2: No, no, no, no me beses, no me beses. Porque sabes que no estoy acostumbrado a los besos, ya.

0: No voy a quitarte demasiado tiempo. Solo necesitaba charlar con alguien.
1: Debe ser muy serio. Normalmente no charlas con nadie cuando estás mal.
0: Todo fue culpa mía. Yo estaba ahí abajo. Debía haber subido con él. Yo estaba abajo.
1: Scott, no puedes salvar a todo el mundo.
0: Bueno, eso lo comprobé definitivamente el día de hoy.

0: Oye, ni siquiera sé qué estoy haciendo aquí. Esto es una pérdida de tiempo. ¿Y a dónde dejé las llaves? ¿Dónde puse las llaves?
1: Scott, ¿qué quieres de mí?
0: Obviamente algo que ya no puedo tener, eso quiero.
1: No trates de hacerme sentir culpable. El tiempo que estuvimos juntos, hiciste lo posible para probarme que no me necesitabas. Y de repente, por una noche, ¿me necesitas? Pues no acepto eso. No puedo ser más que una amiga, porque sé bien lo que pasaría. Dentro de unas semanas volverá a hacer lo mismo. Y me rechazarás en cuanto ya no me necesites.
0: ¿Eso es lo que crees? ¿Crees que no te necesité? ¿Eso crees?
1: Si así fue, jamás lo demostraste.
0: Oh, Ronnie. Oye, escúchame. Escucha, mírame. Mírame. En toda mi vida, jamás en todo. ¿Esperas a alguien? Ah, esta noche va de mal en peor. ¿Cómo demonio? ¿Dónde están las llaves?
1: Están en la mesa donde siempre las dejas.
2: Hola, amor, creí que...
0: Hola, Greg Barnett. Con permiso.

0: Mike, si no fueras de mi familia ya te habría matado. ¿Le dijiste a Tonucci que esas cosas eran mías? ¿Qué te pasa, idiota? ¡Contéstame!
1: Lo siento, Mike.
0: ¿Lo sientes, imbécil?
1: Él te respeta, Mike. Él tratará de darme mejor precio.
0: ¿Ah, sí? ¿Y para qué diablos lo quiero, pedazo de animal? ¡Para que todo el mundo lo sepa! ¡Contesta! ¡Contesta,
1: lo siento, Mike!
0: ¡Lo sientes!
1: Antonucci jamás ha denunciado a Mike, créeme. Dijo que tenía comprada a la policía.
0: ¡No al policía que llegó a mi casa!
2: ¿Qué pasó, Mike? Mike, perdóname.
3: Solo dos días. Pude robar esa maldita tienda y ahora no puedo dar la cara.
2: Tengo como $2,000, Mike. Si tienes que salir de la ciudad...
0: ¡Idiota! ¡Ya deben conocerme en todos lados! $10 millones! ¡$10 malditos millones! ¡Pude desaparecer! ¡Pude haber sido rico, imbécil!
3: Pero está bien, Clarence. Voy a quedarme aquí. Y voy a cuidarte por el resto de mi maldita vida.
2: ¿Tú lo mataste, Mike? Adiós. Lo siento, Mike. Lo siento, Mike. Mike, no sabía, Mike. Lo eché todo a perder. Lo eché todo a perder. Demonios, lo eché a perder. No lo sabía.
3: Ven acá.
2: No lo sabía,
3: calma,
2: Mike.
3: Calma.
2: Lo arruiné.
3: Está bien.
2: Lo arruiné todo.
3: Está bien.
2: Lo eché todo a perder.
3: No quise ofenderte. Lo siento. No es tu culpa que seas un imbécil.
4: ¡Echo! ¿Qué sabes de Corda?
5: Estamos investigando a la familia. Tiene un primo en la ciudad, Clarence Steel, un ratero mediocre. Su última dirección era en la calle Pine. Se mudó hace un mes. Tenemos un par de pistas.
4: ¿Hablaste con el departamento de vehículos sobre su registro?
5: Lo enviarán por fax.
4: ¿Qué tienes de su expediente? Cualquier reporte de incidentes. Este tipo podría ser una víctima. Necesitamos el expediente médico y que alguien se encargue de los detalles del robo.
5: Oye, a ver si lo conoce.
6: Inspector, el forense en la 2.
4: Los bares. Habla con sus vecinos. ¿Qué bares frecuentaba?
5: Scott, lo haremos.
4: Es que yo estoy en...
7: Roper, ya tuvimos esta conversación. Tú no estás a cargo de este caso. Lo hago por el bien de todos.

0: Todos hacen un buen trabajo.
1: Lamento lo de tu amigo.
0: Ajá.
1: Yo perdí a alguien en SWAT. Sé que es duro.
0: Agradezco tu preocupación, pero dejémoslo así. ¿Quieres? ¿Qué estás leyendo? ¿Estrategias y medidas en situaciones de rehenes? Ah, no estás progresando mucho, ¿eh?
1: Oh, no, espera. Realmente me sorprendiste.
0: Muy impresionante, excelente. No fue necesaria la fuerza y no se hizo ningún daño. ¿De acuerdo?

0: Él era tu compañero.
1: Sí.
0: ¿Por qué hizo eso?
1: Bueno, pensó que el chico no tenía posibilidades de sobrevivir y trató de salvarle la vida. Teníamos un plan, pero SWAT empezó a disparar muy pronto y el criminal mató a mi compañero. Nunca olvides esto. Siempre usa los ojos para tener conexión. Eso es lo más importante. Es como hipnosis.
0: Claro.
1: Conéctate con ellos, siempre estando de su lado.

0: ¿Cuánto dinero traes?
1: ¿Qué dices?
0: ¿Cuánto dinero tienes?
1: No sé, como $200.
0: Vamos. ¿Sabes por qué me gusta venir aquí?
1: Sí, porque eres un vicioso.
0: No, por las múltiples posibilidades. Todo está para que lo veas y sabes lo que estás buscando, como en una situación de rehenes. ¿Ves el cuarto caballo?
1: Uh-huh.
0: Sin clases, sin trabajo, con vendas, maltratado. No le apostarías, ¿verdad?
1: No.
0: Error. Apostarías porque ves a esa mujer con la enorme villa. Es la dueña del caballo. Y esa villa es de un campeonato. Ella no vendría aquí con su elegante villa si su caballo no fuera bueno, así que le apostaremos.
1: Así que haces tus apuestas.
0: Así es, yo sé lo que estoy haciendo. ¿Ves el caballo de al lado? Es el favorito de aquí. Muy vigoroso, con espuma en el hocico, pero se ve que está todo cansado. Se supone que es el favorito, pero ni siquiera quiere correr. No le apostaremos. Fuera, no sirve.
1: Bien.
0: Y el sexto caballo. El sexto caballo se ve muy bien. Tiene buen pelaje, trota muy bien. Ese caballo es muy hermoso y el entrenador es el jockey, así que no podemos perder. ¿Qué piensas?
1: Tengo un consejo para ti. Busca ayuda.
0: Ah, bueno, yo tengo otro consejo. Exacta. Vamos. ¡Vamos! ¡Vamos! ¡Estamos bien! ¡Bien! ¡Muy bien, muy bien!
1: El 6 va último.
0: No, no te preocupes por eso, es su estilo.
1: ¿Salir último?
0: ¡Venir desde atrás! ¿Ves? El favorito está cediendo y el número 4 va al frente, como te lo dije.
1: El nuestro va atrás.
0: Tranquilo, avanzará en el cuarto polo. Mira. ¡Vamos, caballo! ¡Vamos, Russell!
1: Necesitamos primero y segundo.
0: ¡Primero y segundo! ¡Vamos, Russell!
1: ¿Quién es Russell?
0: ¡El jockey! ¡Vamos, Russell! ¡Vamos, Russell!
1: ¿Cuánto ganaremos?
0: $800. ¡Vamos, Russell!
1: ¿Ganaremos 800?
0: $800.
1: ¡Vamos, Russell!
0: ¡Vamos, Russell!
1: ¡Vamos!
0: ¡Vamos, Russell!
1: ¡Tú puedes,
0: ¡vamos!
1: Russell!
0: ¡Vamos!
1: ¡Vamos,
0: Russell!
1: ¡Quiero esos $800!
0: ¡Vamos, Russell!
1: ¿Quieres apostar a que ganamos? ¡Estás loco!
0: ¡Russell, tienes un maldito caballo! ¡Y con tu yegua madre!
1: ¡Ganó!
0: ¡Russell, ganó!
1: ¡Ganó! ¡Ganó! ¡Muy bien, Russell! ¡Muy bien, Russell! ¡Eso se hace! ¡Sí! ¡En el hombre con alas!
0: ¡Oye, te quiero!
1: ¿Hace mucho que vienes aquí?
0: Hace como 6 años. Mi compañero me trajo aquí.
1: ¿Y siempre es así?
0: Bueno, ocasionalmente se pierde, pero hoy ganamos.
1: Claro.
0: Paguen a los ganadores. Oh, Benjamin Franklin, qué hermosura. ¿Por qué Franklin está tan triste? Yo estoy de un humor maravilloso. Toma, aquí está tu parte.
1: Me faltan 100.
0: ¿Qué? Muy afortunado. Ah, qué buenos ojos. Es parte del entrenamiento. Me aseguré de que ¿Hola? Sí, voy en camino. Vamos.

0: ¿Nos podría decir qué es lo que está sucediendo?
1: ¿En dónde fue el incidente?
2: Shreve, en la esquina. Esto no va a ser nada fácil.
1: Sí.
2: ¿Ves ese auto? Yo conduzco una porquería y Solís sacó este del depósito por 14,000. Y vale como 30,000.
1: La corrupción policíaca en todos lados.
2: Maldito.
3: Entiendo, claro. Sí, está bien.
2: ¿Dónde está Solís?
3: Yo. Hace 32 minutos la alarma silenciosa se apagó, luego la de incendio. El sospechoso se quedó atrapado.
2: ¿Sabes cuántas personas tiene con él?
3: Hasta ahora hemos visto y hablado con un sospechoso que se hace llamar Joe. No hay confirmación, pero podría haber más. Un empleado escapó por la puerta trasera. Hasta el momento sabemos que hay dos joyeros, dos vendedores, un gerente, un guardia de seguridad, una anciana y creemos que hay una mujer más. Escucha. En esta tienda en particular hacen muchas joyas y reparaciones. Cualquier día ellos pueden tener entre 8 y 10 millones en gemas. Así que ellos saben lo que había y saben lo que quieren.
2: ¿Qué les prometiste?
3: Que hablaría con mi superior.
2: ¿Hallaste buenos puntos de entrada?
1: Este lugar es una bóveda.

0: Bien, la cinta está corriendo.
1: Hola.
2: Hola, Joe. Soy el inspector Roper. ¿Cómo está la gente ahí?
3: Bien.
1: Solís terminó su trabajo. Soy el autorizado para darte lo que quieras. Pero primero debo ir a hablar contigo.
3: Dolores.
1: Debo hacerlo, Joe. Debo ir y tener una charla contigo para asegurarme de que no haya malos entendidos y de que nadie esté herido antes de que hagamos el trato.
3: Está bien. Si quieres venir, ven.
2: Escucha, Joe, no estoy armado, ¿de acuerdo? Debemos tener confianza. No estoy armado. Voy a bajar, hablamos y saldrán de ahí lo antes posible.
3: 5 minutos.

0: Esta es la parte del trabajo que aborrezco.
1: Thank you.

cuántas son las personas que se encuentran.

0: Detente.
1: ¿Puedo bajar las manos?
0: Donde pueda verlas. Tú eres Roper y estás a cargo, ¿verdad?
1: Sí.
0: Escúchame, lo diré solamente una vez. Quiero un auto de doble tracción, nuevo, en perfectas condiciones. Quiero un policía uniformado que lo conduzca, que deje el motor encendido y que se vaya al final de la cuadra. Después saldremos. Conozco todos los trucos, no quiero control remoto, ¿está bien? Y cuando digo en perfectas condiciones, quiere decir que si el limpiavidrio no tiene agua, alguien va a morir. Quiero un avión en el aeropuerto. Cuando llegue allá, les diré a dónde voy.
1: ¿Eso es todo?
0: Por ahora sí.
1: Está bien, Joe, tendrás todo eso, pero primero quiero que hagas algo por mí. Quiero que me dejes entrar a echar un vistazo y asegurarme de que todos están bien.
0: Primero harás lo que te pedí.
1: Un momento, Joe, estoy haciendo mucho por ti, ¿de acuerdo? Debes hacer algo por mí, debemos ser justos. Quiero que me des un rehén.
0: Te daré algo. Toma. Toma.

0: En 15 minutos tendrás un pedazo más grande. ¿Está claro?
1: Más claro que el agua.
0: Bien.
2: ¡No! ¡No, por favor!
3: No, señor. No que yo sepa. Está bien. Así es. Sí. Ya está aquí. Lo llamaré después.
1: Tenemos que sacar a ese loco.
3: ¿No podemos cansarlo?
1: Creo que por lo menos ya hubo una desgracia. Fueron los disparos los que activaron la alarma. Creo que ese tipo está trabajando solo porque todo el tiempo que hablé con él tenía a una rehén con un arma en su cabeza y no se apartó de la puerta. Tiene una actitud calmada y extraña. El tipo es un maldito loco y lo más temible de él es que parece conocer nuestras técnicas. ¿Qué quieren? ¿Quieren entrar o esperar hasta que él salga?
4: Déjalo que salga, hay mucha gente adentro.
5: Tiene razón.
3: Está bien.
4: Cuando lleven el auto, asegúrense de que quede como a un metro de la curva. Necesitamos a nuestros mejores hombres. ¿Anderson está aquí?
5: Sí.
4: Bien. Entonces ubíquenlo con un ángulo de 20 grados.
5: Dile a Anderson que notifique cuando esté en línea.
3: Presiento que esta situación no estará bajo control.
1: Bueno, hay una buena noticia. Está usando una máscara, está protegiendo su identidad y no ha determinado si matará o no al resto de los rehenes aún.
0: ¡Tú! ¡Arriba! ¡Arriba! Pon esos cuerpos detrás del mostrador. ¡Obedece! ¡Muévete! ¡Hazlo! ¡Vamos! ¡Ahí detrás! ¡Vamos! ¡Rápido!
6: Por favor.
7: No.
6: Por favor, cálmate, por favor.
0: ¡Allá! ¡Allá!
6: No me quedaré aquí. No me quedaré
7: no.
6: aquí.
7: No, por no favor, me quedaré por favor, aquí. Señora. No,
6: no, no, no,
7: favor,
6: no, no me quedaré
7: no,
6: aquí.
7: No, por favor.
0: ¡Hey! ¡Hey! ¡Deténgase, señora! ¡Ven acá, perra!
5: ¡Déjala! ¡Que la dejes en paz!

0: Si reacciona antes de que termine, morirá.
1: Es hora de llamar a ese loco. ¿Por qué no contesta?
2: Espera, ahí está la respuesta.
3: ¡Qué listo!
1: Está restando visibilidad.
2: Sí, está haciendo muy buen trabajo.
4: En posición. Tiene luz verde.
3: Vamos, ponte en el blanco, idiota.
4: Comando 1, repito. Todas las posiciones tienen luz verde.
1: Cambio de ropa. ¡Esa es Gorda! ¡Esa es Gorda! ¡No disparen!
5: ¡No disparen!
1: ¡Que no disparen!
4: ¡No disparen!
5: ¡No disparen!
1: ¡Entra!
6: ¡No!
1: ¡Entra!
6: ¡Por favor, déjenme!
1: ¡Entra! ¡Vamos!
6: ¡Por favor!
1: ¡Es un estúpido!
4: ¡Llámelo por radio! ¡Llámelo!
1: ¿Estas llaves son suyas?
0: ¿Qué? Sí, son mis llaves.
1: Dilo, chica, vamos.
0: Pero oye, ¿qué vas a hacer? ¡Ah!

0: Déjeme ir, por favor.
1: ¡Cállate!

0: pretendo la calma. Vamos, quítatenos pobres idiota. Tranquilícese.
1: ¿Qué?
0: Vamos, baje el arma, baje el arma.
2: ¿Qué diablos pasa?
3: No lo sé, pero voy a subir.

¿Lo tienes?

fácil.

0: es el final de la vía.
1: ¡Oh, cielos!
0: ¡Mantén el auto ahí! ¡Vamos!

0: es el tipo!
1: ¡Basta! ¡Está huyendo!
0: ¡Deténganlo!
2: ¡Salgan de aquí!
1: ¡Hagan algo!

0: imbéciles! Perdí mi arma. Ah, Dios bendiga el SWAT.
1: ¿Listo?
0: Tú este piso, yo subiré.

0: ¡Abre las malditas piernas! ¡No te muevas o te voy a volar la cabeza! Sam Buffett era mi amigo. ¡Tenía una esposa! ¡Y tenía una hija!
1: ¿Por qué no se lo dices a alguien que le interese? ¿Quieres matarme, inspector? No puedes hacerlo.
0: ¿Ah, no? ¿Y qué tal si estuvimos luchando? ¡Y mi arma se disparó! Entonces sí. ¿Ah? Entonces sí puedo.
2: ¡Rompe! ¡Lo tienes! ¡Baja el arma! ¡Lo tienes, Rupert! ¡Bájala! ¡Vamos, bájala!

0: ¡Estúpido! ¡Lo voy a hacer legalmente! ¡Pero no te atrevas a sonreírme! ¡Dame las manos! ¡Vamos! ¡Levántate! ¡De pie! ¡Vamos!
1: Las veré después.
2: Adiós.

0: ¿No fuiste a la conferencia de prensa?
1: Quería terminar con esto primero.
0: ¿Apostarás en el juego de hoy?
1: En realidad ya hice mi apuesta para el juego de hoy.
0: Claro que sí. Entonces sabes que ya están jugando.
1: Bueno, pensaba ver la segunda mitad del juego en la televisión más tarde.
0: Adiós.
1: ¿Y cenarás con el señor béisbol?
0: Greg, ahora está de viaje. Así que iré a casa y cocinaré pasta.
1: ¿Con qué cocinarás pasta? ¿La que lleva ajo y aceite que tanto me gusta?
0: No, cocinaré la de paquete. Macarrones con queso.
1: Ah, macarrones instantáneos. ¿Cómo se me han antojado toda la semana?
0: Sí, no es fácil conseguirlos.
1: ¿Y qué conseguiré?
0: Solo la cena.
1: Sí, solo eso.
2: ¿Me hiciste venir solo para decirme que no tienes dinero? ¿Parezco Santa Claus? Soy un pobre prestamista de fianzas.
3: Ya lo sé, lo que yo estoy tratando de decirte...
2: ¡Levanta el teléfono, por Dios santo! ¡Y ya basta de tonterías!
3: Tengo las cosas, están afuera. Solamente estoy esperando que alguien las venda. Eso es todo, es muy simple.
2: No digas estupideces.
3: Oye, dame tu tarjeta, te llamo mañana, ¿está bien?

0: bien, un poco de pimienta molida. Se mezcla, estás escuchando, se mezcla. Y le ponemos limón, un limón.
1: En el refrigerador.
0: Limón en el refrigerador.
1: Se está jugando el último cuarto.
0: ¿En serio? ¿De qué juego?
1: Oh, vaya, estás haciendo un esfuerzo.
0: Así es, y voy a ganar, saldré victorioso. Voy a anotar. Hablamos metafóricamente, no me refiero a anotar de...
1: Solo la cena, recuerda.
0: Conozco las reglas, solo la cena. Bueno, ya tiene limón. Ahora, cuando lo pruebes, quiero que sepas que conocerás la perfección culinaria. Así que calmada, calmada, vas a darme tu opinión calificada. ¡Esta es una bomba! Es el aderezo maravilla que preparo para las ensaladas cuando mi familia se reúne y dicen, Scott, esto es una maravilla. Así que, ¿estás lista?
1: Uh-huh.
0: ¿Ah? Prueba. ¡No es una maravilla! ¡Es una delicia!
1: Honestamente, le falta algo.
0: No, le falta nada. Está celosa. Está celosa porque no sabes cómo hacerla. En el Reino Unido no enseñan a hacer esto. Esto es perfecto. Pues sí, le hace falta azúcar. ¿Por qué no le metes el dedo para endulzarla un poco?
1: Scott.
0: Es una broma. Es un halago para ti. ¿Pude haberte dicho que pusieras el trasero en el tazón?
1: ¡Hey!
0: Es una broma. Toda tú eres una dulzura. No entiendo por qué te ofendes. Es un halago. Si alguien me dijera que pusiera mi trasero en el tazón para aderezar la ensalada, me sentiría halagado. ¿Qué dirías si dejo de apostar?
1: ¿Qué sería una equivocación? No fue tanto el juego la causa de nuestra separación. Olvidabas tus problemas en las pistas en vez de compartirlos conmigo. Scott, ¿recuerdas cuando perdiste ese rehén en aquel asalto?
0: Sí, claro.
1: Viniste a casa esa noche y me hiciste el amor. Y fue tan intenso y tan apasionado. Pero ni siquiera me lo dijiste. Yo no sabía lo que había pasado hasta que lo vi en las noticias en la mañana.
0: Es que no quería que formaras parte de ese mundo, Ronnie.
1: Sí, ese es el punto. No es ese mundo. Es tu mundo. Es parte de lo que tú eres.

0: Oye, Ronnie, no es fácil para mí. Sé que no puedo cambiar todo en una noche, pero escúchame. Sé que te extraño y sé que no me gusta esta vida sin ti.
1: Me gustaría creerte.
0: Entonces créeme. Oye, a ti nadie te preguntó nada.

0: Soy el oficial McCall. ¿Qué sucede?
1: ¿Cómo me preguntas eso? Te diré lo que sucede. Estoy a punto de matar a todos.
0: Soy el intermediario. He venido para ayudar.
1: ¿Cómo diablos me vas a ayudar, perro? ¡Púdrete, imbécil! ¡Vete al infierno!
0: Bueno, dime, ¿qué necesitas?
1: ¿Qué necesito? Te diré lo que más necesito. Quiero que encuentres al maldito perro que se escapó con mi esposa, tonto, para que pueda partirle la cara, imbécil.
0: Bien, no puedo hacer eso.
1: ¿Ah, no puedes hacer eso? Entonces, ¿por qué estoy perdiendo mi maldito tiempo contigo? Eres un pobre tarado, miserable, el rey de los tontos, basura.
0: Oye, ¿es necesario tantas agresiones? No me gusta el abuso verbal.
1: Bueno, en realidad no, pero me gusta decirte esas cosas para darle un poco de naturalidad al asunto.
0: Soy el oficial McCall. Estoy desarmado. Quiero asegurarme de que todos salgan de aquí a salvo.
2: Detente ahí y cierra los ojos.
0: Bien.
2: Dime lo que ves.
0: Veo un criminal detrás del mostrador con un arma y otra de 9 milímetros en su cinturón. Hay una rehén en el suelo frente a los cereales con un vestido de bolas rojas. Hay otro rehén a la derecha con un pantalón vaquero y una camisa. Hay otro rehén en el piso con camisa verde, pantalón blanco frente a los dulces. Hay un criminal detrás de mí con un arma escondida en la blusa, haciéndose pasar por un rehén. Y hay una oferta de papel higiénico 4 por $1.29. Es una muy buena oferta, ¿no te parece, Roper? ¿Voy bien?
2: Está muy bien, tienes muy buena vista.
0: ¿Te gustó?
2: Bastante bien.
3: Hola, Mike. ¿Estás bien?
4: ¿Cómo demonios crees que estoy? Hay algo que quiero que hagas por mí. Ese perro, Roper.
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4: Tiene una novia. Trabaja en un periódico.
6: ¿Quieres que yo...?
3: No, Mike. No, por favor. Sabes que no hago esas cosas.
6: No me salgas con eso, idiota. Estoy aquí por ti.
3: Mike, no me obligues. Tú estabas robando una tienda y él estaba haciendo su
6: ¡Muérete!
3: Trabajo. Mike. Oh, Mike.
6: Te he cuidado toda tu vida, ¿eh? Necesitabas dinero, necesitabas un lugar para vivir, estabas en problemas. ¡Pagué! Esta vez tú vas a servirme.
3: No me hagas esto, por favor.
6: Sí que lo harás.
3: No escaparé de esta, Mike.
6: ¡Vas a hacerlo, cretino! ¡Guardia!

0: Hola.
1: Hola, ¿cómo estás? Pasaré a la esquina a comprar una botella de vino. El pan lo tengo aquí.
0: La cena estará lista pronto.
1: Qué bueno, tengo mucha hambre.
0: Sí, no te tardes.
2: ¿Lo encontró?
3: No exactamente.

0: Este vino es excelente.
1: Es uno de mis favoritos.
0: ¿Puede ser lo que mata?
1: Sí. ¿Acepta cherry?
0: Necesito tu carneta y nativo.

Ah!

0: Si me tratas de lastimar o alguien más que conozca, te juro por Dios que voy a encontrar la forma de entrar y te voy a poner una golpiza y voy a poner una pistola en la boca y te voy a volar la cabeza. ¿Entiendes?
1: No sé de qué hablas.
0: ¿Cómo que no sabes de lo que estoy
1: no
0: hablando?
1: Sé de qué diablos
0: no me vengas
1: hablas.
0: Con esas estupideces. Sabes muy bien de qué hablo. ¿Cómo que no sabes de qué estoy hablando? Mira a este tipo. Este es tu primo, ¿no? Y el tipo con guantes blancos es el forense. De eso es de lo que te estoy hablando. Te estoy pidiendo que no juegues conmigo, imbécil. No te metas conmigo. Porque yo no estoy jugando contigo.
1: Sabes, en Nápoles tenemos una expresión. Cuando crees que lo robas es que ellos te están robando a ti.
0: Pues sabes una cosa, no estás en tu maldito Nápoles ahora. ¡Que se pudra tu maldito Nápoles! ¿Escuchaste lo que te estuve diciendo?
1: Me importa un comino. Cualquier cosa o persona. No ahora. Y menos si un maldito policía negro se mete con lo mío. Y lo mío son esos 10 millones de dólares. Vienes aquí y me amenazas y me muestras una foto con mi primo muerto, mi familia. Tengo unos 10 años para pensar lo que voy a hacer contigo y todo lo que te importa.
0: ¡Púdrete, estúpido! ¿Que no te importa? Pues a mí tampoco me importa. ¡No me importas, perro! ¡Desgraciado! ¡Inténtalo! ¡Atrévete a hacerme algo y verás lo que te pasa! ¡Tú suéltame! ¡Ya lo verás!
2: Lo siento.
3: Aquí tiene.
2: Gracias. Muchísimas gracias. Huele delicioso, excelente cosecha. ¿Puede servirnos?
3: Gracias.
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2: El hombre no solo vive de trigo. Lindo lugar, ¿no?
3: Sí, es muy lindo. Pero parece caro, ¿no?
2: Es muy, muy, pero muy caro. De hecho, me costará mucho dinero que tomes y comas en un lugar tan elegante, pero espero que lo aprecies.
3: Creo que lo valgo.
2: Lo mismo digo yo. Es más, este es el lugar perfecto para mi plan. Verás, yo sé que lo sabes, pero hay una razón muy importante por la que quería yo cenar contigo hoy.
3: No sabía que había alguna razón.
2: Sí, Verónica, es que esta semana ha sido increíble para mí. Y bueno, me parece que nuestra relación ha madurado, bueno, ha crecido, ha llegado a otro nivel. Espero que esto sea mutuo.
3: Bueno, sí, claro que es mutuo, pero...
2: Ah, qué bueno, Verónica, porque llega un momento en todas las relaciones de pareja donde las cosas se vuelven serias.
3: Sí.
2: Toda la semana ensayé esto muchísimas veces. Estuve sentado tratando de imaginar la mejor forma de hacer esto y creo que este es el lugar perfecto porque traes el vestido perfecto y la cara perfecta y creo que tengo que enseñarte.
3: Oh, no, no, no. Escucha, ni siquiera hemos hablado de esto, Scotty. Esto sería muy vergonzoso. Vamos.
5: ¿Y yo?
3: ¿Tahití?
2: ¡Tahití, sí!
3: ¿Vacaciones?
2: ¡Vacaciones en Tahití! Tú y yo, con estos pasajes, viajes de ida y vuelta a Tahití, sí.
3: Sí, eso sí lo acepto.
2: Excelente. ¿Cómo que esto sí lo aceptas? ¿Qué creíste que estaba diciendo?
3: Vamos, Roper. La forma en que hablabas, yo
2: no,
3: creí
2: no, no,
3: que...
2: espera, guarda, no te emociones. Vamos primero a Tahití y hacemos la prueba del viaje. ¿Vamos a Tahití, entonces?
3: Claro que sí.
2: ¿Iremos a Tahití?
3: Sí, ya basta.
2: Iremos a... Oye, ellos no estarán ahí. No nos van a volver a ver. Vamos a brindar por Tahití. Estaremos desnudos en Tahití. Sí, desnudos en Tahití.
3: Desnudos en Tahití.
2: Ah, pero bien.
3: Así es como hablo.
2: Desnudos.
3: Desnudos.
2: Eso es, sí, desnudos en Tahití. Oh, te imagino desnuda. Oh, mira cómo te brilla el sol en el trasero. ¡Ay, es broma!
3: ¡Cállate!
6: Si no llega a las 5, no es mi problema. No me hables de Mitch. Yo me encargo de esto. No me importa.
7: ¿Traigo más?
6: Sí, pasa. Sí, ¿tú también recibiste el mensaje del Senado? ¿No? Lo tengo frente a mí. No, se fueron a las 9:30, San Bruno. Sí, ellos tienen los formularios. Sucede que los nuevos no tenían la fecha correcta. No sé. Sí. Sí. Bueno, no te quejes de eso. No, Frank me lo dijo. No puedo perder más el tiempo, ¿entendiste?
7: Es todo. Adiós.
6: Sí. Bueno, no, de eso habla Carlos, ¿de acuerdo? Ya no me hables de esto. Sí, no vuelvas a preguntarme eso. Oye, ¿ustedes no llevan notas al respecto?

0: viejo gordo.
1: Bueno, en Europa ellas creen que los hombres mayores son sexys.
0: Vaya. Cuando me ponga viejo y gordo, definitivamente me iré a vivir a Europa. Ese tipo tenía 60 años.
1: ¡Cielos! Olvidé alimentar a Troy. Debe estar hambriento. ¿Troy? ¿Dónde estás, bebé? Lo siento. ¿Troy? ¿Troy, dónde estás? ¿Troy?
0: Me duelen los ojos por estar leyendo subtítulos.
1: ¡Troy, tengo comida para ti! ¿Troy?

0: Scott, es un otro... ¡Bebé! ¡Ahí estabas! Estuviste comiéndote mi jabón de la cara, ¿verdad? Scott, ¿qué ocurre?
1: Que Corda escapó.
0: ¿Corda escapó?
1: Esta mañana.
0: ¿Crees que trate de...?
1: Bueno, estoy un poco nervioso. Debemos relajarnos. Seguramente tratará de salir de la ciudad y nosotros saldremos mañana temprano, ¿cierto? Lo lamento, me ofusqué. ¿Quieres? ¿Sí? ¿Por qué no alimentamos a Troy antes de que nos devore?
2: ¿Empacaste todo? ¿Segura de que no olvidaste la bola de boliche o...? ¿Algo así?
0: Ah, esa la mandé por avión, sabiondo.
2: Llevas mucha ropa a un lugar donde se supone que no usas ropa.
1: Cariño, ¿no crees que deberías quedarte en la casa hasta que estemos listos?
0: No, yo quiero ayudarles.
1: Estoy hablando en serio, creo que deberías quedarte en la casa.
0: Un segundo. Iremos a Tahití. Vamos a divertirnos mucho y tú te olvidarás de todo. De todo. Ya cálmate.
1: Estoy calmado, ¿no se nota? Mírame. Solo pienso que es mejor si esperas en la casa, es todo.
0: Iré por mi cámara y regresaré.
1: Toma tu tiempo, ¿de acuerdo?
2: Vamos, relájate.
1: Estoy relajado, demonios, es que no quiero que nada salga mal. ¡Ronnie! ¡Vamos, nena! ¡Verónica! ¡Vamos! Tenemos que llegar una hora y media antes a registrarnos. ¿Qué estás haciendo? ¡Vamos, Ronnie! Oye, Ronnie, ¿por qué tardas tanto en recoger una cámara? ¿Ronnie? ¿Verónica? ¿Qué pasa, Troy? ¿Está afuera? ¿Está ahí? Cuidado. Oye, Verónica.

0: perdiste algo, Roper? Yo lo tengo. Y tú tienes algo que me pertenece. Y quiero que me lo des. 4:15 mañana. Mare Island. Entrada norte por Dixon. Llega al muelle 16. En cuanto siente el olor de otro policía, te voy a estar mandando pedazos de ella durante un mes.
1: Va a matarla de todas formas. Y si le llevo las joyas, nos va a matar a los dos.
2: ¿Y qué quieres hacer?
3: Scott, nos conocemos bien, pero no puedes pedirme que haga esto.
4: Hank, este sujeto es un psicópata y tiene a Ronnie. Es la única forma de atraparlo.
3: Entonces ve con el teniente o con el fiscal, por Dios santo. Este es mi trabajo y tú me pides que lo arriesgue.
4: No van a probarlo y lo sabes. Si involucro al departamento en esto, la matará. Este tipo es un maniático. Mató a Sam y ahora a ella. Frank, tengo que derrotar a este tipo. ¿Y qué si fuera Mary? Tú harías lo mismo. Romperías cada maldita regla del libro. ¿O no?
3: Ojalá nunca tenga que tomar esa decisión. Esta conversación jamás sucedió. Yo no te vi hoy. Ahora, tengo que ir a orinar.

Ese lugar es un muelle abandonado. Él podrá verte desde cualquier punto. Hay varios edificios abandonados. Él podrá ver lo que hacemos. Tenemos que pensar cómo entraré yo.

0: ¡Gorda! ¡Gorda!
1: ¡Roper! ¡Qué bueno que llegaste! Quítate la chaqueta y ponla en el auto. Muy bien. Ahora veamos lo que traes en la camioneta. Destapa lo que hay atrás. Destápalo. Destápalo. Mira hacia la derecha. ¿Ves el bloque de concreto? Ahí hay un radio. Ve hacia él. Eso es. Vamos. Vamos.

¡Hey! Antes de que lo toques, tira tu arma. Muy bien. También la de repuesto. ¡Hazlo! Levanta la bolsa y tráemela. Camina hasta pasar esas grúas de la derecha. Ve hasta el final a la izquierda. Al final del edificio gira a la derecha. Camina hasta el edificio 36.

0: Muy bien. Continúa. Detente. Pasa. Alguien se muere por saludarte.
1: Oh, cielos.

0: Ábrete la camisa.
1: No traigo un micrófono, esto es entre tú y yo.
0: Púdrete, haz lo que te digo.
1: ¿Ya? ¿Dónde estás, Macal?
2: Aquí estoy, Rupert.
1: ¿Satisfecho?
0: Abre la bolsa y vacíala sobre la mesa.

0: Muy impresionante. ¿Qué fue lo que hiciste? ¿Robar?
1: Sí, eso hice.
0: Muy malo para tu expediente de servicio.
1: Yo me encargaré de eso. ¿Por qué no terminamos con este asunto? ¿Quieres?
0: Un hombre de grandes principios. Toma, llénala.

0: Muévelo.
1: ¡Muévete! Es suficiente. ¡Detente! Pon la bolsa en el piso.
2: No voy a poner nada en el piso. Ya hice mi parte, así que deja a mi chica libre.
3: ¡Scott, haz lo que te pide, por favor! ¡Hazlo!
2: ¡Ronnie! Tranquila, yo te saco de aquí.
1: Eso se verá.
0: Solo un poco.
1: Apártate.
0: No te muevas. Rayos.
1: Alteré el circuito. Debes mantener el dedo en el botón rojo. De otro modo sería un desastre. Y tiene un lindo cuello.
0: Quítate.
1: Camina. Eso es, ahí. Ahí, la bolsa en el piso. ¿Ahora serías tan amable de acercar mis cosas? ¿Recuerdas lo que dije? ¿Lo recuerdas? Cuando crees que los estás robando, ellos te roban a ti. Y yo te estoy robando. ¡Me largo! ¡El avión me espera! Oh, diablo, lo olvidaba. Mi auto está aquí y esa es la única salida. ¡Qué desgracia! Estás parado justo frente a ella. Te puedes mover, pero...
3: Scott, ¿qué está haciendo?
4: ¿Qué pasa? Oh, Dios.
3: Scott, muévete.

0: Quédate aquí.
1: ¡No!
0: Ronnie, quédate aquí.
2: ¡Macal!
3: ¡Se fue por allá!
2: ¡Maldición! ¿Estás bien?
3: Se fue por allá.
2: ¿Estás bien?
3: Estoy bien. ¡Atrápalo!

0: los incriminaron, los encerraron, pero cometieron un grave error: dejarlos vivos.
1: W12, detenemos hacia el este, carretera 14, en persecución de un camión tanque. Refuerzos disponibles, unidad aérea 3 está en el área.
2: Veré si puedo manejarlo yo mismo.
1: Unidad aérea 3, olvídalo, Tango, lo haremos desde aquí. ¡Aléjate!
2: He estado en este caso 3 meses, voy a adelantarme.

0: Ya no es nuestra jurisdicción, Tango. El comisario del condado y la patrulla están en camino. Lo que vayas a hacer, hazlo ahora. Y buena suerte.
1: Gracias, cambio y fuera.

¡Está loco! ¡Rayos!

0: Qué gusto que vinieran. ¿Les gustan las joyas?
1: ¡Maldito!
0: Eso es verdad. Haz los honores.

0: Ray.
1: Hola, capitán.
0: ¿Qué demonios pasa aquí?
1: Solo dejo que los locales hagan lo suyo.
0: Disparaste al parabrisas. Hay dos tipos tirados en el suelo. Esto es carretera federal, fuera de tu jurisdicción. ¿Y qué fue lo que pasó?
1: Escuché un rumor sobre este camión.
0: ¿Qué pasa con ese camión?
1: No, es un camión.
0: ¿De combustible?
1: No, es una violación mayor de tráfico. ¿Revisaron el primer depósito?
2: Tiene combustible.
3: Revisé todo el camión, idiota. No hay nada ahí. Y estás fuera de tu vecindario, policía de la ciudad. Quiero tu placa, quiero tu arma y te quiero a ti. ¿Quién demonios crees que eres?
2: Se siente Rambo.
1: Rambo es blando. ¿Qué te parece eso? Está nevando. ¿Alguien quiere volar?
4: No puedo creerlo.
1: No está mal para un chico de ciudad.
5: Bueno, ¡vámonos!
6: ¡Qué bien revisaste, Davis!
7: ¡A sus patrullas!
6: ¡Comandando!
7: ¡Sí, vámonos! Vámonos.
8: ¡Maldito tango! Nos la hizo otra vez. Si no es tango, es cash. Tango, cash. Cash, tango. Estos policías están volviéndome loco. Y tenemos que hacer algo al respecto.
9: De acuerdo. Quisiera hacerlo yo mismo, señor Perret.
10: No, nosotros lo haremos.
8: No. No de esa forma. Tengo algo más en mente.

0: ¡Asunto policíaco!
1: ¡Oiga! ¡Ese es mi auto!
0: ¡Fuera!
1: ¿Qué es lo que está haciendo a mi auto? ¡Alto! ¡Alto!

0: ¿Qué te pasa, amigo? ¿Te duele la cabeza?
1: ¡Tú estás loco! ¡Ve lo que hiciste a mi auto! ¡Yo creo en la perestroika!
0: Ah. ¡Bienvenido a América!
2: Hola, hola.
3: Hola.
4: Oye, ¿sí? Tango, saliste en el periódico.
2: Gracias.
5: Hola.
6: Hola. Hola. Te ves bien.
4: Hola, Rey. ¿Quieres ver?
2: Mentira y suerte.
7: Oye, Rey.
2: ¿Qué?
7: Catherine está allá.
2: Grandioso. Catherine, no puedes irte en cualquier momento. Es...
8: ¿Qué? ¿Ilógico?
2: Mucho.
8: Rey, no es para tanto. Solo me iré uno o dos meses.
2: Un mes o dos es para construir una casa, no para vacacionar.
8: Una gira de baile no es vacacionar. Y además, solo quiero irme.
2: ¿A dónde? Tienes todo lo que necesitas aquí en la ciudad.
8: Crimen, tontos y dementes. No, gracias. Prefiero irme de aquí.
2: Está bien, pero al menos dame un teléfono donde localizarte. ¿Quieres?
8: Mejor yo te llamo.
2: ¿Por qué mejor no me llamas? Catherine, si te sientes tensa, no huyas de las cosas. Quédate y las resolveremos juntos.
8: Rey, no me hagas sentir culpable. Por favor, solo necesito un tiempo sola, ¿está bien? Y prometo al teniente que seré una buena chica.
2: Eso es todo. La palabra clave es buena. Mira, estás diciéndome que vas a ser una chica buena porque sabes que automáticamente pensaré que vas a ser mala. Luego, sí.
4: Oye, Rey, ¿qué es una compra marginal?
2: ¿Por qué?
4: Tu corredor de bolsa está en la 3, dice que es urgente.
2: Esto es importante, no te vayas. Sí.
8: Ay.
2: Espera, Catherine.
8: Me voy, lo siento, tomaré un avión.
2: Catherine, no te vayas.
8: Sé positivo.
2: Ah, diablos. Harvey, sí. Sí, para mí, claro.
9: Departamento de Policía de Los Ángeles, División Central.
4: Suerte que traías chaleco, Cash.
0: Sí, no lo necesitaba para estas pequeñas de punta suave. Ese tipo es un imbécil.
4: Esto que pasó fue importante.
0: Ten cuidado. Esto me costó 9 billetes. Dame otro chaleco, si puedo. ¡Wow! ¡Pizza! ¿Quién se metió con mi arma? ¡Le cambiaron la mira!
10: Tal vez la tiraste.
0: Yo no la tiré. ¡Capitán!
11: ¿Qué hay, Cash?
0: ¿Le sacaron algo al tipo?
11: Nada. Dice que no habla el idioma. Tan pronto vino el intérprete, dijo que quería un abogado.
0: Déjeme interrogarlo.
11: ¿Interrogarlo? Cash trató de matarte. Olvídalo. No te le acerques.
0: Hola. Bien. No hablas el idioma. Yo no hablo chino, así que tendré que darte un curso rápido, amigo. ¿Sabes qué? Siento que aprenderás muy rápido. Sí, ven acá, siéntate. Ya está. Está bien. Esta es la lección número uno. Y créeme, la siguiente será más dura. ¿Quién te ordenó disparar?
12: No lo sé.
0: No lo sé. Mala respuesta. Intenta de nuevo.
12: ¿Qué?

0: 4942 de la calle Front.
1: ¿Qué bien? ¿Es confiable?
0: Es muy confiable, ya lo escuchamos.
1: Fantástico.
0: ¿Qué diablos es eso? El payaso de la central contra el policía de Beverly Hills.
1: ¿Toda noticia se puede imprimir?
0: No te entiendo, ganas muchos billetes, te vistes como banquero. ¿Qué rayos haces en este lugar?
1: Acción.
0: ¿Acción?
1: Y es una gran diversión.
0: Tango, si quieres ver la muerte a los ojos, ¿por qué no te casas?
1: ¿Es una proposición?

0: Oh, Dios. Rey Tango. ¿Cómo le gusta bailar? Entra bailando, se lleva mis drogas. Y luego Tango vuelve a salir. Ya fue suficiente. Demasiada televisión. Te lastima los ojos. Ahora. ¿Ahora entienden por qué no debemos matarlos?
1: No, señor Perret. Eso no lo entiendo.
2: Sería más rápido.
1: Y sencillo.
0: Rápido. Y sencillo. Sí, rápido y simple es como se hace una comida, o se limpia un sanitario, o se compra por correo. Pero fácil y sencillo, no es como se lleva una empresa multimillonaria como la nuestra. No, señor Kwan. En el lado este, esa es su parte de la ciudad. Gabriel Cash me ha costado más de 60 millones de dólares. Eso incluye armas y drogas y varias otras empresas. En el lado oeste, señor López, Rey Tango me ha costado más. Dos ratones pequeños y tantas pérdidas. Pero si los matamos, empezamos una gran guerra contra la policía. Ahora ya son héroes. ¿Por qué convertirlos en mártires? En lugar de morir, jugaremos con ellos un juego que solo nosotros podemos ganar. Dentro de 2 semanas, van a entregar el cargamento más grande de municiones y armas que jamás hayamos manejado. Y para ese momento, Tango y Cash estarán bien seguros y guardados en una prisión. ¿No son hermosos?

0: ¿Qué estás haciendo aquí? Casi haces que te mate, amigo.
1: Ah, ¿lo crees? Yo diría que fue al revés.
0: ¿De qué hablas? Si tiro del gatillo, tu cerebro quedará esparcido por el muro.
1: ¿En serio? Si disparo, te parto en dos. ¿Lo visualizas?
0: Sabes, tú estás demente, hombre. No tendrías oportunidad con esta arma.
1: No, no con esa.
2: ¿Qué tal con esta?
0: ¿Me conoces?
1: Sí, sé que eres el segundo mejor policía de aquí.
0: Qué curioso, escuché lo mismo de ti.
2: No te robarás mi caso.
0: ¿Es tu caso?
2: Sí, lo he seguido durante 3 meses.
0: Eso demuestra lo estúpido que eres, porque yo lo he seguido desde hace una hora y aquí estoy contigo.
2: ¡Aléjate de mi caso!
0: Buen intento. Está bien, es tu espacio, pero quiero hacerlo.
1: Voy a entrar primero, contaré hasta 3.
0: Está bien.
1: 1, 2, 3.
2: ¡Imbécil!
0: ¡Hola, amigo!
1: Mi turno. ¡No te muevas! ¡No muevas las manos!
0: Amigo, no creo que sus manos puedan moverse. ¿Quieres hacer los honores?
2: ¿Un micrófono?
0: Oh, no, no, todo está mal.
1: ¿Sabes? Tú eres buen policía.
0: ¿Y esperabas esto?
1: No, no esperaba esto y tampoco te esperaba a ti, para ser sincero. ¿Por qué tiene un micrófono?
3: Yo qué sé, pero no lo sabremos por él. ¿Sabes? Tienes razón, este es tu caso.
0: Me voy, chao, bebé.
4: ¡Ahora, entre! ¡Ah!
0: ¡Alto! ¡Alto!
1: ¡Soy policía!
0: ¡Alto! ¡Somos del mismo equipo!
1: ¡Soy policía!
2: ¡Tiren las armas o voy a volarles a ambos el cerebro!
0: ¿No hay problema?
1: Me convenció. Es costosa. Quiero un recibo por ella.
0: Sí, yo también. ¿Podemos hablar sobre esto? Es mi arma.
1: ¿Qué hace tu arma aquí?
0: Oye, esa es mi arma. La puse en el casillero.
5: Está bien. No te acerques a esa arma. Es evidencia.
2: ¿Qué hiciste? ¿Qué hiciste?
0: La dejé en mi casillero.
2: ¿Quieres decirme qué hiciste?
0: ¿Qué?
1: Caballeros, yo no conozco a este hombre. No vine con este hombre, así que con su permiso me alejaré de este hombre. Chao, bebé.
2: ¿A dónde crees que
1: oye,
2: va?
1: Tal vez no llegaste con él, pero te vas a ir con él, rey. Cometen un error.
5: Vas a hundirte por esto. Llévense a estos malditos de aquí. ¡Ahora!
1: Tienes mal karma.
0: Pero tengo buen abogado.
6: Perret dice que uses esta cinta.
7: Van Gash arrestados.
5: Sin comentarios. Sin comentarios. Sin comentarios. Sin comentarios.
1: ¿Qué es lo que tienen?
8: Tienen una 380 con huellas dactilares de Cash. Creen que es el arma usada y ahora Balística la revisa. Se encontró en la escena del crimen y nadie más pudo entrar o salir.
5: ¿Y qué más tienen?
9: Señor, está lista.
5: ¿Qué cosa?
7: FBI, asuntos internos.
10: Muestra el dinero, tengo prisa.
11: El dinero está en el portafolio.
10: Ábrelo.
11: Está todo, cuéntenlo si quieren.
10: Sí, queremos.
11: Bueno, ¿dónde está la droga?
10: Aquí está fresca, directo del depósito de la policía.
11: ¿Sabes qué? Me gusta tratar con la policía.
10: ¿Sí? ¿Por qué?
11: Refuerza mi mala opinión de la naturaleza humana.
10: Sí, pues en este caso te va a encantar esto.
12: Los tenientes Ray Tango y Gabriel Cash, los dos oficiales más condecorados del departamento, irán a juicio por el asesinato de un agente federal encubierto durante una investigación de drogas.
13: Los oficiales Tango y Cash insisten en que son víctimas de una sofisticada trampa. Tal vez una venganza de personajes criminales para eliminar a dos de los mejores policías.
12: Testigos expertos declaran a favor de la fiscalía.
14: Señor Skinner, usted escuchó la cinta y si tuviera que hacer un juicio respecto a su autenticidad...
15: Diría que no hay razón para creer que sea falsa.
4: ¿Qué procedimiento siguió para verificar la cinta?
15: Tomé muestras de las voces de los sospechosos y las comparé con las voces de la cinta usando un osciloscopio. Las voces son idénticas.
0: Cuando esto acabe, recuérdame que le arranque la lengua.
16: El testigo puede retirarse.
17: Usando una grúa.
7: La cinta es auténtica.
18: Cuando entré a ese lugar vi a los dos sospechosos. Las armas, el dinero, las drogas y el hombre muerto. Eso fue lo que vi.
19: Cuando estos tipos se presentaron, creí que la operación fracasaría. Así que pensé en entrar y aclarar todo, pero luego lo mataron.
0: Cuando esto acabe, debemos visitar a este tipo.
20: Llevaré una sierra.
21: Eso es todo, señoría.
0: Llevaré una cerveza.
22: Chojo Sonhua Otondoea.
12: El detective Cash me asaltó. Puso una silla en mi pecho y se sentó en ella.
0: No pude encontrar un piano.
22: Cash, Tango. Cuidado, Lotan.
23: ¡El maldito infeliz habla nuestro idioma!
22: ¡Orden en la sala!
23: ¡Le digo que todo fue una trampa!
0: Cash. ¿Nada más? ¿Cómo le llamarías?
12: Al abandonar el juzgado, los abogados de Tango y Cash se veían preocupados, pues se enfrentan una batalla difícil, si no imposible.
24: Ray, la trampa funcionó bien. Creo que debemos pactar.
0: ¿Puedes garantizarme mínima seguridad?
24: Por supuesto, no hay duda. Ese será el trato.
0: ¿El abogado de Cash le aconsejará lo mismo?
24: Si es inteligente, sí.
0: Quiero hablar con Cash.
25: Voy a declarar en el juzgado, Ray. Quiero trabajar en eso. ¿Para qué querías verme?
0: Primero te diré que no me agradan los de tu clase.
25: ¿Ah, sí? ¿Qué clase es esa?
0: Buscas publicidad y gloria.
25: Eso duele. Dime cuándo termine la crítica.
0: Terminó. Mi abogado quiere que pida un trato.
25: Sí, el mío también. 18 meses en una prisión agradable. Va a encantar. Te abren el gimnasio a las 5 de la mañana. ¿Puedes empezar temprano?
0: ¿Quién crees que haya sido?
25: No lo sé. Tengo muchos admiradores. ¿Tú qué opinas?
0: Tengo algunos. Mira, si hacemos un trato, lo haremos juntos.
25: Creo que lo que quieres decir es que tu abogado quiere que consideres un trato. Pero no quieres dejar a este busca publicidad en la trampa. ¿Eso suena bien, Ray?
0: Muy bien.
25: Eres muy generoso.
0: Hablaré en el juicio.
25: Yo hablaré en el juicio.
0: No lo harás.
25: Dime por qué no.
0: Lo arruinarás.
25: ¿Cuándo naciste?
0: ¿Qué importa eso?
25: ¿Cuándo naciste?
0: ¿Por qué?
25: Día y mes, no es tan difícil,
0: ¿qué
25: Ray?
0: ¿Qué es mi horóscopo?
25: No tienes que decir el año si te avergüenza. ¿Cuándo naciste?
0: Mayo.
25: Febrero. Soy el mayor. Yo hablaré ahí.
0: Agosto 16. Leí tu expediente, Cash. ¿No es esa la fecha en que naciste? Agosto 16. ¿Lo recuerdas? Yo soy mayor. Ah.
26: ¿Todos de pie? La corte entra en sesión. El honorable juez McCormick preside. Tomen asiento.
27: Señoría, los acusados cambiaron de opinión.
28: ¡Orden! Bien,

0: paisajes lunares. Bueno, con
1: vamos
0: títulos.
1: A dos cositas judiciales que pasaron en esta semana. Una tiene que ver con Gonzalo Riato. ¿Se acuerdan de Gonzalo Riato? El que conmocionó a Lehman. El juicio se produjo el 7 de julio del 2023 y tuvo como víctima a Gonzalo Riato, quien esa noche regresaba a su casa luego de finalizar la jornada laboral. Y bueno, de acuerdo a la reconstrucción en ese momento del caso, fue interceptado por Miguel Ángel Spang, quien comenzó a perseguirlo por distintas calles de la localidad, mientras lo intercepta, y bueno, pues lo ultima, para no ir con todos los detalles del caso, solamente para recordar cuál era el caso. El día lunes hubo una audiencia de revisión de condena impuesta a Miguel Ángel Spang por el homicidio de Riato, como lo decía. Durante la audiencia se sostuvo que tenían que bajarle la calificación legal, y es decir, reducirle la condena que no sea la que le habían dado.
0: 23 años, creo.
1: 23 años en ese le habían dado, y pedían una reducción de condena el abogado defensor. Lo que el fiscal Martín Castellano y la querella Faría de Maldés se opusieron y pidieron rechazar esa apelación y mantener íntegra la condena. Creo que estaban pidiendo algo de 10 años menos, una cuestión así. Así que fue rechazada por los jueces Alvira, Cristian Fitz y Fabio Mudri, por más que la conclusión de esta audiencia, la resolución, va a ser comunicada entre unos plazos. Lo que tenemos entendido que sería rechazado este pedido de reducción de condena.
0: Hubo movimientos de los familiares de la persona fallecida pidiendo

0: creo que se le ha complicado que esté mi amigo personal, el señor Lucas Rischiavi. Tenemos la satisfacción de poner a consideración de este cuerpo una resolución mediante la cual proponemos declarar de interés municipal este aniversario, el 90 aniversario de una institución que forma parte de la historia de Rafaela.
1: Bien, el 90 aniversario del Club Atlético Peñarol, de esta manera recibiendo el homenaje, en este caso el portavoz, de alguna manera, la voz cantante, el que fundamentó el proyecto, Juan Escabino, habló precisamente sobre la importancia de este acontecimiento. Así que el abrazo grande, son los 90 años, no es el 90 aniversario, es el 90 aniversario o los 90 años, se lo aclaro. Por otra parte, María Paz Caruso habló sobre un pedido de informe para un plan vial de los barrios Antártida, Argentina y Amancay por las obras de los Juegos Sudamericanos. A ver qué decía la concejal del Partido Justicialista en relación a este tema puntual discutido en la sesión de hoy.
2: De seguridad vial. Nosotros creemos que la ciclovía, la construcción de la otra mano de podio, por supuesto, son obras que aportan a la seguridad vial muy importantes. Y también nos parece fundamental poder transmitir a los vecinos cuál es la planificación en el sector, porque hay algunas consultas, hay que entender que, por supuesto, la obra está en proceso, entendemos que falta la señalización horizontal, la señalización vertical, pero es bueno que el Consejo pueda tener esa información para transmitírsela a la comunidad sobre cuáles van a ser las intervenciones específicas. Tal vez algunas veces es percepción y otras veces sucede el tema de las velocidades que los vecinos nos plantean cuando son cuadras dobles o alguna situación que se puede generar, con lo cual nosotros entendemos que con la obra, con estas obras de intervención vial también van a venir de la mano otras medidas para el sector, como solicitamos en el pedido de informe, lo que es barrio Amancay y barrio Antártida Argentina. Y si bien esos 15 días durante cuando se desarrollan los Odesur, el movimiento va a cambiar, esas obras quedan para la ciudad, y poder prever y transmitir la información a la comunidad es fundamental también para ir familiarizándonos con el uso, ¿no? Hoy esa ciclovía ya es muy utilizada, no solamente como una vinculación vial, sino también como un espacio recreativo o de actividad física. Y por ejemplo, cuando se hizo la otra mano o la otra ciclovía en Estanislao del Campo, que se tuvo que promover por donde se camina, por donde van los peatones, por donde van los ciclistas, fue un proceso, y bueno, tener esta información también nos ayuda como concejales a acompañar ese proceso para la comunidad. Nada más, señora presidenta.
3: Gracias, María Paz.
1: Bueno, muy bien, allí María Paz Caruso, de concejal del PJ, haciendo este pedido acerca de una cuestión que naturalmente tiene que ver con el plan vial de los barrios Antártida, Argentina y Amancay por las obras de los Juegos Sudamericanos. En el marco de los cambios que se van a producir allí, bueno, ¿cuál es el plan efectivamente que se ha propuesto para estos barrios afectados por toda la obra realmente importante que viene desarrollándose justamente en el marco de los Juegos Odesur, que van a dejar en el próximo mes de septiembre obras realmente trascendentes para la ciudad de Rafaela? El tema es, pasan los días, falta 3 meses, ¿llegarán a tiempo? Espero que sí. Y que el clima acompañe fundamentalmente para que las obras puedan desarrollarse con la más absoluta normalidad. Bueno, gracias Daniel por el mensaje. Sí, hablamos ayer y hoy de la situación del barrio Villa Dominga. Esperemos que efectivamente se apruebe, en todo caso, la creación de otra lista a los efectos de que haya elecciones, porque si no hay elecciones, quedará conformada la actual, o la única que se presente. ¿Cuál es el tema? Renunciaron 8 integrantes. Por lo tanto, hubo reemplazos, naturalmente, en la lista actual. Quedó acéfala. Entonces, quienes ejercían la autoridad del barrio están rearmando de alguna manera una lista para presentarse otra vez. Si no hay una lista oposición,

0: escritora, de hecho queda la conformación de la nueva vecinal por ser la única presentada en su oportunidad, y como plazo es el 14 de julio, que asumirían efectivamente la conducción de la vecinal. Si hay la aprobación de una lista opositora, en la mayoría de los casos, integrada por aquellos que fueron disidentes de la actual comisión vecinal, habría elecciones y por lo tanto esto ya se postergaría para el mes de agosto en cuanto a la asunción de las nuevas autoridades, porque tendrían el mes de julio para consolidar el tema eleccionario y regularizar allí la situación de esa vecinal. Por ahora, acéfala. ¿Quién tiene la llave? No lo sé. Pero el tema está planteado de esa manera. Divisiones entre los vecinos, esto generaría una nueva elección, pero hay que ver si efectivamente se están presentando o le estarían aprobando en tiempo y en forma la conformación de esta lista. Vamos a tener el dato seguramente en las próximas horas acerca de si va a haber o no elecciones en la vecinal. En las 10 de la mañana, 9 minutos, en todo caso, que me diga Dani si va a haber o no elecciones, si ya está conformada la lista o no. Digo porque los tiempos corren y rápidamente. Hoy ya es 25 de junio y esto se tiene que definir los primeros días de julio en caso de que haya efectivamente dos listas para la elección. Por ahora, la vecinal está acéfala y cerrada, sin ningún tipo de actividad, hasta tanto no se regularice la situación institucional en ese barrio. Las 10 y 10 de la mañana, mi querida Verónica Sbrum.
1: Sí.
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4: De la jornada de la juventud.
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4: Que acá adentro va a haber lío, va a haber. Que acá en Río va a haber lío, va a haber.
0: Pero por supuesto.
4: Quiero lío en las diócesis. Bueno. Quiero que se salga afuera.
0: Bueno, muy bien, que va a haber lío, va a haber lío. Señores, confirmamos que los 8 que renunciaron a la comisión vecinal del barrio Villa Dominga han completado la lista. Los 8 que se fueron de la comisión vecinal sumaron otros nuevos integrantes y estarían oficializando efectivamente la lista en caso de que la actual presidente, hasta hace poco presidente de la comisión vecinal, también sume la suya. O sea, que reemplace a los 8 que se fueron y conforme la nueva lista. De esta manera ya se confirmaría dos listas. Hay que ver qué dice la autoridad competente en estos casos para determinar justamente la legitimidad o no. Porque, como se sabe, también hay un tiempo de impugnación y cuestiones que se vinculan mecanismos que se utilizan para las elecciones vecinales. Pero los 8 que renunciaron ya han armado una lista completa y suman a otros nuevos integrantes. Por lo tanto, todo determinaría para los próximos días elecciones en la vecina Villa Dominga, que está que arde, les aviso, porque hay cuestiones allí para analizar y para investigar. Bueno, veremos si efectivamente todo esto se resuelve. Sobre todo lo que hay que procurar desde el municipio, y esto es mensaje para Hugo Menossi, para quienes trabajan allí en el organismo de vecinales, es asegurar la transparencia, no solo del acto eleccionario, sino fundamentalmente de las tareas que realizan las mismas. Porque de lo contrario estamos igual que antes. Y la idea es, efectivamente, no solo mejorar la relación con las vecinales, sino que, en definitiva, las actas se confeccionen correctamente, que los números cierren, que los fondos se distribuyan correctamente, que haya comprobantes de aquello que efectivamente se compra o se utiliza dentro de cada vecinal. En definitiva, las vecinales no tienen que ser propiedad del presidente de la vecinal. A eso quiero llegar. La vecinal no tiene que ser propiedad del presidente de la vecinal. Es de todos los vecinos. Y estos tienen derecho a saber qué pasa. Aquellos que autoritariamente se ponen al frente de una vecinal tomar decisiones sin consultar con la comisión y sin consultar con los vecinos, está gestando de alguna manera una tarea autoritaria no debería corresponder en estos tiempos, a menos que efectivamente se haga desde el Palacio Municipal la vista gorda en este tipo de situaciones. ¿Qué es lo que tiene que procurar el municipio? Es que las vecinales trabajen, se involucren, darles entidad, que la nueva presidenta de la federación tenga participación directa, pero fundamentalmente asegurar transparencia en cada una de las gestiones, porque en definitiva está en juego aquí la estabilidad de los vecinos. E insisto en el tema, la vecinal no es propiedad del presidente o de la presidenta. La vecinal es de todos. Y hay algunos que todavía no lo entendieron y que toman decisiones por cuenta propia e incluyen en las listas o en las decisiones correspondientes a sus propios familiares. Parecen ser más negocios familiares que intereses de la vecinal, en muchos de los casos. Bueno, eso se tiene que terminar. O aseguran transparencia en la conducción de la vecinal, o van a tener problemas de todo tipo. A menos que cuenten con un paraguas protector desde el ámbito político que les permita la posibilidad de hacer de la vecinal los que se le canta las pelotas. Y no es así. O no debiera ser así. ¿Estamos de acuerdo? Vamos a vigilar este tema y vamos a seguir este tema y vamos a hinchar las pelotas con este tema. Porque no puede ser que alguien esté al frente de una vecinal se incorpore al sistema como si fuera dueño del lugar y haciendo lo que le parece, sin consultar efectivamente a los integrantes de la comisión. Bueno, Villa Dominga es un caso en el que efectivamente 8 integrantes de la nueva comisión dijeron: no, esto no nos gusta. ¿Qué hicieron? Se fueron, declararon la cefalía y ahora arman otra comisión vecinal para ir a elecciones. Esto habla, en todo caso, de gente que ya está empezando a entender de qué se trata la historia. No debe ser, en todo caso, el vecino un habitante pasivo de lo que ocurre en la vecinal. Tiene que involucrarse. Las 10 de la mañana con 17 minutos. 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
0: Bueno, las 10 de la mañana con 20 minutos.
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0: Bueno, 5 proyectos fueron aprobados en una nueva sesión del Consejo Municipal de Rafaela. Ya lo dijimos, tuvimos la palabra de camino con el 90º aniversario de Peñarol. El primero en abordarse fue la declaración de interés municipal. También se votó una minuta de comunicación para obtener información sobre la resolución de almacenamiento y distribución de gas licuado de petróleo envasado en el ejido urbano. En el ejido urbano se solicita un detalle de registro de inspecciones, controles de seguridad y actas de infracción labradas durante el último año vinculadas al exceso de almacenamiento o fallas en las condiciones de acopios de garrafas en zonas residenciales y comerciales. Esto es grave, ¿eh? Pues si están detectando fallas en esto, ya sabemos lo que pasa cuando explota una garrafa. Así que me parece bien que el Consejo se preocupe por estas cosas. Bueno, por otra parte, instan que se indique si el área de habilitaciones de la municipalidad considera técnicamente factible la ampliación de los límites de acopio urbano para los distribuidores locales, bajo qué condiciones edilicias de seguridad y si existen solicitudes formales presentadas por el sector en este sentido. A través de un pedido de informes dirigido al Ejecutivo se solicitó también el plan de intervención vial, lo decía María Paz Caruso, la estábamos escuchando, previsto para los barrios Antártida Argentina y Amancay. También se trataron sobre tablas dos proyectos. El primero, relacionado a modificar la ordenanza 2180 la cual regula el funcionamiento del servicio de taxis en la ciudad de Rafaela. ¿Todavía seguimos con eso? Bueno, con el objetivo de que quede redactado el siguiente, de la siguiente manera. Ser un automóvil de categoría particular con una antigüedad máxima de 20 años. El vehículo deberá contar con un mínimo de 4 puertas con la capacidad para transportar hasta 4 pasajeros, además del conductor, siendo el mismo permitido de 3 pasajeros, el mínimo. Asimismo, cuando se trate de menores de 12 años que se trasladen sin la compañía de un mayor, la capacidad máxima quedará limitada a 3 plazas, debiendo ubicarse dichos menores exclusivamente en el asiento trasero. Por último, no serán requisitos exigibles color, modelo, ni tipo de vehículo, pudiendo ser sedán o utilitario en cualquiera de sus variantes. Y en la última instancia, los concejales declararon de interés municipal el vigésimo aniversario de la Orquesta Municipal de Tango. La misma surgió como una iniciativa institucional para mantener vigente el valor de la música ciudadana, difundir sus su repertorio y promover la actividad de jóvenes cultores locales. Bueno, destacó el valorable y sostenido esfuerzo de los músicos, directores y personal que hicieron posible la consideración de este espacio. Así que, bueno, seguramente en la noche de la presentación de la orquesta va a haber algo al respecto, ya que el Consejo lo ha declarado de interés municipal el vigésimo aniversario de la Orquesta Municipal de Tangos, cosa que me parece muy bien por otra parte. Bueno, 10 y 24 minutos, me voy a lo de Walter Materiales, promociones semanales, descuentos diarios y entregas en menos de 24 horas. 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
1: 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Bueno, hemos tenido a Barreiro lo suyo, hemos tenido los concejales y la sesión de este día. En un ratito estaremos con el plan de pavimentación que todo el mundo espera, naturalmente. Es un gran anuncio esta mañana, hay que decirlo. Por lo tanto, hay que darle la atención periodística que corresponde, porque esto hace naturalmente al mejoramiento de la calidad de vida de los vecinos en la ciudad de Rafaela. En la apertura de los negocios en la City Porteña a las 10:30 de la mañana, el riesgo país se mantiene en 437 puntos básicos. Dólar arriba, oficial 1495, tarjeta 1943,50, el blue 1530, está 35 pesos arriba la brecha sobre el dólar oficial, el dólar MEP 1507,69, todo para arriba, y el contado con liqui 1553,49. O sea, dólar, ya no podés hablar de un dólar de 1390, 1400, estamos hablando de un dólar de 1500. Esto puede favorecer seguramente a algunos exportadores, pero habla también de una cifra de inflación en dólares en la República Argentina. Por lo tanto, no es un dato menor que tendrán que analizar los que saben, es decir, los economistas. Bueno, en un ratito vamos a hablar sobre Santa Fe, que va a tener un vuelo internacional regular y será a Florianópolis. En Rosario, por ejemplo, tenés vuelos desde desde Rosario hasta Río de Janeiro. Yo hice uno de esos vuelos. La empresa era Gol, me parece. Y en 3 horas estabas allí. Bueno, ahora, aparentemente se ha confirmado vuelos desde Santa Fe directamente a Florianópolis, sin necesidad de tener que ir a Buenos Aires, Aeroparque 6 y todo lo demás. Te vas a Sauce Viejo, tomás el avión y vacaciones en Florianópolis. Quien quisiera, ¿no? Sí, sí. O quien pudiera.
0: No, bueno, prácticamente.
1: Bueno, nosotros vamos a recordar a un grande de la canción internacional, pero además a un galán con todas las letras. En su momento fueron la gran pareja. Eran, como decían por allí, dos muñequitos de torta. Su esposa era María José Cantudo, bellísima mujer, hay que decirlo, modelo, cantante, actriz, y él también. El hombre tenía su facha. Por cierto, nacía en 1942, murió joven en el 2011. Se trata del gran Manolo Otero.
0: Sí.
1: Bueno, algunos cuestionaban su manera de interpretar, su voz grave, efectivamente, en el abordaje de cada balada, pero tuvo notable éxito en aquellos tiempos. Y aquellos que tuvieron éxito, hay que recordarlos como corresponde, con una de sus grandes creaciones. Manolo Otero canta a 15 años de su muerte, Vuelvo a ti.
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0: Hay de todo.
1: Hay de todo. Como en botica, diría la nona.
2: No me gusta
1: ¿Qué
2: este.
1: Era la botica? ¿Qué era la botica?
2: Es como...
1: Donde atendía al boticario.
2: Sí.
1: ¿Qué era la botica? A ver. ¿Qué era la botica, chicos? No, si no lo googlean, es no. Una cosa. La farmacia era la botica.
2: No.
1: ¿Eh? Dios, el boticario.
2: Sí, pero...
1: Dedicado a la preparación y venta de medicamentos y productos medicinales.
3: Te lo debo porque no estoy en el tema.
1: Bueno, en aquel tiempo se le decía la botica, al señor boticario, vos vas a ser el farmacéutico, naturalmente. Bueno, por eso se decía de todo como en botica, porque no solamente había medicamentos, ¿cómo se llamaba? Fórmulas especiales para determinadas enfermedades, de todo como en botica, se decía, y allí quedó efectivamente el término, y en todo caso la comparación, como aquello de la Biblia del Calefón, en definitiva. Bueno, desde Venezuela se siguen dando a conocer datos realmente alarmantes. Muchos muertos como consecuencia del terremoto, insisto, que está afectando a ese país. Tengo lo de la pavimentación, pero antes yo había prometido, mi querida Vero, informaciones relacionadas con dos noticias en la provincia que son muy importantes. La primera de ellas tiene que ver con el anuncio que por primera vez la ciudad de Santa Fe, desde Sauce Viejo, tendrá un vuelo internacional regular y será a Florianópolis. Estamos trabajando para que Sauce Viejo sea el hub logístico, comercial y turístico de esta región. Esto lo dijo el ministro de Desarrollo Productivo de la provincia, Gustavo Puccini, al presentar la nueva conexión aérea con Brasil.
4: En estos lados se viene trabajando para que esto suceda. Si no hubiese un plan de internacionalización de este aeropuerto y un compromiso con haberlo logrado, esto no se pudiese haber firmado. Si no hubiese un decreto de nuestro gobernador donde nos pidió que consigamos rutas y que pongamos un fomento para las nuevas rutas, probablemente esto no se hubiese firmado. Si no hubiésemos encontrado la ronda de negocios, que fue un sello, y es un sello del Ministerio de Desarrollo Productivo, que todas las áreas hagan rondas de negocios para vincular, recién lo decía bien Virginia, que es lo que sucedió recién en una reunión anterior, vincular, escucharse, sentarse en una misma mesa todos los actores y ver cómo se empujamos para adelante. Si no hubiese estado esa ronda de negocio, que probablemente fue en Paraná o aquí en Santa Fe, en donde una aerolínea quería buscar un operador turístico y un operador turístico una aerolínea, y todas las agencias que están queriendo tener un paquete para vender, no hubiese pasado. No nos cabe en duda que esto tiene que ser un éxito, lo va a ser, y sí decirles que hemos trabajado, estamos trabajando mucho para que Sauce sea lo que tiene que ser, ese hub logístico, en lo comercial, en lo turístico, para esta región, ni siquiera de Santa Fe ni del área metropolitana, de la República Argentina. En lo comercial, en lo turístico, pero también en lo de carga, que logramos también ser el segundo aeropuerto internacional del interior del país, después de Seiza y después de Rosario, en tener el exporta simple. Y que empresas santafesinas estén ya exportando desde aquí. Es un gran esfuerzo. Y vamos a poner todo el empuje que esto necesita para que esto tenga éxito y para que quienes compren su boleto puedan volar y que esta temporada que va a durar hasta el 27 de marzo, bueno, se pueda hacer un balance positivo y nos traiga nuevas rutas.
5: Cuando el gobernador Puyaro nos dice que somos el motor productivo de la República Argentina, es cierto, y ellos hacen que eso suceda. Y este es un ejemplo de eso. Cuando en su momento, y los miro a los intendentes que están acá, Miguel por allá también, pensábamos en los compromisos para el departamento, la capital, decíamos qué importante es pensar en explotar el aeropuerto.
1: Bien, esta es Virginia Caudanes, que acompañó a Puccini. También estuvieron la Secretaria de Transporte y Logística, Mónica Alvarado, y Marcela Aeberar. Ahí está Marcela Aeberar, en el gobierno. ¿Cuántos años hace que está dando vueltas por allí? Marcela fue, recuerdo, una de las integrantes de la Fundación Centro en los tiempos de Cachi Martínez. Fíjate dónde terminó. Secretaria de Turismo de la provincia. Bueno, la política permite esas cosas, ¿no? Bueno, a propósito de anuncios de la provincia y hablando de Caudanes, hay una exención de ingresos brutos para acontecimientos que generen actividad turística en la provincia de Santa Fe. A propósito del tema, los eventos de la industria del espectáculo que atraen turismo a Santa Fe estarían eximidos del pago total de ingresos brutos. Así lo determinó el gobierno que encabeza Puyaro. Bueno, tendría que trabajar también en algo muy importante, que es efectivamente bajar los costos que hay que pagar por Sanadic y Adicapif en cada uno de esos eventos donde habitualmente si hay turismo hay música. No han dicho nada de esa cuestión. Por lo menos empiezan por el lado de los ingresos brutos, y esto decía la señora Caudanes, que no tengo ninguna duda va a formar parte de alguna lista para el 2027, ¿no?
0: Que venimos a anunciar, que es el adiós a los ingresos brutos en la provincia de Santa Fe para los eventos que convoquen turismo, que generan empleo en la provincia Invencible. Esta exención impositiva que el gobernador Puyaro impulsa es muy importante, porque atrás de la industria del espectáculo, atrás de cada uno de los eventos, hay un montón de gente. Hay trabajadores, hay familias, están todos los que trabajan en el montaje de los espectáculos, están los artistas, muy pero muy importante, pero también esa economía naranja, es decir, todo lo que se genera con los eventos en la provincia de Santa Fe, con los eventos en general, el impacto en la gastronomía, el impacto en el comercio, el impacto en el desarrollo local de cada una de las localidades que tienen estos eventos. Pensemos en este sentido que esta exención impositiva total para los eventos en la provincia de Santa Fe nos pone a la par de la provincia de Córdoba y de Buenos Aires, que ya lo tenían, y que muchas veces muchos eventos se iban a otras provincias y no lo hacían acá por la cuestión impositiva, por lo que eso implicaba, y hoy por hoy vamos a estar a la altura de poder realizar estos eventos.
1: Bueno, muy bien, allí estaba el anuncio a nivel provincial, mi querida Verónica. Me están diciendo de que podría haber, escuchá esto, 3 y hasta 4 listas en el barrio Villa Dominga. Una segura, que es la lista, digamos, opositora, que ya integrada por los 8 que se fueron, efectivamente. La otra lista estaría conformada por la expresidenta de la vecinal, porque sí, quedó acéfala como consecuencia de esta huida masiva de muchos integrantes que tendrán tiempo hasta el 2 de julio para oficializar las listas. Y las elecciones, como lo he dicho, menos sí, se harían en el mes de agosto. En caso de que quede una sola lista oficializada, esta se ratificaría antes del 13 de julio y tomaría posesión de la vecinal el 14 de julio. ¿Me van entendiendo cómo es la cosa? Si hay más de una lista, elecciones 2 de agosto. Si hay una sola lista, ya quedaría confirmada, si es que efectivamente no hay presentaciones para anular o impugnar, como suele decirse habitualmente, alguna irregularidad en la conformación de la misma, podría quedar ratificada antes del 13 de julio y el 14 asumiría la responsabilidad de conducir los destinos de la vecinal del barrio Villa Dominga. Estos son datos de un momento. se rumoreaba en el barrio que hasta habría intenciones de armar hasta cuatro listas. No me mires así, esta es info de último momento.
2: ¿Tanta gente tiene?
1: Bueno, no sé si tanta gente tiene, por lo menos hay gente interesada. Está bien abrir la participación a todos, pero hay que ver qué estrategia hay detrás de eso. Porque también es cierto que puede haber colectoras para sacarle votos a quienes se puedan presentar dentro de un marco, digamos, opositor al gobierno de turno. Esto se maneja así. ¿Viste? Cuando viene alguien fuerte, del otro lado la lista flaquea un poco, ¿qué te hace? Te arman colectoras para quitarles votos a la lista que viene más fuerte. Lo vemos en política permanentemente. No nos llama la atención. Podría ocurrir eso. Alguien trabajando, digamos, entre bambalinas para armar este tipo de zafarranchos. Con dos listas está bien que disputen las elecciones y a otra cosa. Pero se habla también de una tercera lista. Yo no sé si va a haber vecinos para tanto. Lo cierto es que el tema está caliente en el barrio Villa Dominga. En principio, una que sería lista opositora a quien hasta hace poco tiempo era presidente de la vecinal, ya estaría conformada. Y tienen tiempo hasta el 2 de julio para oficializar esa lista. Todo depende, naturalmente, de lo que se diga desde el ámbito de la Secretaría de Vecinales y de la Coordinación de Vecinales, ¿no? Y el tribunal que tiene que actuar para avalar efectivamente esa nueva lista. Una ya estaría conformada con los disidentes. La otra, se dice, estaría formándose con quienes formaban parte de la presidencia anterior, ¿no?, de la vecinal. Y no se descartaría la chance de una tercera, hasta te diría una cuarta lista. Todo se verá, todo se definirá en los próximos días. Bueno, pasamos a otro tema. Yo espero hablar en todo caso con alguien que pueda hacerlo. Hay muchos que, hasta que no esté todo terminado, y está bien que eso ocurra, no van a hablar del tema. Y está bien, por prudencia, hasta que no tengan todo confirmado. Porque puede que un vecino te diga, sí, incluime, y mañana, no, mira, sacame porque no quiero líos. Puede ocurrir, ¿no? Bueno, señores, Biotti anunció el inicio del plan de pavimentación. Avanzarán obras en 243 cuadras de Rafaela. Tras el cierre del registro de oposición, el municipio confirmó que solo el 11,77% de los catastros alcanzados manifestó el rechazo. El plan seguirá adelante con el 93,8% de las cuadras proyectadas. 93,8% de las cuadras proyectadas. El intendente dio a conocer el inicio de una nueva etapa del plan de pavimentación y repavimentación previsto para distintos sectores de Rafaela, luego de conocerse los resultados del registro de oposición. Esto era clave. De acuerdo con los datos presentados, se emitieron 4.366 boletas correspondientes a los frentistas alcanzados por el proyecto y se registraron 514 oposiciones, lo que representa el 11,77%. Con este resultado, el municipio quedó en condiciones de avanzar con las obras previstas de 243 cuadras, equivalentes al 93,8% del plan originalmente proyectado. Pero no sé por qué motivo son menos cuadras o hay un porcentaje menor. El informe también discrimina los números entre pavimentación y repavimentación. En caso de la pavimentación, es decir, pavimento nuevo, se contabilizaron 2.752 catastros y solo 134 oposiciones, lo que representa el 4,87%. En tanto, para la repavimentación, es decir, recomponer el asfalto de aquellos lugares donde ya prácticamente no dan para más, se registraron 1.614 catastros, 380 oposiciones, alcanzando en este caso un número mayor, 23,54%, pero no el 40 mínimo que se necesita en el registro de oposición. Por lo tanto, el monto total del plan asciende a, atención al dato, 17.122.459.475 pesos. La otra forma parte de una intervención considerada clave para mejorar la conectividad, la circulación y la calidad de vida en distintos barrios de la ciudad. Desde el municipio destacaron que el bajo nivel de oposición permite avanzar con la mayor parte del proyecto. ¿Cuándo van a empezar? El 27 de julio. Tengo entendido. El 27 de julio. Bueno, y empiezan por el barrio Mora. Vamos entonces a los audios respectivos. El intendente, a ver qué decía.
6: Para poder repararlo se nos iba en un ratito, con lo cual decidimos enfrentar la repavimentación de distintos sectores de la ciudad. Son más de 200 cuadras que tenemos en esas condiciones. No íbamos a hacer toda la repavimentación ahora, pero detectamos las que estaban en peores condiciones y las propusimos. Bueno, esto fue el consejo, ida y vuelta, hasta que se termina haciendo una división de la obra siempre años anteriores, es una sola obra. Y como bien establece las ordenanzas que regulan todo esto, para poderse realizar estas obras por contribución por mejora, tiene que haber un registro de oposición menor al 40%. Nosotros lo habíamos hecho como se hacía siempre, sobre toda la obra en general, sobre las 259 cuadras. Pero bueno, luego de la charla que fuimos teniendo con los vecinalistas, con los vecinos, con el Consejo Municipal, decidimos subdividirlos en zonas y el registro de oposición hacerlo por las zonas. ¿Sí? Y recordemos que hay barrios que tenían más de una zona, porque tenía, por ejemplo, barrio Pizurno tenía la zona de pavimentación y tenía la zona de repavimentación. Al igual que barrio Belgrano tenía una zona de pavimentación, que hoy es ripio, y para hacer el asfalto teníamos zona de repavimentación, que eran calles en esta situación, como hablábamos antes, que ya estaban vencidas y no se podían más reparar. Extendimos los tiempos de registro de oposición, abrimos los días sábados, extendimos los horarios, hicimos un trabajo más costoso porque todo esto implicó más recursos, más tiempo, nos retrasamos, aumentaron las cantidades de cuotas, los concejales decidieron aumentar la cantidad de cuotas, lo que también va a hacer de que tal vez los ingresos, ojalá nos vaya bien, pero al aumentar la cantidad de cuotas también los ingresos van a ir siendo más lerdo, por lo cual lamentablemente en algunos aspectos vamos a tener que ir más lerdo, pero vamos a trabajar con los vecinalistas, con los vecinos, para todo aquel que pueda y pueda ir adelantando cuota que nos permita ir generando recursos para poder ir a mayor ritmo. Yo siempre tuve la idea, siempre lo dije en estos términos, la municipalidad tiene capacidad operativa para hacer 30 cuadras por año, entre la capacidad de generación del material más la capacidad de mano de obra. Pero si nos iba bien con la recaudación, podíamos sumar las extras, podíamos sumar equipos que permitieran ir más rápido y aumentar esa capacidad operativa en vez de 30, llevarlo a 40, 45. Pero para poder hacer eso va a depender de la capacidad que tengamos de ingreso de recursos. Bueno, lo vamos a ir viendo y el camino lo vamos a ir haciendo juntos.
1: Creo que bueno, esto decía el intendente en la presentación. También habló el secretario de Gobierno, Germán Botero, sobre el particular, y esto agregaba precisamente acerca de los detalles que tienen que ver con este anuncio importante y trascendente para Rafaela, hay que decirlo, en el marco de las 260 cuadras que se anunciaron su oportunidad. El mismo intendente admitió que se demoró demasiado. Bueno, el 27 de julio estarían ya poniendo las máquinas en marcha para empezar con la tarea. El barrio Mora sería el primero, precisamente. Botero agregaba lo siguiente.
7: Habrán visto que parte de la discusión fue, pero bueno, todos queremos el pavimento, pero no era el momento. Estamos en un país donde nunca es el momento ideal para encarar este tipo de obras, pero una decisión, insisto, del intendente y de las áreas técnicas de que Rafaela tiene que seguir creciendo y tenemos que seguir dándole a nuestros vecinos.

0: lo que nuestros vecinos merecen. Y el pavimento es parte de lo que nuestros vecinos merecen. En una asociación que es claramente municipio y vecino. Aquí no hay aportes extra, no viene dinero de Nación, no viene dinero de otros lados, como supo venir en algún momento. Entonces, claramente hay mucha inversión municipal en el proyecto, en los equipamientos, en la financiación. Parece que no, pero en realidad hay mucho de esfuerzo municipal en esto, y por supuesto el vecino, que termina siendo quien paga la obra. Pero bueno, volvimos un poco a la esencia. Rafaela, nos hemos formado, hemos crecido así, en esa contribución por mejora, donde cada uno iba siendo parte, pagando las obras, el agua, el gas, el pavimento, las cloacas, iba construyendo una ciudad donde ciudad y vecino iban avanzando juntos. Bueno, esta es la forma, así que hoy las cuotas se han extendido del plan original de 60, hoy son 96 cuotas. Entendemos que eso también puede ser una ayuda para muchos vecinos, que por supuesto a muchos les va a costar. Les pedimos que nos acompañen porque, insisto, estas obras van a transformar su barrio. Y bueno, acá está Marisa desde Federación de Vecinales y varios presidentes y referentes de los distintos barrios. Vamos a ir haciendo un seguimiento con cada uno de los barrios, porque tenemos la zona 1 Mora, tenemos la zona 2 Tizurno Calle Constitución, nos falta la zona 3. Como dijo claramente el intendente, la zona 3, el tercer lugar a seguir, va a ser donde los vecinos hayan apoyado más la obra, entendiendo el apoyo como el pago para que eso nos dé recursos para avanzar con el financiamiento. Así que bueno, esto lo vamos a seguir con Federación y con todos los vecinalistas involucrados. Así somos claros, somos transparentes y la obra avanzará conforme tengamos vecinos rafaelinos que quieran acompañarnos más rápido en el pago de esta obra.
1: Por otra parte, también habló Nicolás Asensio, el secretario de Obras Públicas de la Municipalidad de Rafaela, en este lanzamiento que se ha hecho hace instantes nada más en el Palacio Municipal acerca de la pavimentación que ha previsto el municipio luego de abrir el registro de oposición, que no llegaría en total al 11%, por lo tanto ya queda todo habilitado para que empiecen los trabajos. El primer barrio sería el Mora, tal cual se había previsto en la planificación original, y el 27 de julio ya estarían arrancando con los primeros trabajos, aparentemente. Máquinas en marcha para los pavimentos. A ver.
2: Decir que el plan, como mencioné anteriormente, uno de los planes municipales que se tiene en cuenta la repavimentación de las calles viejas de concreto asfáltico, que tienen ya más de 40 años, por pavimentación con hormigón. Se va a hacer el mismo tratamiento que en toda la ciudad, hormigón en 15 centímetros, con 7.30 de ancho, en el lugar que está, algunas calles que tienen un poquito más, o avenidas, de acuerdo a lo que tiene la planificación urbana y el bloqueo. La idea, bueno, arrancar a fin de mes con las polillas municipales, 100% municipales, planta de hormigón municipal, camiones municipales, personal municipal. La polilla ahorita trabajando en reparaciones, en bacheo en distintos lugares de la ciudad, está bueno, Luis Maya, Ayacucho, donde venimos Infanti. Esa misma cuadrilla va a empezar con el plan de pavimentación. La idea, bueno, el ritmo promedio municipal, estamos hablando de 30 cuadras por año aproximadamente, pero está todo sujeto a recaudación, y obviamente si se recauda más, que es lo que esperamos y lo que anhelamos, es incrementar el ritmo, ya sea con personal o maquinaria, o buscar la vuelta, no sé, un híbrido para alquilar maquinaria o algo para incrementar el ritmo de obra. Y el resto de lo que queda, solamente, pues, digamos, como decía Germán, es el acompañamiento de los vecinos con el tema del pago. Y está esto del mérito, digamos, de la zona que mayor pago tenga, que contribuya con la municipalidad, va a tener el beneficio de que la obra vaya primero a su zona, al frente de su casa, para poder, como es, ver la obra ya más rápido. Agregar a esto, bueno, de las 80 cuadras que teníamos dentro del plan de repavimentación, se cayeron 9 de barrio Pizurno, se fue la posición mayor del 40%, lo que queda son 70 cuadras que se van a repavimentar, y la idea es seguir con el resto de la ciudad en los próximos planes. Estamos hablando que hay 200 cuadras aproximadamente en la ciudad con concreto asfáltico que está vencido, tiene más de 40 años, y hay algunas que tienen un poquito menos, pero bueno, también está mal estado, y llevar todo hormigón. ¿El hormigón por qué? Porque tenemos planta propia, tenemos equipos propios, tenemos todo para hacerlo. y es mucho más fácil la reparación. ¿Por qué? Porque tenemos las cuadrillas, tenemos las cerraduras, tenemos todo para hacer el bacheo de hormigón. El asfalto la municipalidad no cuenta ni con planta de asfalto, ni con equipos necesarios, terminadora, recicladora, no tiene rodillo neumático, no tiene aplanadora, no tiene regador de asfalto, y eso es un costo extra porque tenés que salir a alquilar o a licitar. Cuando hay empresas cerca es un precio, y cuando están las empresas lejos, como nos pasa ahora, que no tenemos planta de asfalto cerca, es otro precio, es otra la relación, es otro el pliego licitatorio, es otro el número, y obviamente no podemos depender de esos factores, sino dependemos de hacerlo todo por la empresa municipal con los medios que tenemos. Entonces, un poco la idea es migrar toda la ciudad de hormigón, que ya se venía haciendo, pero bueno, la idea es continuar, dejar de lado el asfalto, las calles por ahí que están en mal estado, y pasar todo hormigón. Y un poco de energía de oposición, que hablaba un poco del tema Leo de la demora. El plan original era un registro de posesión único por las 260 cuadras. Cuando va al consejo nuevamente, que ahí es donde se aumenta el número de cuotas, se hace la oposición por zona y por tipo de pavimento. Había tres zonas puntuales que tenían dentro de la misma zona cuadras que se pavimentaban, o de tierra o ripio, y cuadras que se repavimentaban, de asfalto. Entonces ahí había que dividir los catastros, hacer todo un tema, bueno, trabajando con catastro y con la parte de Hacienda, para diferenciar cuál fue la ahorita que se pasó, si era de pavimento, si era de repavimento, de qué zona, y ahí salió ese cuadro que estaba poniendo Leo antes, para dividir y ver cuánto es la posición de cada uno.
1: Bien, esto es lo que se ha presentado precisamente hace un ratito nada más. Señores, se pone en marcha el plan de pavimentación en la ciudad de Rafaela después de tantos dimes y diretes. El consejo, el tema de las cuotas, las posibilidades de ampliar efectivamente el plazo de pago para permitir la posibilidad de que los vecinos puedan pagar, que no es un dato no menor en estos tiempos donde están todos acuciados por la situación económica, pero el tema es poder afrontar esa situación y de tal manera que mejore la condición de cada vecino el paso del pavimento, que no es un dato menor en diferentes lugares de la ciudad. Bueno, las 11 de la mañana con 12 minutos, recordamos nuestras líneas de comunicación.
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1: Muy bien. También esta mañana, tal cual lo adelantó, en todo caso busquemos el archivo si lo tenemos, porque había adelantado absolutamente todo a través de GZ Radio, Graciela Castelo, la titular de la Cámara de Industriales y Metalúrgicos, que celebró esta mañana, allí estaba el intendente, por eso se demoró de alguna manera la conferencia en el Palacio Municipal. La presidenta de la Cámara, Graciela Castelo, destacó la importancia de la innovación, bueno, lo he dicho aquí, la participación de las nuevas generaciones y el rol de la institución en un contexto económico desafiante. Con ella hablamos en aquella oportunidad, en el marco de estos 60 años, justamente cuando entre el 10 y el 11 de junio se realizaron reuniones para analizar los procesos productivos del sector metalúrgico. Mauricio Risotto habló antes de ayer aquí acerca de la baja efectivamente de la actividad económica, particularmente del sector industrial. Fue nota del día, indudablemente, que se incluyó efectivamente en la en la página del centro comercial.

0: todos los múltiples puntos donde hay estructuras de propiedades inmobiliarias, estructuras, escombros, restos de construcción derrumbadas y posiblemente con sobrevivientes bajo ellas. Según el Servicio Geológico de Estados Unidos, que se puso al servicio de inmediato, y vos contabas y citabas, Claudio, el mensaje de Donald Trump, que también llegó inminentemente, y Delcy Rodríguez reposteó, el terremoto de magnitud, ahí se vuelve a ver, 7.2, sacudió la zona situada a 160 kilómetros al oeste de Caracas. Lo que algunos decían alrededor de la capital es que solo veían columnas de humo, de parte de esto que vemos acá, pero exponencialmente replicado en muchos puntos, y hasta pensaban que podía ser un incendio.
1: Sí, era por la caída masiva de, sobre todo en barrios en la periferia de Caracas, así, los que son, como conocemos acá, villas, nosotros, esos barrios humildes, allí el desplome también de edificios, eso es baja estatura, 2-3 pisos y casas también, era lo que generaba esa columna de humo por la enorme cantidad de casas que se derrumbaban concretamente, además de edificios, ¿no?
2: Dios mío.
1: Y por cierto, que como ustedes ven allí, toda la noche trabajaron sin descanso los equipos de emergencia, también los bomberos y organismos de protección civil, que intensificaron sus trabajos de rescate en varias zonas de Venezuela tras los terremotos de magnitud de 7,2 y 7,5 registrados el miércoles, que provocaron el colapso de edificios e importantes daños en infraestructuras. Las autoridades mantienen la búsqueda de personas atrapadas entre los escombros mientras evalúan el alcance de la emergencia y alertan sobre posibles réplicas. Hay que decir también que la infraestructura petrolera crítica no parece haber sido afectada por estos dos terremotos y no han tenido allí daños considerables, por lo tanto, lo que tiene que ver con la producción de petróleo tan importante en Venezuela podrá seguir funcionando normalmente. Los equipos de rescate hacían la recuperación de personas con vida y también sin vida. Ese trabajo laborioso, minucioso de revisar y en silencio, como se pide siempre, en absoluto silencio, para escuchar por allí el pedido de auxilio de algunas de las víctimas atrapadas bajo los escombros. Y también el hecho de cómo tienen que moverse todo el personal de rescate con cuidado, porque un paso de más puede provocar también la muerte de la persona que está atrapada, y también las máquinas trabajando para levantar esos bloques de losa pesadísimos que no lo pueden hacer en forma manual ni un grupo humano. Por lo tanto, es un trabajo tan intenso que se necesita de mucha concentración y también de muchísima colaboración para tratar de rescatar la mayor cantidad de personas. Lo había dicho Delcy Rodríguez, la presidenta interina, vamos a tratar de salvar todas las vidas que Dios nos permita.
0: Y en este punto también de Venezuela, Claudia, el contraste de este terremoto fatal, trágico, porque de esta forma recuperan los cuerpos de las víctimas fatales. La cifra oficial hasta ahora, en este momento de la mañana, las víctimas fatales ascienden a 164 y más de 1.000 heridos. Es una información que está en desarrollo, que vamos a estar actualizando. Lamentablemente, estas imágenes de los rescatistas que se encontraron con la muerte. El Servicio Geológico de Estados Unidos es quien llevó exactitud en cuanto a la medición de estos dos sismos en principio, pero durante la noche Venezuela estuvo bañada, cercada de un montón de réplicas. Algunos hablan de hasta 9 réplicas que se sienten, a diferencia de del terremoto y del gran movimiento tectónico, que fue uno seguido de otro con muy pocos segundos de diferencia, son un tanto más lentos.

0: y eso perjudica a ellos, a los brigadistas. Recordemos que el Servicio Geológico norteamericano utiliza también mediciones predictivas y lamentablemente es dramática la proyección porque estiman que puede llegar a alcanzarse la cifra de 10.000 víctimas fatales. Es un espectro que en este caso trazan en cuanto a los datos previos, alertan, miden, detectan, investigan y en este caso informan. Tienen una extensa base de datos y una certificación, una verificación para hacer este tipo de comunicaciones.
1: Y seguimos con la reacción que tenían allí los venezolanos luego de estos dos tremendos temblores. Miles de ellos pasaron la madrugada fuera de sus hogares, refugiados en las plazas, tirando colchones sobre el césped y durmiendo allí, y en parques también y automóviles, ante el temor de nuevas réplicas tras los dos terremotos de magnitud 7,2 y 7,5 que dejaron al menos 164 muertos y más de un millar de heridos hasta ahora. La incertidumbre sobre el alcance de los daños y el riesgo de derrumbes llevó a vecinos de distintos sectores de Caracas a improvisar refugios temporales sobre el asfalto o dentro de vehículos, mientras las autoridades avanzan con la evaluación de los daños. Las zonas como El Paraíso, San Bernardino y Los Palos Grandes, equipos de rescate y voluntarios trabajaron durante la noche en la búsqueda de sobrevivientes entre los escombros. Vecinos relataron escenas dramáticas, como el rescate de un adolescente en Mari Pérez, mientras maquinaria pesada comenzaba a llegar para reforzar las operaciones. La presidenta interina Delcy Rodríguez confirmó que el estado de La Guaira es el más afectado, con decenas y decenas de edificios colapsados, y advirtió que los daños materiales aún no han sido cuantificados, pero evidentes que son enormes, y también ha sido declarada área de desastre porque sería la más afectada de todas las zonas y ciudades que afectó este terremoto, estos dos terremotos concretamente. Allí estaba también, hay que decir que se suspendieron las clases, los servicios de trenes, el gas domiciliario, también la energía eléctrica. Todo esto tiene que ver por cuestiones ya de seguridad. Y hay muchos problemas con las comunicaciones, ya sea telefónicas o también las comunicaciones por radio entre los distintos organismos que están participando allí en tareas de rescate y empezar a tratar de coordinar la ayuda a los sobrevivientes.
0: Desde Baruta, esto es al sureste de Caracas, fue el propio alcalde Darwin González quien filmó, difundió y mostró cómo se lleva adelante este protocolo con los equipos de emergencia, donde trasladaban a las personas, a las víctimas en camillas, mientras la multitud aplaudía. Acá vemos otro rescate, Claudio, dado los esfuerzos y también el intenso trabajo que vienen haciendo. En este distrito caraqueño, hasta ahora confirmaron que 3 personas murieron por el derrumbe total de 2 edificios. No es uno de los lugares con mayor construcción de edificios altos en cuanto a las características de Baruta. No hay una gran concentración arquitectónica, a diferencia tal vez del centro con Caracas. La imagen que vemos acá se suma a la cantidad de testimonios de realidades distintas, pero todas sumidas en este dolor y en esta preocupación por este estado de emergencia que enmarca a Venezuela.
1: Y El presidente de Estados Unidos, Donald Trump, anunció que su gobierno está listo y dispuesto para asistir a Venezuela tras los dos terremotos que ayer golpearon al país. A través de su cuenta social, el mandatario ordenó a las agencias federales preparar una respuesta rápida y movilizar equipos de búsqueda y rescate, además de suministros médicos y humanitarios. Los primeros reportes no son buenos, advirtió Trump, al tiempo que expresó solidaridad con nuestros nuevos y grandes amigos. El subsecretario de Estado, Christopher Landau, confirmó la activación de un equipo de asistencia en desastres y la coordinación con el gobierno interino venezolano. El Servicio Geológico de Estados Unidos estimó que las pérdidas económicas podrían alcanzar entre el 1 y el 4% del Producto Bruto Interno de Venezuela, mientras que el modelo Pager calculó una probabilidad del 39% de que las muertes oscilen entre 1,000 y 10,000 víctimas fatales y un 37% de que superen las 10,000 víctimas. La presidente encargada, Delcy Rodríguez, activó el Estado Mayor de Contingencia para coordinar la respuesta nacional. Allí estaba Estados Unidos, el primero en reaccionar. Después de lo siguieron muchísimos países anunciando la ayuda hacia Venezuela.
0: El terror también se vivió en el aeropuerto internacional de Maiquetía, que conecta a Venezuela con múltiples destinos internacionales y al mundo con Venezuela. Por los daños estructurales gravísimos, las imágenes testimoniales en las redes sociales son espeluznantes respecto a cómo se vivió en el aeropuerto. Por este motivo, Delcy Rodríguez, a quien vemos allí, es la encargada de anunciar el cierre, por lo pronto, junto a la coordinación con distintas aerolíneas a nivel internacional que operan en las rutas aéreas, que también han cancelado los vuelos que conectan, por ejemplo, simplemente una explicación concreta, Caracas con Madrid. Las líneas, las aerolíneas, en verdad, por lo pronto, por estas horas, suspenden el vuelo por la determinación inclusive de esta zona de desastre y la emergencia por el temor a que continúen algunas réplicas. Esto fue una de las medidas más rápidas, más eficaces en la terminal aérea venezolana y son restricciones que está implementando el gobierno en múltiples lugares y distritos. Ella declaró el estado de emergencia nacional, los daños materiales, humanitarios y todo el trabajo ahora se enfoca en el rescate de los sobrevivientes que aún pueden estar bajo las ruinas. Hay un despliegue de fuerzas de seguridad, hay una aceptación inmediata junto a la gratitud de todas las brigadas de distintos continentes, ni siquiera ni solamente de la región, ni exclusivamente de Estados Unidos, desde muchos gobiernos, desde muchos puntos del mundo están brindando ayuda a Venezuela. Por último, les cuento que el gobierno lo que hizo fue habilitar rápidamente lugares de tránsito, hoteles, espacios para que la población pueda pasar estas horas, lo que fue la primera noche, a partir de estos dos terremotos continuos y todas sus réplicas, y posiblemente algunos días.
2: Facilitar labores tanto de rescate como de recuperación de infraestructura vital. Quiero.
1: Y la líder opositora venezolana y premio Nobel de la Paz, María Corina Machado, expresó este miércoles su solidaridad con las víctimas de los dos terremotos que sacudieron a Venezuela y llamó a la población a mantener la unidad y la fortaleza frente a la emergencia. A través de un mensaje en la red social X, Machado aseguró que sus oraciones están con cada hogar venezolano en estas horas de angustia y pidió que la fortaleza, la serenidad y la solidaridad prevalezcan en este difícil momento. Que Dios proteja a cada venezolano, a nuestras familias y a nuestros hogares. Hoy, más unidos que nunca, escribió la dirigente en referencia a los sismos de magnitudes 7,2 y 7,5 que provocaron daños materiales en Caracas y otras regiones del país, como así también un número importante de muertos. Los servicios de emergencia continúan trabajando en la capital, donde se reportaron edificios colapsados, cortes de energía, mientras las autoridades aún no han difundido cifras oficiales de víctimas en lo que va de esta mañana. La última actualización, 164 muertos y más de 1.000 heridos.

hablamos de la ayuda desde diversos continentes y es por esto que Antonio Tajani, el canciller de Italia, anunció la petición a toda la Unión Europea para activar el mecanismo de protección civil que habilita coordinar y financiar también las intervenciones de emergencia en Venezuela. Todo esto es el aporte que decidieron desde la administración italiana y expresó en primera línea la solidaridad con el pueblo venezolano y la presidenta interina Delcy Rodríguez, hacia quien se brindó en absoluta disponibilidad por parte del gabinete italiano para ayudar al pueblo. Subrayó que la presencia de una numerosa comunidad ítalo-venezolana es lo que impulsa y convirtió a este dolor, decía, en una ayuda que está dispuesta a hacer Italia. Confirmó también que la unidad de crisis del Ministerio

0: Cerca de Caracas se sacudió violentamente ayer cuando el terremoto de 7,2, seguido menos de un minuto después por otro de 7,5, azotó la región. La Guaira, recuerden que es la zona más afectada y ha sido declarada área de desastre. Testigos grabaron escenas de pánico en la que cientos de personas corrieron hacia el campo de juego para ponerse a salvo mientras humo salía de un edificio derrumbado justo fuera del estadio. Según el Servicio Geológico de Estados Unidos, los sismos tuvieron epicentro a unos 160 kilómetros al oeste de Caracas y dejaron al menos, hasta el momento, 164 muertos y más de 1.000 heridos. Además de decenas de edificios colapsados en la capital y sus alrededores, la magnitud del desastre generó conmoción nacional e internacional, con imágenes que muestran multitudes reunidas en el centro del campo y columnas de polvo en distintos sectores de la ciudad. Sin lugar a dudas, la prioridad en este momento está en el rescate de posibles sobrevivientes y también el rescate de los cuerpos sin vida, pero pensando un poco más allá, razonando un poco más allá de esta contingencia tremenda que tiene que vivir el pueblo venezolano ahora, esto será un golpe durísimo para la economía venezolana, que ya venía siendo castigada por el costo enorme que tendrá allí en daños materiales y también en distintos edificios de infraestructura en Venezuela. Bueno, mandatarios de todo el mundo han expresado su solidaridad con el pueblo venezolano tras los dos terremotos que sacudieron al país y que han causado decenas de muertos y centenares de heridos. Brasil fue uno de los primeros que se puso en contacto con Venezuela y a través de su red social también allí ofreciendo la ayuda y ya organizando la ayuda y el envío de esa ayuda lo antes posible a Venezuela. También el premier de la India, Narendra Modi, allí expresando su solidaridad y también con muy buena relación con Delcy Rodríguez y ofreciendo la ayuda de India, y comienzan a sumarse los países a medida que pasan las horas ofreciendo ayuda. Nayib Bukele también ofreciendo la ayuda como otro de los países centroamericanos allí ofreciéndole la ayuda a Venezuela. Hay que hablar que República Dominicana también ha ofrecido ayuda, El Salvador, Qatar, diversos países del Caribe, y la presidente de México, Claudia Sheinbaum, también ofreciendo la ayuda del gobierno de México. El presidente de Francia, Emmanuel Macron, también manifestando el apoyo a Venezuela y la ayuda del país galo para aportar lo que sea allí de ayuda para Venezuela en este proceso que tiene que comenzar la recuperación. Daniel Noboa, otros también allí de los mandatarios, Antonio Tajani. Sigo con atención la evolución de la situación. Bueno, son todos de Italia, por ejemplo, ofreciendo ayuda, haciendo un repaso rápido. China, Estados Unidos, Brasil, Italia, Francia, España, India, República Dominicana, México, El Salvador, Qatar, países del Caribe, son algunos de los que ya se manifestaron públicamente aportando así ayuda a Venezuela. Argentina, por ahora, en un comunicado de la Cancillería y también del presidente Milei, apoyando y mostrando su solidaridad con el pueblo venezolano. Por ahora hay eso. Y en las próximas horas otros países seguirán sumándose para ayudar.
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3: Filipinas, 7.600 islas, el reino de decenas de miles de especies de animal salvaje. El águila filipina, más grande y poderosa del planeta. El cocodrilo marino, la mordida más fuerte. Comparte la criatura más impresionante del lugar donde vives antes de emprender el viaje de supervivencia en Filipinas. Lucha por sobrevivir en las islas más salvajes.

¿Cómo les va? Bienvenidos a esta nueva edición de este noticiero. Hoy en una jornada muy fría, realmente a pleno sol. Eso sí, linda jornada de sol, pero muy fría. Estos son los datos del tiempo al momento en San Justo, Portón del Norte, Santa Fecino. 15 grados la temperatura, 65 el porcentaje de humedad, 1023 hectopascales la presión. Y el pronóstico del Servicio Meteorológico Nacional nos da para hoy jueves parcialmente nublado, 7 mínima, 16 máxima. Mañana viernes parcialmente nublado, 5 mínima, 17 máxima. Y para el sábado parcialmente nublado, 9 mínima, 18 máxima. El pronóstico de Infoclima, el extendido, nos da para hoy jueves despejado, 7 mínima, 13 máxima. Mañana viernes nublado, 8 mínima, 16 máxima. Sábado nublado, 7 mínima, 17 máxima. Y estamos con varias informaciones que tienen que ver con lo que nos han enviado a través de videos, de flyers, desde distintos clubes, gremios, comercios, entidades, ONG. Los compartimos.

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1: Cuando hablamos de cáncer de riñón, siempre es muy importante saber que en sus etapas iniciales la mayoría de las veces no presenta absolutamente ningún síntoma. 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
2: Estamos destacando la oferta de hoy de la Cooperativa Agrícola Ganadera de Videla Limitada en el supermercado de la cooperativa y con el Club de Beneficios, mermelada de frutilla Dulcor por 400 gramos. 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Fundación SI tiene 27 residencias universitarias gratuitas para que vivas mientras estudias. Incluyen vivienda, comida, apoyo académico, acompañamiento de voluntarios. Se vende moto deportiva KTM RC390 modelo 2019, 4189 kilómetros. Informes al 342-47-25-55-3. Hoy, jueves 25 de junio, a partir de las 20:30 horas, reconocimiento legislativo a Alejandro Benítez por los 20 años de su programa 2x1. 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Vamos a hacer la primera pausa y después de la pausa, toda la información del ámbito local.

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0: Bueno, y estamos con las novedades del ámbito policial. Observando esta fotografía, les contamos que en horas de la mañana de ayer, miércoles 24, personal de comisaría segunda de la unidad regional 16 fueron alertados mediante un llamado telefónico de un hecho ilícito en un local comercial ubicado en calle San Martín al 1545. En el lugar, el personal actuante se entrevistó con la damnificada, una ciudadana de 64 años. La misma manifestó que minutos antes una mujer ingresó a su comercio y tras un forcejeo le sustrajo la suma de 7.000 pesos en efectivo de la caja registradora, dándose a la fuga. Gracias al aporte de registros fílmicos del comercio y al testimonio de vecinos, se logró identificar preliminarmente a la presunta autora del hecho. Horas más tarde, la misma involucrada regresó al comercio de forma agresiva, ingresó propinando insultos y exigiendo que no se difundieran los videos del robo. Antes de retirarse, la mujer arrojó un cascote contra la fachada del local, provocando la rotura de un vidrio. Al intentar darse a la fuga, la agresora fue alcanzada, reducida y retenida en el lugar por dos ciudadanos particulares que acudieron en auxilio de la víctima. Arribado personal policial nuevamente en el lugar, procedieron a la aprehensión de dicha femenina y a su posterior traslado a la dependencia policial. Interviene el Ministerio Público de la acusación. Allí la foto de la agresora ladrona detenida en la jornada de ayer. Estamos con nuestra compañera de tareas de los miércoles, la señora Marisa Lovino, para conocer los ganadores de anoche del bingo solidario, cupón solidario del Club Atlético Tiro Federal. Culminó el sorteo del cupón solidario, del bingo solidario del Club Atlético Tiro Federal. Y estamos con nuestra compañera de tarea, Marisa Lovino, para conocer los nombres de los ganadores. Marisa, muy bienvenida, buenas noches.
1: Buenas noches, Junior, ¿cómo estás hoy?
0: Muy bien, muy bien, muy bien. Queriendo conocer los nombres de los ganadores, entonces.
1: Así es, el incentivo para planilla completa que premia con 30.000 pesos fue para el número 578 de color amarillo y el ganador es Yoli González. Cuaterno, 30.000 pesos, fue para el 16.563. Elba Obregón vendió Mayra Fabre. Línea, 50.000 pesos, fue para el 13.993. Cristina Escobar vendió Hernán Franco. Cartón lleno, 500.000 pesos, fue para el cupón 14.956. Nadina Gorosito vendió Amanda Cisterna, quien se lleva un incentivo de 25.000 pesos. Menor acierto, 15.000 pesos, fue para el 6.014. Claudia Perelló vendió Martín Chavaza y el 15.782. Gustavo Fabre vendió Nelly da Silva.
0: ¿Cómo queda todo, Marisa, para la semana próxima?
1: Bueno, el pozo quedó vacante, habrá 1.900.000 pesos en premio. A la orilla 48 será de color lila a 1.000 pesos.
0: Marisa, te agradecemos muchísimo como siempre y nos vamos a encontrar, Dios mediante, el próximo miércoles.
1: Por supuesto, gracias a ustedes. Buenas noches.
0: Hasta allí la nota con nuestra compañera de tareas de los miércoles, la señora Marisa Lobino. El pozo quedó vacante, se va a 1.900.000 pesos. Estamos con las chicas de Cárita, con Analía Batanio, Mariela de Mauro. Nos visitaron esta mañana en De Frente en Radio Departamental y esto nos dijeron. Recibir a Mariela, a Analía, la gente de Cáritas que trabaja. ¿Cómo están, chicas? Buen día.
2: Buen día.
0: Muy bien. ¿Cómo andan? ¿Bien?
2: Bien, con este hermoso sol.
0: Ah, sí. No importa el frío.
2: Que haya sol.
0: Pero que haya solcito. ¿Qué están preparando, Mariela? Contame un poquito.
2: Bueno, vamos a hacer la segunda feria de ropa nueva, que la primera ya hicimos con un éxito y agradecemos muchísimo, como siempre, a la gente que ha ido, pero por supuesto nos había quedado una tanda de invierno y le vamos a agregar lo que queda de primavera-verano, que también hay bastante.
0: Me acuerdo que fui ese día y había mucha gente.
2: Muchísima gente, la verdad que nosotros, como era la primera vez que hacíamos esto con Analía,
0: tenía miedo de
2: todos los miedos juntos. Después nos sorprendió porque era impresionante, la verdad que agradecidísima, porque impresionante la cantidad de gente que fue y que se llevó cosas.
0: ¿Trabaja mucha gente, Analía, para esta vez? ¿Tienen voluntarios?
3: Sí, los voluntarios están siempre. Ahora con la cuestión del frío, uno está encerrado, el otro tiene tos, pero realmente Junior sigue siendo un trabajo en equipo, donde bueno, está el que va y nos ayuda a armar, el que el sábado va a estar desde las 9 hasta las 12, los turnos que hacemos. Es mucha la gente que en el voluntariado está y colabora.
0: Con relación a esto, ¿es un beneficio que otorga algún ingreso, digamos, genuino para Cáritas?
3: Para Cáritas, sí. Esta feria realmente la hacemos porque, primero, bueno, como ya te comentamos la otra vez, la ropa fue donada para hacer beneficio. La señora Paganini, bueno, nos donó. Y nosotros en este momento ponemos todo el empeño en terminar de acomodar la casita de Cáritas Madre Teresa de Calcuta, que está sobre la calle Nicolás Figueredo.
0: Correcto.
3: Se pintó, se arregló, se tumbó paredes, vos vas a ver, bueno,
0: lo vi el día y salones,
3: pero bueno, ahora viste que con la lluvia, la humedad, la lluvia, hay otras cuestiones que van apareciendo a medida que vamos transitando, usándola. Entonces, bueno, es para eso y para seguir apuntalando un poco a comprar material también para las frazadas que hacemos para el ropero. Que
0: es el ropero de Cáritas.
3: A ver, esto es lo que por ahí queremos aclararlo, porque la otra vez surgió una confusión. Mucha gente nos dijo, yo no fui a comprar porque pensé que era ropa donada.
0: Claro.
3: O era ropa que iba, era para la gente que
0: teníamos más bajo recursos.
3: Nuestra familia ya inscrita en el ropero. Y no, a ellas también las invitamos, nuestras familias del ropero de Cáritas, para que vayan, pero ahora invitamos a toda la comunidad, porque ropa nueva y tiene otro costo también.
0: Claro.
3: Entonces también, mira, nuestras chicas del ropero vinieron y se llevaron algunas cosas el otro día, la otra feria.
0: Correcto.
3: Esperemos ahora también que puedan ir, porque los precios los seguimos poniendo muy accesibles.
0: Claro, más un precio simbólico que otra cosa.
3: Exacto, que a nosotros nos ayuda mucho.
0: Claro.
3: Y también queremos que las dos partes sean beneficiadas. Tanto el que compra como nosotros que vamos a recibir el dinero por la venta.
0: Perfecto. Mariela, ¿han hablado con Antonio de más o menos qué es lo que van a hacer allí en la casa de Nicolás Figueredo? Si va a haber talleres, si va a haber reuniones, si va a haber cómo se va a utilizar.
2: Mira, más que con Antonio, Analía es la que habla, porque ella tiene unos proyectos que le digo, bueno, espérate, que nos dé salud, vida y plata para todo esto.
0: Y tiempo.
2: No lo tenemos. Sí. Y Antonio también, porque la verdad que gracias a Dios él nos tiene fe y dice, sí, ustedes meterle y hacemos, sí. Queremos hacer, por eso queremos terminar con esta feria, porque toda la ropa la tenemos ahí en cajas, bien guardada, pero nos ocupa un espacio que no tenemos.
0: Claro.
4: Claro.
2: Y para hacer los talleres necesitamos los salones. Entonces ya tenemos, por ejemplo, en el ropero, a medida que vamos trabajando, vamos anotando quién quiere hacer el taller de tejido, el taller de costura, que estamos consiguiendo máquinas de coser, y aprovecho, ya que la que quiera donar una máquina de coser que anda, nosotros la vamos a ocupar. Cuando nos terminen la cocina, porque tenemos una cocina preciosa, pero sí, no está terminada la cocina,
4: sí, vamos nos faltaba a... un poquito cuando
2: le vamos a hacer los talleres de cocina. Entonces son muchos los talleres que queremos hacer y Antonio, sí, métanle nomás.
4: Claro, pero... claro.
3: Y también para reuniones también, a ver, va a estar abierto para distintas charlas que se quieren dar.
4: Claro.
3: Ayer nos instaló un televisor como para también pasar, bueno, hay un taller de literatura que está en
4: puerta.
3: Entonces tener distintos recursos audiovisuales para trabajar.
4: Claro, claro. ¿Y qué estás pensando ese cerebrito? A futuro.
3: Si Dios quiere, después de las vacaciones de julio o ahí, vamos ya a empezar con algo.
4: Claro.
3: Realmente, a ver, como decía Mariela, tenemos que tener todo en condiciones y todo no se puede. El taller de cocina exige mucho material, claro. Tenemos, pero bueno, tenés que tener todo para evitar traer uno de su casa. Tenemos las personas que se ofrecieron y todo, pero... Y el taller, la idea es hacerlo para gente del centro que quiera ir y que va a tener un costo muy, muy módico, también para aprender, para compartir distintas recetas, y para la gente de nuestras, decimos, nuestras chicas del ropero, que vengan y aprendan. La idea también es enseñar. Enseñar, el que quiera aprender, por eso el que paga va a solventar, va a ser como un padrino de alguien que no sabe y que lo vamos a invitar a que obtenga habilidades para la vida.
2: Y que no puede pagar ese taller.
3: Y que no puede pagar.
4: Claro, ese claro, claro, claro. Estaba contento, Antonio, el otro día estuve charlando un rato con él allá en la plaza por Harris, porque le quedaron como 6 millones y piquito de la colecta.
2: Sí,
4: claro, muy buena.
2: Una colecta muy buena para decir que justo se topó. Es difícil conseguir una fecha donde vos estés en tu casa y
4: claro,
2: no hagas una cosa. El anterior había sido fin de semana largo y este era el 20 de junio que había acto.
4: Claro,
2: y en muchas casas no había gente. Así todo fue una maravilla, la verdad.
4: 6 millones y pico.
3: 6.900.000 de los que, bueno, queda un poco acá, otro poco va al arzobispado, pero la mayor parte queda.
4: Queda acá en San Justo,
3: exacto,
4: claro.
3: Sí, sí, sí. Y eso, bueno, como ya te comentaba, Caritas tiene un abanico tan grande que vos decís, es el ropero, son el bolsón de alimentos, sí, es las personas que trabajan en el comedor, que también reciben un sueldo, están todo en blanco, y bueno, todo eso se hace cargo. Y a veces parece un montón, 6.900.000, pero cuando
4: vos tenés que... Sí, cuando tenés tantas cosas...
3: Sí, sí, carga social y todo.
4: Sin duda.
3: Se agradece, porque si claro, no tendríamos eso, tendríamos que generar otra forma.
4: Vamos a recordar entonces, Mariela, esta actividad.
2: Sábado, desde las 9 de la mañana hasta las 16, 17 horas, en la Casa Madre Teresa de Calcuta, en
3: Nicolás Figueredo 2771.
2: Hay que acordarse, estamos como de ellos.
4: Ya se van a familiarizar.
2: Al lado de la Cultural Inglesa, por
4: exacto,
2: ahí la vamos a estar esperando en la feria. Acuérdense de llevar una bolsa para llevar todo lo que se van a comprar.
4: Claro.
2: Y bueno, como siempre, como la anterior, precios con precios sumamente accesibles. Aprovechen lo que queda de invierno. Hay mucho de verano y primavera, precioso, y es para aprovechar.
4: Y reiteramos que es ropa nueva,
2: ¿eh? Nueva, nueva. Están las etiquetas, está todo perfecto como salió del negocio, así lo tenemos nosotros.
4: Chicas, muchísimas gracias por venir. Por este trabajo que realizan para Caritas, y nos estamos viendo a cada momento.
2: Muchas gracias a vos.
4: Gracias.
0: Hasta allí la nota con Analía Batanio, con Mariela de Mauro, de Caritas. Hacemos la pausa y ya retornamos.

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0: Y como todos los jueves, tenemos el micro sobre la historia de San Justo con Lidia Sosa de Lastre. Esto nos decía hoy.
1: Justo recibir a Lidia Sosa de Lastre. Querida Chichi, bienvenida. Buen día.
2: Buen día, Junior. Gracias por tu bienvenida siempre. Nos gusta a los dos el tema,
1: sí.
2: Pero este es tu trabajo y yo soy la que vengo a entrar en
1: no,
2: esta.
1: No.
2: En
1: esta. Vos venís a ayornarnos y hacernos conocer muchas cosas que de algún modo, si vos no las hacés públicas a través de videos, de medios de comunicación, temo que esas cosas se vayan perdiendo con el tiempo. Porque no hay gente, excepto honrosas excepciones,
2: sí, sí.
1: De gente que le guste todo esto, y si le preguntás a 10 personas de San Justo, 8 te van a decir, ¿qué me importa quién fue Nicolás?
2: Eso es lo que siempre digo. Y los otros, esperá, ya voy a buscar, y me
1: claro,
2: buscan.
1: Claro, obviamente.
2: Ay, Chichi, me hiciste acordar, sí, sé tal cosa.
1: Sí, tal cual. Pero
2: nosotros me lleva para atrás eso.
1: No, de ninguna manera.
2: No sé o no pude, no lo sé. Y aparece en algún momento por ahí, en alguna revista vieja, que alguien me alcanza, alguien que comenta algo.
1: Claro, sí. ¿Qué tenemos para hoy, querida Chichi?
2: Tengo otro tema, pero como cuando terminamos la semana pasada, estaba este muchacho Aleso y habló de la familia Tremolier.
1: Exacto.
2: A buscar, y sí, él tenía razón, yo también lo había leído, pero como siempre corroboro lo que voy a decir. Gabriel Tremolieri, yo les dije que había llegado con el ferrocarril a atender el comedor que había abierto la empresa.
1: Correcto.
2: Quedó luego viviendo en San Justo, y una de las hijas se casó con Cuaglia, por eso hicieron allí la presentación en el hotel. Y según los textos que yo tengo de mi Aida, dice Gabriel Tremolieres, emprendedor e ilustrado. Se ve que era una persona que ya vino con alguna preparación de estudio.
1: Sí, cierta capacidad intelectual y cultural, ¿no? Correcto.
2: Y en 1891, junto con otros ciudadanos, hicieron la Sociedad Cosmopolita, junto a Gabriel Julierac, que fue donante del terreno, Luis Bayani, Jorge Neme, Adolfo Didier y Pascual Aste.
1: Exacto.
2: Con ellos organizó la Sociedad Cosmopolita.
1: Ya
2: 1891.
1: Exactamente. Uno de los clubes más, más viejos.
2: Es el más viejo,
1: de la provincia de Santa Fe.
2: Fue la sociedad italiana.
1: Claro, correcto. Aquí en San Justo, pero en el ámbito.
2: 24.
1: En el ámbito provincial.
2: Sí,
1: es uno de los más viejos de la provincia y uno de los más viejos del país.
2: Sí.
1: La Sociedad Cosmopolita.
2: Sí. Y se ve que estuvo vinculado al Club Colón, porque él me decía que le parecía que lo había escuchado vinculado a los deportes. Y sí, yo busqué, y fue protesorero de la primera comisión directiva de Colón. Y fue jugador de fútbol en los primeros años de la fundación, en las primeras, en los
1: Colón,
2: primeros equipos.
1: Colón se funda en 1912.
2: Sí, pero
1: 1912. Uh-huh. El club.
2: Sí.
1: Sí, pero ya deben haber andado ya con el fútbol.
2: Claro.
1: Porque el fútbol llega a la Argentina con Alejandro Hudson,
2: sí,
1: que es el inglés que, mirá vos, los ingleses inventaron el fútbol, y Alejandro Hudson lo trajo a la República Argentina.
2: Claro.
1: Se dice que en 1898 el primer club que practicó fútbol, porque el profesionalismo en el fútbol es en 1931, 1932,
2: claro,
1: pero el primer club fue Gimnasia de Grima de la Plata. Sí, mal no me falla la memoria. ¿Y para hoy qué tenemos, querida?
2: Para
1: Chichi?
2: Hoy tengo, en San Justo, viste que hay esquinas que tienen edificios de hace mucho tiempo.
1: Sí.
2: Tradicionales fueron los negocios que había en esa esquina.
1: Exacto.
2: Por ejemplo, en Avenida Iriondo y Batalla de Tucumán, las tres tiendas que hubo,
1: claro,
2: La Cumbre, La Flor del Día y La Reina.
1: Correcto.
2: Y en el otro, en la otra esquina, que todavía está el edificio también donde está Verdulería Mario, está más o menos de la misma época porque es de ese tipo de construcción.
1: Correcto.
2: Yo me acuerdo de una verdulería de los Luna.
1: Yo lo que me acuerdo de La Flor del Día. Vos me estás hablando de la verdulería
2: Mario,
1: correcto.
2: Sí,
1: yo me acuerdo de la ochava de enfrente que era La Flor del Día.
2: Claro.
1: Ahí sí.
2: Y ahí.
1: Salvador Mario, y Jaco Audai.
2: Sí, pero el papá era primero, después
1: sí,
2: fueron ellos.
1: Sí.
2: Y ahí estuvo, donde está Mario, estuvo Don Moragues.
1: Ahí me acuerdo.
2: Claro.
1: Teníamos la moneda y había una vitrola que pasaba discos.
2: Sí.
1: Entonces nosotros íbamos, poníamos una moneda y ponías un tema de los, 40 temas musicales que había ahí.
2: Sí.
1: Y venía mucha gente del campo.
2: Sí. Yo me acuerdo que los muchachos
1: Después de la misa,
2: los domingos a la tarde, ese era el lugar donde iban los muchachos de campo.
1: Muchachos
2: de campo, que me acuerdo que lo hacían cantar a Paniagua.
1: Claro, uno de los personajes. Bollito, Paniagua, Gallareta.
2: Claro, iban a esos lugares y ellos le ponían música con esa moneda.
1: Claro,
2: y
1: Paniagua cantaba.
2: Sí, bailaba Paniagua.
1: Iba Paniagua a San Roque, mucho, lo llevaban a San Roque.
2: Sí, sí. Bueno, pero yo quiero que la gente preste atención cuando ande por esa esquina, que mire la ochava noroeste.
1: Noroeste.
2: Donde estaba la flor
1: del día.
2: Arriba,
1: sí,
2: en la ochava, en la parte de arriba, hay unas letras hechas en la pared, grabadas, no sé cómo se llama eso, Ana Clara, cuando graban en la pared, cuando han hecho la construcción. Y E.B. Velarga. Es ahí construyó ese local don Eugenio Baiche. Eugenio Baiche era italiano. Vino y se instaló en Videla, sobre todo en la zona de Sol de Mayo. Era muy emprendedor y hizo fortuna y dicen que fue del gestor de la Cooperativa General de Consumo de Videla. Después se vino a San Justo y compró terrenos, porque, ya te digo, hizo una buena fortuna, un buen capital, y adquirió terrenos y acciones del Ferrocarril Santa Fe.
1: Mira vos.
2: Interrumpo para contarte que estos datos me los dio el doctor Doglioli. Después ya te digo por qué.
1: Roberto Doglioli, sí, correcto.
2: Compró esos terrenos ahí en la esquina de Iriondo y Batalla de Tucumán y hizo la casa de familia. Pero hizo con mucho terreno, porque recuerdan que la Flor del Día llegaba no hasta el Cosmopolita, pero un poquito más allá.
1: Exacto.
2: Y dando la vuelta sobre Iriondo, unos cuantos...
1: Yo me acuerdo hasta de las personas que trabajaban ahí,
2: sí,
1: en la Flor del Día.
2: Sí, las chicas.
1: Las chicas y Don Coria, por ejemplo. Sí, hubo varios que... Nosotros, me acuerdo que mi mamá nos llevaba, compraba tela, sí, para hacerle vestidos a mis hermanas.
2: Sí.
1: Y me acuerdo que nos compraban los Far West,
2: sí,
1: los vaqueros,
2: sí, los
1: que
2: vaqueros,
1: se les llamaban.
2: Claro. Sí.
1: Los traían ellos de Buenos Aires,
2: claro,
1: los Audai.
2: Dicen que Don Baiche, que perdió su fortuna por confiar en abogados y amigos. Eso me dijo el doctor.
1: O sea que no ha cambiado nada.
2: Y como perdió esa parte, pero él ya había comprado terrenos al oeste. Y dos de sus hijas, Clara Luisa y Agustina, heredaron esos terrenos, y ellas se casaron con dos hermanos García, con Pedro y Emeterio, que hicieron la ladrillería. ¿Te acordás la ladrillería?
1: Pedro y Emeterio García. Exactamente.
2: Y esos terrenos, luego los García, que fueron los últimos que quedaron como dueños de eso, lo vendieron para el barrio Facundo Quiroga.
1: Ah, mira vos. Esa es originario de Don Baiche.
2: De Don Baiche.
1: Mira vos.
2: La mamá del doctor era una García. Era una Baiche.
1: Sí, casada
2: con un García, por eso era abuela del doctor, sería.
1: Claro, sí, de Furuncho, de Roberto.
2: Él me contó la historia.
1: Correcto.
2: Y que al final fue el barrio Facundo Quiroga.
1: Exacto. Así fue la historia. Mirá vos, Don Baiche. Sí.
2: La reina también tengo un poquito de historia. La reina, lo que no tengo es de quién hizo el edificio, ese es lo mismo que los otros tres. Ese de la Flor del Día fue por casualidad, por ver esa
1: letra. Porque encontré la E y la B.
2: Y la B.
1: Sí.
2: Y empecé a preguntar y me dijo, hablando el doctor, se enteró que yo preguntaba y me
1: contó. Sí, estaban las tres tiendas y un poquito más acá, donde estuvo, que ahora hay una venta de electrodomésticos, qué sé yo, ahí estaba el banco de crédito. Y al lado, para acá, estaba Rusemar.
2: Sí.
1: ¿Te acordás de Rusemar?
2: Sí.
1: El flaco Serfati.
2: De los Serfati, el hermano.
1: Exactamente. Sí,
2: bueno, la reina vino como...

0: la reina y luego fue dueño, me parece, don Melero, don Sebastián Melero.
1: ¡Ah, claro!
0: Y dice que era muy aficionado a las buchas.
1: No
0: y en,
1: conozco ese dato.
0: Bueno, yo lo tenía ese dato porque está también acá en el libro de San Justo, y en otros textos que hizo Mijaída. Y había un terreno entre lo que fue el correo, que estaba sobre
1: Tucumán, en Batalla de Tucumán,
0: Batalla de Tucumán, y la tienda ahí, que ahora está el chico de Romero.
1: Exacto, bueno, la óptica.
0: Eso era baldío, y ahí jugaban a las bochas.
1: Ah, mira vos.
0: Entonces, cuando empezó a popularizarse más el juego de las bochas, se juntaba más gente y entonces decidieron hacer un club.
1: Ah, mira.
0: Y por eso fueron a comprar.

0: Está hoy.
1: Claro, está ahí hoy. Fue. Quiere decir que el señor de la tienda La Reina fue de los que los primeros que organizaron para tener su local propio.
0: Mirá vos. Yo tengo una percha por ahí de la tienda La Reina porque me compraron un conjunto de pantalón pijama y un busito, algo así.
1: Un conjunto de marineritos sería.
0: Sí, más o menos el gardelito, le llamaba Tarugo Paz, decía, Junior, ponete el gardelito. Y bueno, lo tengo hasta el día de hoy, y no es nada, lo uso. Me sigue entrando igual, así que salió bueno. En la tienda La Reina y tengo una percha de la tienda La Reina.
1: Sí. Te digo que la don Ríos y Jiménez, Manuel Jiménez, empezaron la construcción y dice que fue de primera cancha techada que había
0: de bochas.
1: Para jugar a las bochas.
0: Ah, mira vos.
1: Las primeras.
0: Sí, porque el que construyó después el Correo Viejo ahí al lado fue don Posetel ya.
1: Claro.
0: Ya mucho, sí, la historia mucho más acá.
1: Sí, sí. Y me acuerdo que mi Aida una vez me contó que ahí donde estuvo la primera construcción.
0: Hasta allí parte de lo que nos decía Lidia Sosa de Lastre. Me escribe María Cristina Olivo y me dice, Junior, en el lugar de On City estaba tienda La Cumbre. Gracias María Cristina por tu aporte. Gracias a Virginia Valdesolo también que nos escribió y a toda la gente que nos está acompañando. Hacemos la pausa y ya retornamos.

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0: Bueno, y no nos queda más tiempo. Llegamos al final de esta edición de este noticiero. Una jornada fría, soleada, en San Justo, Portón del Norte santafesino. Gracias a todos por todo. Será hasta mañana, solo si Dios quiere.
1: ¿Cómo les va? Bienvenidos.

atreverías a cruzar un puente si vieras el vacío infinito bajo tus pies? En este viaje seremos testigos de puentes que parecen imposibles, pero que existen. Veremos una pasarela sostenida por las raíces de árboles vivos en la selva india. También veremos una rueda gigante que eleva barcos en Escocia. Y una carretera que cruza el mar antes de desaparecer bajo las olas. Cada puente guarda una historia fascinante. ¿Cómo lograron los humanos construir tales estructuras?

Puente Huesoachaca, Perú. Sobre el río Apurímac, en los Andes peruanos, aparece un puente que no parece hecho para durar. Está tejido con fibras vegetales suspendido sobre el vacío y sostenido por una tradición que ha pasado de generación en generación. A simple vista parece demasiado frágil para cruzar un cañón. Pero cada año las comunidades locales lo desmontan y lo vuelven a levantar con sus propias manos. Lo imposible de Huesoachaca no está solo en su material, sino en su continuidad. No depende de acero, hormigón ni grandes máquinas. Depende de cuerdas trenzadas, memoria colectiva y confianza. Mientras el puente se tensa sobre el río, la escena parece venir de otro tiempo. Es una obra viva renovada año tras año que demuestra que la ingeniería también puede nacer de la paciencia y la comunidad

puente de cristal de Changjiajie, en China. Entre las montañas de Changjiajie, donde enormes columnas de roca se levantan entre niebla y bosque, una pasarela transparente cruza el cañón como una línea suspendida en el aire. El puente de cristal de Changjiajie no solo conecta dos lados del paisaje,

también obliga al visitante a mirar hacia abajo, justo donde normalmente uno preferiría no mirar. La sensación más fuerte llega al dar el primer paso. Bajo los pies no hay madera ni piedra, sino cristal. El fondo del cañón aparece abierto, profundo y silencioso. La estructura parece desafiar una idea básica que, para sentirse seguro, hace falta no ver el vacío. Aquí ocurre lo contrario. El puente convierte el miedo en parte del recorrido, y cada paso parece una pequeña prueba de confianza.

3. Grand Canyon Skywalk, Estados Unidos. En el borde del Gran Cañón, una pasarela de cristal con forma de herradura se asoma sobre uno de los paisajes más inmensos de Estados Unidos. No es un puente largo ni una gran vía de transporte. Su fuerza está en algo más directo, permite caminar sobre el vacío con las paredes del cañón extendiéndose debajo y alrededor. Lo especial del Grand Canyon Skywalk es su sencillez visual. Una curva de cristal sale desde la roca y deja al visitante suspendido sobre una profundidad que cuesta medir con los ojos. El paisaje ya era impresionante por sí solo, pero esta estructura añade una pregunta inevitable: ¿qué se siente al avanzar cuando el suelo parece desaparecer? Es una obra breve, intensa y diseñada para enfrentar al cuerpo con la escala real del cañón.

El puente Ruye en Shenzhen-Yu parece más una forma imposible dibujada en el aire que una estructura real. Sus curvas suben, bajan y se cruzan entre montañas como si el puente no quisiera comportarse como un puente normal. Desde algunos ángulos su silueta parece tan extraña que muchas personas pensaron que era una imagen creada por ordenador. Pero el puente existe. Y esa es precisamente su fuerza. No intenta pasar desapercibido ni seguir una línea recta. Sus pasarelas onduladas y sus zonas de vidrio convierten el cruce en una experiencia visual poco común. Inspirado en el símbolo tradicional del Ruyi relacionado con la buena fortuna, este puente mezcla cultura, espectáculo y vértigo. Parece inestable, parece irreal, pero está ahí sostenido entre las montañas.

5, Puente Lucky Knot, China. En Changsha, el puente Lucky Knot transforma un cruce peatonal en una escultura urbana. Su color rojo intenso y su forma entrelazada recuerdan a los nudos tradicionales chinos asociados con unión, buenos deseos y prosperidad. Pero lo más llamativo es que no sigue una sola dirección. Sube, baja y se cruza como una cinta gigante colocada sobre la ciudad. Lo imposible aquí no está en la altura extrema, sino en la forma. El puente conecta distintos niveles de caminos, zonas verdes y espacios cercanos al río, sin parecer una estructura común. Caminar por él no se siente como cruzar de un punto a otro, sino como entrar en un nudo habitable. Es funcional, pero también sorprendente. Una obra que convierte un problema urbano en una imagen difícil de olvidar.

6, Puente del Dragón, Vietnam. Sobre el río Han, en Da Nang, un dragón amarillo se extiende sobre el agua como si estuviera avanzando por el centro de la ciudad. El puente del dragón no intenta ser discreto. Su forma es directa, reconocible y poderosa. Una criatura mítica convertida en infraestructura urbana. Lo más sorprendente ocurre cuando cae la noche. En ciertos horarios, la cabeza del dragón lanza fuego y agua ante la mirada de vecinos y viajeros. Entonces el puente deja de ser solo una vía de tráfico. Se convierte en un espectáculo público, en un punto de encuentro y en una imagen moderna de Vietnam. Lo imposible aquí no está en cruzar el río, sino en haber convertido un puente cotidiano en una escena casi legendaria.

7, puente aéreo de Langkawi, Malasia. Sobre las montañas verdes de Langkawi, una pasarela curva queda suspendida entre la selva y el mar de Andamán. El puente aéreo de Langkawi no cruza una avenida ni une dos barrios. Su función principal es mucho más extraña: permitir que el visitante camine por encima del paisaje. La estructura parece delicada, vista desde lejos como una línea fina apoyada en la montaña. Al avanzar por ella, el bosque aparece bajo los pies y el horizonte marino se abre a lo lejos. Su forma curva hace que cada tramo revele una vista distinta. La sensación no es de velocidad, sino de suspensión. Es un puente que parece preguntarle al visitante si está cruzando una montaña o flotando lentamente sobre ella.

Royal Gorge Bridge, Estados Unidos. Sobre el río Arkansas en Colorado, el Royal Gorge Bridge se extiende por encima de un cañón profundo y abrupto. No nació como una gran autopista ni como una solución urbana moderna. Fue construido para algo más simple y más atrevido, dejar que las personas caminaran sobre una de las gargantas más impresionantes del oeste estadounidense. Su estructura de madera y acero tiene un carácter distinto al de los puentes de cristal. Se siente más clásica, más expuesta, casi de otra época. Bajo el tablero, el río parece quedar muy lejos, reducido a una línea entre paredes verticales. Lo posible de este puente está en su decisión original, tender una pasarela allí donde el terreno parecía pedir distancia, respeto y silencio.

9, Skybridge 721, República Checa. Entre colinas y bosques de Dolní Morava, el Skybridge 721 cruza el valle como una línea estrecha en el aire. Su nombre ya revela una parte de su desafío, 721 metros de longitud. Pero el número solo se entiende de verdad cuando uno empieza a caminar y el final parece tardar demasiado en llegar. El puente es largo, fino y directo. No necesita curvas extrañas ni adornos llamativos para impresionar. Su fuerza está en la exposición. A cada paso el valle queda debajo y la distancia se siente en el cuerpo. No parece una estructura pensada para ir rápido, sino para obligar al visitante a avanzar con calma. Lo imposible aquí es esa línea suspendida tan sencilla y tan larga cruzando el paisaje, como si alguien hubiera dibujado un camino sobre el vacío.

Puente Ruski, Rusia. En Vladivostok, frente al mar frío del extremo oriental ruso, el puente Ruski une la ciudad con la isla Ruski a través del estrecho del Bósforo Oriental . Su escala domina el paisaje desde lejos. Los enormes pilares y los cables blancos se abren sobre el agua como un abanico gigante. Antes de esta obra, la isla dependía mucho más del transporte marítimo. El puente cambió esa relación y convirtió una distancia complicada en un paso directo. Lo más impresionante es la sensación de tamaño el mar debajo, la niebla, el viento y una estructura que parece construida para resistir un clima difícil. No es un puente íntimo ni decorativo. Es una declaración de fuerza levantada en un lugar donde la geografía parecía imponer sus propias reglas.

mirada en la doble hélice del ADN. En una ciudad llena de rascacielos y luces, este puente no intenta competir por altura, sino por una idea mucho más extraña: convertir una molécula en camino. Al caminar por él, la sensación cambia con cada tramo. Las curvas de acero envuelven al visitante. La bahía aparece entre los huecos de la estructura y la ciudad se refleja en el agua. De noche las luces acentúan todavía más su forma, como si la pasarela estuviera viva. Lo especial del puente Helix es que no solo permite cruzar, hace que uno se pregunte si está caminando por una obra de ingeniería, una pieza científica o una escultura suspendida sobre el agua.

12. Henderson Waves, Singapore. Henderson Waves no parece un puente construido para pasar rápido. Parece una ola detenida en el aire. Su estructura sube y baja sobre la ciudad con curvas de madera y acero que se abren entre árboles, caminos y luces lejanas. A simple vista cuesta decidir si es una pasarela, un mirador o un refugio escondido sobre la carretera. Lo más curioso es que el puente no solo guía el paso, también invita a detenerse. Algunas partes forman pequeños espacios donde la gente puede sentarse a descansar y mirar la ciudad desde otra altura. En un lugar tan rápido como Singapur, esta obra hace algo casi inesperado: obliga a bajar el ritmo. Su imposible no está en el vértigo, sino en transformar un cruce urbano en una ola habitable suspendida entre la naturaleza y los edificios,

13, The Twist, Noruega. A orillas del río Ranselva, en Kistefos, aparece una construcción que parece haber sido girada por una fuerza invisible. Twist cruza el agua, pero llamarlo simplemente puente sería quedarse corto. Su cuerpo se retuerce en el centro como si una caja larga de metal hubiera sido doblada con precisión hasta convertirse en una forma imposible. Lo fascinante es que el visitante no solo cruza de una orilla a otra, entra dentro de la estructura y atraviesa una galería de arte mientras avanza sobre el río. Desde fuera aparece una escultura extraña en medio del bosque. Desde dentro se convierte en un espacio tranquilo con luz, paredes limpias y obras expuestas. The Twist rompe la idea clásica de puente. No es solo paso, no es solo museo, no es solo escultura. Es las tres cosas al mismo tiempo.

2014, Gateshead Millennium Bridge, Reino Unito. Sobre el río Tyne, el Gateshead Millennium Bridge parece tranquilo hasta que empieza a moverse. Entonces ocurre lo inesperado, la estructura completa se inclina lentamente como un gran párpado metálico, abriéndose sobre el agua. Por eso muchos lo conocen como el puente del ojo parpadeante. Su movimiento es lo que lo vuelve tan hipnótico. No se abre como un puente levadizo tradicional, ni se parte en dos con brusquedad. Todo gira con una calma precisa, dejando espacio para que pasen las embarcaciones. Durante esos minutos, la ciudad parece detenerse para mirar. Lo imposible aquí no está en el tamaño, sino en la elegancia del gesto, una pieza de acero que se mueve como si respirara sobre el río.

15, Rueda de Falkirk, Escocia. La rueda de Falkirk parece una máquina diseñada para una pregunta absurda. ¿Cómo se levanta un barco como si fuera una caja ligera? A primera vista no parece un puente común y en realidad no lo es. Es un elevador giratorio que conecta dos canales situados a diferentes alturas, resolviendo en pocos minutos lo que antes habría necesitado una larga serie de esclusas. La escena resulta difícil de creer cuando empieza el movimiento. Un barco entra en una gran cuna llena de agua. Después toda la rueda gira lentamente y lo eleva hasta el nivel superior sin derramar el equilibrio de la operación. No hay ruido dramático ni esfuerzo visible. Solo una estructura enorme girando con una precisión casi silenciosa. Lo especial de Falkirk es que convierte una solución técnica en espectáculo, un ascensor para barcos que parece imposible, hasta que uno lo ve funcionar

16. Acueducto de Beluwemir, Países Bajos. Los Países Bajos son un país donde el agua forma parte de la vida diaria. Hay canales, diques, puertos, bicicletas junto al río y ciudades que han aprendido a convivir con el nivel del mar. Por eso nos sorprende que allí exista una obra tan curiosa como el acueducto de Beluwemir. A primera vista parece un cruce normal, pero la sorpresa está en el orden de las cosas. Los barcos pasan por arriba y los coches circulan por debajo. Lo interesante es que este acueducto no intenta impresionar con una altura enorme. Su magia está en una idea sencilla y muy inteligente. En lugar de levantar un gran puente para los coches, los ingenieros dejaron que el agua cruzara sobre la carretera. Así el tráfico terrestre y el tráfico de barcos pueden seguir su camino sin molestarse.

2017, Acueducto de Poncisilte, Gales. Gales es una tierra de colinas verdes, pueblos pequeños, castillos antiguos y una fuerte memoria industrial. Durante siglos, sus canales ayudaron a mover mercancías y conectar regiones. En ese contexto aparece el Acueducto de Poncisilte, una de las obras más sorprendentes del Reino Unido. No es un puente común. Es un canal elevado que lleva barcos estrechos por encima del valle del río Dee. Lo más curioso es la sensación de navegar por el cielo. El barco avanza lentamente sobre una franja de agua elevada, mientras el paisaje queda muy abajo. La estructura fue construida con hierro y piedra y todavía muestra la ambición de una época en la que la ingeniería empezaba a cambiarlo todo. Desde mi punto de vista, su belleza está en la calma. No necesita moverse rápido ni hacer ruido. Solo deja que el agua, el barco y el paisaje avancen juntos como si cruzar un valle en silencio fuera lo más normal del mundo.

18, Puente Dorado, Vietnam. Entre las montañas de Ba Na Hills, una pasarela dorada parece descansar sobre dos manos gigantes que salen de la tierra. El Puente Dorado no impresiona por su longitud ni por su altura extrema, sino por una imagen que se entiende en un segundo. Parece que alguien hubiera levantado el camino con las manos. Lo más extraño es que esas manos no son antiguas, aunque parecen desgastadas por siglos de viento, niebla y montaña. Cuando las nubes bajas cubren el paisaje, el puente parece flotar sobre las colinas, como una escena imposible suspendida entre el jardín y el cielo. No es solo una pasarela turística. Es una ilusión construida con precisión, un camino corto que convierte cada paso en una pregunta visual. ¿Quién sostiene realmente este puente?

19, puente de raíces vivas de doble piso, India. En la selva húmeda de Meghalaya, algunos puentes no se construyen, se cultivan. El puente de raíces vivas de doble piso parece desafiar todo lo que normalmente se entiende por ingeniería . No nace de acero ni de cemento, sino de raíces guiadas con paciencia durante años, hasta cruzar un arroyo. Su forma es lo más sorprendente. Dos niveles de raíces vivas se superponen como si la propia selva hubiera creado una pasarela de dos plantas. Nada aquí ocurre rápido. Cada raíz debe crecer, fortalecerse y unirse a las demás hasta formar un camino capaz de soportar el paso humano. Lo imposible de este puente está en su lentitud. Mientras otras obras se levantan con máquinas, esta necesita lluvia, tiempo y generaciones que sepan esperar.

Wendy. Puentes de Mono, Vietnam. En los canales del delta del Mekong, los puentes de Mono parecen demasiado simples para ser cruzados con seguridad. A veces son solo troncos bambú o tablas estrechas colocadas sobre el agua. Desde fuera, más que puentes, parecen pruebas de equilibrio improvisadas entre una orilla y otra. Pero para muchas comunidades locales, estos pasos fueron durante años parte de la vida diaria. Servían para ir a la escuela, al mercado o a la casa de un vecino. Fascinante es la diferencia de mirada para un visitante. Cruzarlos puede parecer una pequeña aventura. Para quienes crecieron allí, eran caminos normales sobre un mundo de canales. Su carácter imposible no está en la grandeza, sino en la fragilidad aparente. Poco material lograban resolver una necesidad esencial: seguir conectados sobre el agua.

Rakotsbrücke, Alemannia. Alemania es un país donde los bosques

Curioso es que la puente parece necesitar al lago para estar completa. La mitad está hecha de piedra, la otra mitad aparece solo en el reflejo. Por eso muchos visitantes llegan temprano cuando hay menos viento y la superficie del agua parece un espejo. En un documental 4K, este lugar funciona muy bien porque no necesita movimiento rápido. Basta una toma lenta, el arco, los árboles, el agua quieta, y esa sensación extraña de estar viendo una puerta redonda hacia otro mundo.

puente de Bastei, Alemania. La región de la Suiza sajona en Alemania tiene un paisaje muy diferente al de las grandes ciudades del país. Allí el río Elba, los bosques y las torres de arenisca forman un escenario vertical lleno de miradores naturales. En medio de esas formaciones aparece el puente de Bastei, una construcción de piedra que une varios pilares rocosos como si fuera parte del propio paisaje. Este puente no fue pensado para cruzar una ciudad, ni para soportar tráfico moderno. Su función es llevar al visitante hacia uno de los miradores más famosos de la zona, lo interesante es que parece antiguo incluso antes de conocer su historia. Sus arcos se mezclan con las rocas y desde ciertos ángulos cuesta saber dónde termina la naturaleza y dónde empieza la obra humana. Caminar por Bastei es como entrar en una fortaleza de piedra abierta al cielo con el valle.

2023, Puente Quintay, Japón. Japón es un país donde la vida moderna convive con rituales, jardines, templos y construcciones tradicionales muy cuidadas. En la ciudad de Iwakuni, al oeste del país, se encuentra el Puente Quintay, uno de los puentes de madera más famosos de Japón. Sus cinco arcos cruzan el río Nishiki con una forma elegante, casi ceremonial, como si cada curva estuviera medida para encajar con el paisaje. Lo más especial de este puente es su relación con las estaciones. En primavera, los cerezos alrededor lo convierten en una imagen suave y luminosa. En otoño, las hojas rojas y doradas cambian por completo el ambiente. Y cuando llega el invierno, la madera y la nieve crean

en una escena mucho más silenciosa. A mi juicio, Quintay no busca sorprender con altura ni cristal. Su fuerza está en la armonía. Es un puente que enseña que la belleza también puede estar en la repetición, el equilibrio y la paciencia.

2024, Study Most, Bosnia y Herzegovina. Study Most no solo cruza el río Neretva, también cruza la memoria de Mostar. Su arco de piedra se eleva sobre el agua verde con una forma sencilla pero poderosa. Desde lejos parece una línea blanca suspendida entre tejados, calles, empedradas y montañas. Lo que hace especial a este puente no es únicamente su belleza, sino lo que representa. Durante siglos fue un lugar de paso, encuentro y vida cotidiana. Después de ser destruido y reconstruido, se convirtió en un símbolo aún más fuerte de unión y memoria. Su carácter imposible no está en una forma extraña ni en una tecnología futurista, sino en algo más profundo, la capacidad de un puente para volver a unir una ciudad después de haber sido roto.

25, Puente de Vizcaya, España. España es un país de costas, ciudades antiguas, puertos, montañas y una vida urbana muy ligada a la calle. En el País Vasco, cerca de Bilbao, se encuentra el Puente de Vizcaya, una obra que parece salida de la época industrial, pero que sigue funcionando con una idea muy original. No es un puente común por el que los coches pasan directamente. Aquí una gran estructura metálica sostiene una barquilla suspendida que transporta personas y vehículos de una orilla a otra. Lo curioso es que el puente permite cruzar la ría sin interrumpir el paso de los barcos. Mientras la parte alta permanece fija, la barquilla se mueve bajo la estructura como un pequeño transbordador colgante. Para su época fue una solución muy inteligente. Todavía hoy conserva ese encanto de máquina elegante hierro, cables movimiento lento y vida cotidiana. Es el tipo de lugar donde la ingeniería no parece fría, sino cercana y útil.

26, Tower Bridge, Reino Unido. El Reino Unido es un país donde los ríos han marcado muchas ciudades importantes. En Londres, el río Támesis no es solo agua que atraviesa la capital, también es parte de su comercio, su historia y su imagen. Sobre este río se levanta Tower Bridge, uno de los puentes más reconocibles del mundo. Sus dos torres parecen sacadas de un castillo, pero dentro esconden una obra de ingeniería muy práctica. Lo más curioso es que Tower Bridge puede abrirse para dejar pasar embarcaciones. Desde fuera parece una construcción antigua y solemne, pero cuando sus dos hojas se levantan, el puente revela su lado mecánico. Esa mezcla entre apariencia histórica y función moderna lo hace especial. En un documental 4K, este lugar funciona muy bien con tomas del río, los autobuses rojos, las luces de la ciudad y el puente, abriéndose poco a poco, como si Londres mostrara uno de sus secretos mejor guardados.

1947, Puente Nampu, China. China tiene ciudades que han cambiado de forma impresionante en pocas décadas, y Shanghái es uno de los mejores ejemplos. Allí el río Huangpu separa zonas históricas y áreas modernas llenas de rascacielos. Para unir esos mundos aparece el Puente Nampu, una gran estructura que no solo cruza el río, sino que también muestra la energía urbana de Shanghái. Lo más llamativo no está únicamente en el puente principal, sino en su enorme acceso en espiral. Antes de subir al puente, los coches giran en círculos como si entraran en una maquinaria gigante. Esta forma permite ganar altura en poco espacio, algo muy útil en una ciudad densa. Pero visualmente también crea una imagen muy poderosa. Visto desde arriba, parece un remolino de carretera en medio de edificios y tráfico. Es un puente que no se entiende solo como paso, sino como símbolo de una ciudad que siempre parece estar en movimiento.

28, Puente de Øresund, Dinamarca y Suecia. Dinamarca y Suecia son países nórdicos con una vida muy organizada, ciudades limpias, buen transporte y una relación fuerte con el mar. Entre Copenhague y Malmö se encuentra el Puente de Øresund, una de las conexiones más interesantes de Europa. No une solo dos orillas, une dos países, dos economías y dos formas de vida que están separadas por el agua, pero muy cerca en el mapa. Lo más curioso es que este puente no continúa hasta el final como uno espera. Después de avanzar sobre el mar, la ruta llega a una isla artificial y luego desaparece dentro de un túnel. Por eso desde el aire parece que la carretera se hunde suavemente bajo el agua. Esta solución permite combinar puente, isla y túnel en una misma obra. Para el viajero cruzarlo tiene algo especial. Se sale de un país, se atraviesa el mar y se llega a otro casi sin darse cuenta.

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1: Puente de la Laguna Garzón, Uruguay. Uruguay es un país tranquilo, con una vida muy ligada a la costa, al campo y a pequeños pueblos donde el ritmo suele ser más pausado que en otras zonas de Sudamérica. Entre los departamentos de Maldonado y Rocha se encuentra la Laguna Garzón, un paisaje de agua, aves, viento y caminos costeros. Allí aparece un puente muy diferente, el Puente de la Laguna Garzón. Su forma circular es lo primero que llama la atención. A diferencia de un puente recto, este obliga a los vehículos a reducir la velocidad. Y eso cambia por completo la experiencia. No se cruza la laguna con prisa. Se la rodea, se la mira y se siente el paisaje alrededor. También incluye espacio para peatones, lo que lo convierte en un mirador sobre el agua. En lugar de imponer una línea dura sobre la naturaleza, el puente parece hacer una pausa. Y esa pausa es justamente lo que lo vuelve tan curioso.

Las cascadas, alimentadas por el deshielo y las lluvias, alcanzan su máximo esplendor en primavera y verano. En los prados verdes, las vacas pastan libremente, empleadas históricamente para la producción de leche y queso. Grindelwald. Situado en el valle de Grindelwald, descansa a los pies de grandes montañas alpinas. Durante la era dorada del alpinismo en el siglo XIX, comenzó a ser conocido en Europa Central. Está inmerso entre praderas verdes, bosques de coníferas y altos acantilados. Se dice que la arquitectura, con sus casas de madera oscura, crea una atmósfera acogedora para los visitantes.

Cerca del centro del pueblo, un teleférico conecta con miradores y áreas dedicadas a deportes de montaña. Grindelwald First, una montaña vecina, es uno de los picos más visitados por los viajeros. Gandria. A la vera del lago de Lugano, este sitio ha sido históricamente un punto de paso imprescindible para los viajeros entre Suiza e Italia. Baja de manera pronunciada hasta el lago desde la ladera del Monte Brenta.

Foroglio. Este encantador poblado llama la atención por la cascada que brota del río Calnegia. Ubicado en el Valle Babona, pertenece al cantón del Tesino, en la zona ítalo-parlante del sur de Suiza. Los tejados

de pizarra fueron diseñados para soportar los inviernos rigurosos y las intensas lluvias. No muy lejos de Foroglio está Sonocno, con sus tradicionales casas de piedra y un entorno natural casi virgen.

viaducto del Landwasser. Un espectacular puente ferroviario construido en piedra, considerado una obra maestra de la ingeniería alpina. El viaducto cruza el cañón esculpido por el río Landwasser, un afluente del río Albula. Fue construido entre 1901 y 1902 con materiales locales, erigido sin el uso de andamios, conectando ambas mitades en el centro. Con más de 120 años de historia, sigue funcionando sin haber necesitado grandes cambios. Zermatt. En pleno cantón del Valais, este pueblo de montaña está resguardado bajo el monte Cervino. En 1961 se prohibió la circulación de vehículos a motor para preservar la calidad del aire, autorizándose solo el uso de vehículos eléctricos. Comenzó a ser conocido en el siglo XIX cuando los primeros montañistas británicos empezaron a escalar los picos de la zona. De entre todos, el Cervino se distingue por su inconfundible forma piramidal. El tren que sube desde Zermatt hacia la zona del Matterhorn se llama Gornergratbahn. Es uno de los trenes cremallera al aire libre de mayor altitud en Europa, diseñado para subir pendientes pronunciadas. Al finalizar el trayecto, se divisan el Monte Rosa, la segunda cima más alta de los Alpes, y el glaciar Görner.

Lago Oischinen. Este lago alpino fascina con su inconfundible tonalidad azul turquesa. Está encerrado entre altos acantilados típicos del paisaje alpino bernés.

Surgió hace unos 15.000 años a raíz de un enorme deslizamiento de tierra y recibe agua de arroyos de montaña y corrientes subterráneas. Al estar en una montaña remota, el agua se mantiene libre de contaminación y tras filtrarse a través de rocas, adquiere una transparencia excepcional. Cataratas del Rin. Son las cataratas con el mayor caudal y fuerza de Europa Central. En verano fluyen unos 600.000 litros o 158.000 galones de agua por segundo. El entorno posee bosques, castillos, caminos panorámicos y miradores. En medio de las cataratas hay una gran roca, accesible en barco, desde donde se puede admirar el salto de agua de cerca.

Lewox. Esta región es reconocida por sus bellos viñedos escalonados. Las terrazas descienden hasta la orilla del lago Le Mans, formando un paisaje único en el mundo. Los primeros viñedos datan de la época romana, pero las terrazas que se conservan hoy fueron construidas por monjes cristianos en la Edad Media. Predomina el cultivo de la uva blanca, especialmente la variedad Chasselas, que da vinos frescos, aromáticos y ligeros. De entre los pueblos de la zona destaca Saint-Symphorien, de

largo de los siglos pasó por distintas jurisdicciones eclesiásticas y se enriqueció con la construcción de bodegas dedicadas al vino. Mürren. En lo alto de un acantilado permite admirar el valle de Lauterbrunnen y sus cumbres desde una perspectiva exclusiva. Solo es accesible mediante teleférico o tren de montaña. La naturaleza se fusiona armoniosamente con la arquitectura alpina. Los tejados con pendiente, propios de la alta montaña suiza, permiten resistir los duros inviernos y mantener el calor dentro de las edificaciones.

Vías Ferratas. Son rutas de escalada equipadas con cables, escaleras y puentes colgantes. Suelen ubicarse en áreas montañosas como Zermatt, Interlaken, Engelberg o Grindelwald. Aparecieron en la Primera Guerra Mundial para ayudar a las tropas a moverse con mayor rapidez en zonas montañosas. Los recorridos cruzan glaciares, cascadas, paredes rocosas y cañones profundos. La Vertezzo. En pleno Valle Bersasca, forma parte del territorio suizo de lengua italiana. En el centro de la localidad se alza la iglesia de Nuestra Señora de los Ángeles. Parcialmente destruido por una inundación en 1868, el icónico Puente del Salto fue restaurado en el siglo XX. El río Bersasca, con sus aguas cristalinas de tono verde esmeralda, atraviesa el valle esculpiendo cauces rocosos y desfiladeros.

glaciar al Elch. Es el mayor glaciar de los Alpes, emplazado en el centro del cantón del Valais. Es abastecido constantemente por gigantescas acumulaciones de nieve de las montañas altas de los Alpes berneses. Almacena unos 10.000 millones de toneladas de hielo, una de las mayores reservas de agua dulce en Europa. En verano o en días cálidos, el hielo en la superficie del glaciar se derrite y forma arroyos de agua. En zonas donde el agua se acumula, se forman agujeros llamados moulins, que pueden alcanzar la base del glaciar. Wengen. Es un pueblo emplazado en un balcón natural sobre el valle de Lauterbrunnen. En el pasado fue una modesta aldea dedicada a la agricultura y la ganadería, aprovechando los pastos de montaña. Este tren de cremallera, que parte de Lauterbrunnen, es la principal forma de acceso.

Muchas edificaciones mantienen el estilo de principios del siglo XX, época en la que el turismo alpino empezó a desarrollarse.

Morgote. Con vistas al lago de Lugano, esta aldea posee edificaciones tradicionales y un ambiente lleno de romanticismo. En latín, el lago de Lugano es llamado Ceresio, un nombre que alude a su forma alargada y ramificada. Desde la orilla, la aldea asciende hacia las colinas, atravesada por estrechas calles empedradas y escaleras que conducen a la iglesia. Gracias a su cercanía con Lombardía, el arte local se enriqueció con la influencia de artistas y comerciantes renacentistas.

Su cercanía al lago y su ubicación en el sur de Suiza generan un microclima que permite el crecimiento de palmeras y vegetación mediterránea.

Pozsiewo. Un pueblo alpino de arquitectura histórica bien preservada, muy cerca de la frontera italiana. Resalta por su identidad ítalo-suiza, visible en las casas, la gastronomía, el idioma y las festividades. En esta región, la agricultura ecológica es una prioridad, haciendo del valle un referente en sostenibilidad. A poca distancia está el viaducto de Brucio, cuya curva es considerada una joya de la ingeniería alpina del siglo XX. La espiral permitió construir la línea sin túneles ni sistemas de cremallera, una solución creativa para superar la pendiente. Iseltwald. A orillas del lago de Brienz, enmarcado por montañas y chalets alpinos. Se cree que tuvo su origen como un asentamiento dedicado a la pesca y la agricultura. En una península que se interna en el lago, se sitúa una mansión del siglo XIX. Los minerales transportados por los glaciares que lo nutren le dan al agua ese color tan característico. Amden. Encaramado sobre el lago de Wallen, dentro de un impresionante escenario alpino. La construcción de teleféricos y carreteras mejoró la conexión con el resto de Suiza, atrayendo visitantes, especialmente desde Zúrich. Cercanas al caserío de Bettlis, las cataratas Seerenbach caen por un acantilado junto al lago.

0: consta de tres cascadas consecutivas que en conjunto superan los 600 metros o 1.900 pies de altitud. Glaciar del Ródano. Cerca del paso alpino de Furka es la fuente original del río Ródano, que fluye hacia el lago Lemán.
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0: Una gran masa de hielo baja desde las cumbres elevadas. Forma parte de los Alpes de Uri, rodeados a su vez por los Alpes Berneses.

Paso de Susten. Es un puerto de alta montaña que atraviesa glaciares y sinuosas curvas en los Alpes. Conecta el valle del río Reuss, en el cantón de Uri, con el valle del río Aar, en el cantón de Berna. Ha sido empleado como ruta comercial desde la Edad Media, pero la carretera moderna se inauguró en 1945 para fines militares y turísticos. Con curvas pronunciadas, túneles y paisajes glaciares, es considerado uno de los pasos alpinos más espectaculares de Europa. Fronadstock. Dentro del cantón de Schwyz, en Suiza Central, es una montaña renombrada por sus vistas panorámicas. Desde la cumbre se admira el lago de los cuatro cantones junto a profundos valles alpinos y acantilados. Su acceso es sencillo desde el pueblo de montaña Sturz. Desde Fronadstock parten senderos de montaña que atraviesan estrechas crestas alpinas. Las vistas son vertiginosas, alcanzando hasta 100 cumbres en jornadas de cielo despejado. Berna. La capital federal de Suiza, donde Einstein formuló su revolucionaria teoría de la relatividad. Según la leyenda, el nombre Berna proviene del primer animal cazado en la zona, un oso. El río Aar atraviesa la ciudad, describiendo una curva alrededor del centro histórico. Es frecuentado para nadar y realizar actividades recreativas durante el verano. La Torre del Reloj, símbolo de Berna, tiene figuras mecánicas que se activan cada hora en un breve espectáculo.

su zona histórica se eleva sobre terrazas, dando lugar a una ciudad de dos niveles. Se distingue por su castillo medieval del siglo XII, que sigue bien preservado.

proveniente de los Alpes. El río Aar atraviesa el lago Thun y recorre la ciudad. A lo largo de la historia, Thun ha sido un centro militar suizo con bases y academias del ejército. Glaciar 3000. Se trata de un glaciar alpino situado entre las regiones de Vaud y Berna. Atrapado entre imponentes picos que rozan los 3000 metros o 9800 pies de altura. Se conforma por extensas masas de hielo formadas a lo largo de siglos a partir de nieve compactada. El Peak Walk es el primer puente colgante a nivel mundial que une dos cimas montañosas.

Durante el verano, los ganaderos trasladan sus vacas y toros a las praderas cercanas a la presa, en una práctica ancestral llamada transhumancia.

SBS. Admirado por su castillo junto al lago y sus viñedos en laderas. Es de los pocos pueblos en la región alpina que cultivan vides en cantidad significativa, elaborando vinos locales. El castillo fue edificado en el siglo X, aunque ha sido modificado con el paso del tiempo.

Justo enfrente de Spies está el monte Niesen, de forma triangular casi perfecta. Lucerna. Una ciudad en el centro suizo con una arquitectura medieval excepcionalmente bien conservada. Combina lo clásico con lo contemporáneo, con iglesias, puentes de madera y torres históricas.

0: Gimel Volt. Situado en pleno valle de Lauterbrunner, dentro del territorio del cantón de Berna. Desde su posición en un mirador natural, se tiene vistas de los picos del Eiger, Mönch y Jungfrau. En lugar de calles definidas, las viviendas se distribuyen en terrazas naturales. Las viviendas fijas se mezclan con refugios y cabañas destinadas al resguardo del ganado. Caverno.
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0: En la zona elevada del Valle Maggia, esta aldea está enmarcada por profundos cañones. Durante siglos, sus habitantes se han dedicado a la ganadería y a la agricultura. Mantiene la autenticidad de los pueblos de montaña del Tesino, con casas de piedra y techos de pizarra. Burglen. Es conocido como el sitio de nacimiento de

Guillermo Della. Según la leyenda, fue el héroe suizo que se enfrentó a los Habsburgo y dio inicio a la rebelión de los cantones. La arquitectura tradicional se compone de viviendas de madera con balcones llenos de flores. Bellinzona. Es célebre por sus tres castillos medievales situados sobre colinas. Nació en tiempos romanos, siendo un punto clave para acceder a los Alpes.

Castle Grande es el castillo más antiguo y grande visible desde toda Bellinzona. Montebello, con una excelente conservación de murallas y torres, es el mediano.

El de menor tamaño y situado a mayor altura es Sasso Corvaro. Prealpes Apenseyeses. Constituye una cordillera alpina del noreste suizo. Se caracteriza por sus acantilados, picos escarpados, pastos alpinos, bosques y valles con antiguas granjas. El queso Appenzeller, de sabor intenso, es la especialidad local, elaborado con recetas secretas transmitidas durante generaciones. La región dispone de una amplia red de senderos de distintos niveles, visitada por turistas de todas las edades. Sion. Una de las ciudades más antiguas de Suiza, fundada por tribus celtas. En el centro histórico sobresalen dos colinas, ambas coronadas por castillos medievales. Los viñedos que envuelven la ciudad generan vinos excepcionales, entre ellos el Fendant, típico del Valais. La ruta de Derborense, una vía alpina con acantilados y túneles, pasa por las cercanías. Fue construida en 1938, permitiendo el acceso seguro al valle de Derborense, evitando los frecuentes desprendimientos de rocas. Ebenalp. Es una montaña del macizo del Alpstein, una zona alpina de picos afilados. Es apreciada por los amantes del parapente y el ala delta debido a la presencia de corrientes térmicas. A lo largo de 10.000 años, ha sido un refugio natural con cuevas habitadas por humanos. Cerca de la cima existe un restaurante refugio con vistas privilegiadas a los Alpes.

Ginebra. Al suroeste del país, bañada por las aguas del lago Lemán, es una ciudad que goza de prestigio e influencia internacional. Fue fundada por los romanos, transformándose en la Edad Media en un centro europeo de comercio. El Jet d'Eau, al lado del puerto de Ginebra, es una de las fuentes más altas del mundo, lanzando agua a más de 140 metros o 460 pies de altura. Ginebra se convirtió en un centro diplomático tras la Primera Guerra Mundial, acogiendo organismos como la Sociedad de Naciones, la ONU, la OMS o la Cruz Roja. Es reconocida por su tradición relojera. Los fundadores de ciertas marcas prestigiosas nacieron aquí. En la confluencia de los ríos Ródano y Arve se produce un fenómeno natural, en el que las aguas de ambos se unen creando un contraste de colores. El mejor punto para verlo es desde el mirador del puente y parque llamado La Jonction, ubicado justo en la unión de ambos ríos. Estoy by Fall. Es una bella cascada de los Alpes suizos centrales. Localizada dentro del valle del Maderanertal, conserva su carácter genuino sin una gran presencia turística. En primavera y verano, con el deshielo, el agua desciende con gran fuerza, generando nubes de rocío perceptibles a la distancia. Interlaken. Ubicado en el cantón de Berna, está entre los lagos alpinos Thun y Brienz, de donde proviene su nombre, que significa entre dos lagos. El río Aare atraviesa la localidad, conectando los dos lagos.

el compositor Felix Mendelssohn recorrió la zona, cuya belleza inspiró parte de su obra. En la ciudad se fusionan elegantes edificios históricos, hoteles clásicos, zonas comerciales y áreas verdes. Euseigne. Un pequeño pueblo reconocido por su singular fenómeno geológico. Las pirámides de Euseigne son estructuras naturales con formas cónicas y puntiagudas. En la cima de cada pirámide hay rocas que parecen sombreros mágicos. Fueron moldeadas en la edad de hielo por la fuerza combinada del agua y el viento.

Jungfreu. Es la estación ferroviaria más alta de Europa, con 3.500 metros u 11.500 pies. El recorrido comienza en Kleine Scheidegg, durando unos 50 minutos. La línea ferroviaria, cuya construcción se extendió desde 1896 hasta 1912, fue vista como un hito de la época. En Jungfraujoch está el observatorio astronómico y estación científica Sphinx,

La atmósfera limpia y libre de contaminación lumínica permite realizar observaciones astronómicas de gran calidad. Con una arquitectura futurista, posee una cúpula metálica y una plataforma panorámica exterior suspendida sobre un acantilado.

Steen am Rhein. Se considera una de las ciudades medievales de mayor belleza en Europa, cercana a la frontera con Alemania. Steen am Rhein significa literalmente piedra junto al Rin. La ciudad creció en el siglo XI alrededor del monasterio de San Jorge, fundado en 1007, convirtiéndose en un centro religioso y comercial. El castillo Hohenklingen del siglo XIII se alza sobre la ciudad y es accesible mediante rutas de senderismo.

es la ciudad de mayor extensión del país y un importante centro financiero y cultural. El río Limmat, que nace del lago de Zúrich, atraviesa el barrio antiguo. Tiene una amplia red de tranvías desde hace más de 130 años.

Lago Azul. Este azul profundo proviene de aguas subterráneas alpinas. El lago surgió de un desprendimiento masivo de rocas que bloqueó el paso del agua. Tiene un criadero de truchas, permitiendo comprar productos de alta calidad. Cascada de Gisbach. Conformado por 14 cascadas, es un sistema que desciende en varios niveles hasta desembocar en el lago de Brienz. Antes de la inauguración del funicular en 1879, el acceso a las cascadas era complicado. El recorrido permite a los pasajeros observar la caída del agua. Durante el siglo XIX, el Hotel Gisbach fue un referente del lujo en Europa, hospedando a la aristocracia y personajes influyentes.

puerto de Grimsel. Entre los Alpes berneses, este paso de montaña enlaza los cantones de Berna y Valais. Ha funcionado como un corredor estratégico de comercio y comunicación entre Suiza e Italia desde tiempos romanos. En el camino se observan glaciares, lagos alpinos y presas.

Glaciar de Sinal. Es un glaciar de tipo valle, nutrido por la acumulación de nieve en las altas montañas circundantes, como Dent Blanche y Obergabelhorn. Cuevas se forman en la base del glaciar cuando el agua del deshielo se infiltra por grietas y fisuras.

su interior, los techos y paredes de hielo translúcido crean un ambiente frío y húmedo. Gruyères. Localizado en el cantón de Friburgo, es el lugar de origen del célebre queso Gruyère. Gruyérius, el legendario fundador de Gruyères, atrapó una grulla y la convirtió en emblema del pueblo, inspirando su nombre. La fortaleza del siglo XIII mantiene una estructura cuadrada, común en las construcciones defensivas de Saboya.

COVID Now. Enclavado en el cantón de Lucerna, sobresale por su paisaje idílico junto al icónico Lago de los Cuatro Cantones. Desde la apertura del ferrocarril del Riqui en 1871, se convirtió en el acceso principal al Monte Riqui, conocido como la Reina de las Montañas. A finales del siglo XIX, fue un destino predilecto de la aristocracia europea y escritores que viajaban a Suiza. Aún conserva hoteles históricos, chalets tradicionales y mansiones de aquella época, considerada la edad dorada del turismo alpino. Aigle. Se trata de un pueblo histórico en el cantón de Vaud, célebre por su castillo medieval. Está situado en el valle del río Ródano, rodeado por los Alpes, cerca de las orillas orientales del lago Lemán. Los viñedos en terrazas en las cercanías del pueblo forman parte de la región de Lavaux.

0: Aalborg. Su fortaleza se alza sobre la ciudad y el río Aar. Las viviendas típicas destacan por su arquitectura suizo-alemana. Alrededor de la peña que alberga la fortaleza, el río Aar describe una elegante curva. Verbier. Es una localidad reconocida como un destino exclusivo para el esquí y el montañismo. Es el mayor dominio esquiable de Suiza, perteneciendo al complejo de los Cuatro Valles. Asimismo, destaca como uno de los mejores lugares del mundo para la práctica del esquí fuera de pista. Acoge anualmente el prestigioso Campeonato Mundial de Esquí Extremo Verbier Extreme. Puerto del Simplón. Ubicada en los Alpes Peninos, este paso sirve de enlace entre Suiza e Italia. Fue una ruta desde la época romana, pero Napoleón la hizo clave en 1801 al construir una carretera militar entre Francia e Italia. Una estatua histórica del águila imperial francesa recuerda que fue Napoleón quien impulsó la construcción moderna del paso.
1: Con estos vegetales, ¿qué recetas podemos recomendarles a nuestros clientes?

puerto de montaña y una estación ferroviaria ubicada en los Alpes Berneses. Desde finales del siglo XIX ha sido un centro de alpinismo, punto de encuentro y descanso para escaladores antes de afrontar la ascensión al Eiger. Es el escenario de la carrera anual de esquí alpino del Lauberhorn. Su paisaje ha aparecido en múltiples películas relacionadas con aventuras alpinas y deportes de invierno. Basilea. La tercera ciudad más grande del país después de Zúrich y Ginebra, con un carácter cosmopolita y una arquitectura fascinante. En 1460 fue sede de la primera universidad suiza, la Universidad de Basilea, que atrajo intelectuales como Erasmo de Rotterdam. Desde finales del siglo XIX, Basilea se consolidó como centro mundial de la industria farmacéutica. También es considerada la capital cultural de Suiza, con alrededor de 40 museos de importancia internacional. Destaca la famosa Catedral de Basilea, de piedra arenisca roja, situada en una colina sobre el río Rin. Soglio. Se encuentra en el Valle Bregaglia, a poca distancia de la frontera italiana. El pintor italiano Giovanni Segantini lo describió como la puerta del paraíso, por su serenidad y belleza sublime. Desde el valle hasta las cumbres, la inclinación del terreno forma miradores naturales a diferentes alturas. Paso de San Bernardino. Ubicado en los Alpes suizos orientales, enlaza la zona alpina del cantón de Graubünden con el cantón del Tesino. Fue utilizado desde tiempos del Imperio Romano como vía clave entre el norte y el sur alpino. Fue durante siglos un punto esencial en las rutas comerciales europeas, vinculando Milán con Zúrich y otras regiones estratégicas. Vevey. Esta ciudad, al lado del lago Le Mans, se hizo conocida por haber sido el hogar del famoso actor Charlie Chaplin. Escritores famosos como Jean-Jacques Rousseau, Victor Hugo y Lord Byron se inspiraron en Vevey, reflejándola en sus escritos. En el siglo XX, Charlie Chaplin la eligió como su lugar de residencia, viviendo aquí hasta su fallecimiento en 1977. Garganta del Aare. Tallado por el río Aare, es un desfiladero que se extiende en el valle de Hasli, a poca distancia del pueblo de Meiringen. La fuerza incesante del agua desgastó la roca de manera gradual, originando altas paredes verticales,

Fresca, incluso en verano. Gran Cañón de Suiza. Llamado también Ruinaulta, que en romanche significa alto montón de escombros. Se formó por un derrumbe alpino ocurrido hace unos 10.000 años, creando una gigantesca acumulación de roca. A lo largo de milenios, el río Rin erosionó gradualmente estas rocas amontonadas, dando origen al cañón actual.

0: Durante siglos fue una zona salvaje, habitada por comunidades locales que aprovecharon sus recursos naturales. Neuchâtel. Su nombre en francés significa Nuevo Castillo, en referencia a su fortaleza del siglo X.
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0: Es un referente en la industria relojera suiza, acogiendo marcas de gran prestigio mundial. Su apodo, la Ciudad Amarilla, proviene de sus edificios construidos con piedra de color dorado.

度半。Este anfiteatro natural tiene forma semicircular. Las paredes de unos 160 metros o 520 pies de alto dan lugar a un impresionante acantilado. Se originó por un fenómeno geológico llamado circo glaciar, modelado por el desgaste del hielo y el agua hace unos 18.000 años. Ernen. Sus casas de madera y piedra, muchas con siglos de historia, están entre las mejores conservadas del cantón del Valais. Durante la Edad Media y siglos posteriores, Ernen ganó relevancia como centro administrativo y cultural del valle. Es recordado históricamente por sus tribunales y juicios públicos, conocidos como los juicios de brujas en los siglos XVI y XVII. Chur. Fundada hace más de 5.000 años, es la ciudad más antigua de Suiza. En el siglo IV se convirtió al cristianismo y en el XVI abrazó mayoritariamente el protestantismo. En 1803, tras las guerras napoleónicas, se convirtió en la capital del cantón de los Grisones. Romont. Es reconocida como la capital suiza del arte del vitral, un lugar cargado de cultura e historia. Aún conserva gran parte de sus murallas históricas y torres defensivas, ofreciendo un paseo histórico fascinante. La leyenda dice que el rey Rudolfo II de Borgoña fundó Romont en 921 y en el siglo XIII se construyó el castillo medieval. Rapperswil, Jona. Es conocida como la ciudad de las rosas, con más de 16.000 rosales en parques y jardines públicos. Sitio fundamental en la histórica ruta del Camino de Santiago en Suiza, siendo destino de peregrinos durante siglos. Considerado un símbolo de la ciudad, el Zeedam es un puente histórico que atraviesa el lago de Zúrich, enlazando Rapperswil con Pfaffikon. Saint Ursanne. Es una antigua ciudad del cantón del Jura que ha preservado su carácter medieval. Lleva el nombre de San Ursicinus, un monje irlandés que, según la leyenda, se estableció en la zona como ermitaño. En el siglo XII, la construcción de la abadía benedictina promovió su desarrollo y prosperidad. Andermatt. Figura entre los principales centros de esquí en el país. Tiene una apariencia tradicional alpina con casas típicas suizas, calles estrechas y edificios históricos.
El famoso Puente del Diablo, muy cerca de Andermatt, está situado en el desfiladero de Scholdenen, una fortificación natural utilizada durante siglos por las tropas suizas. Glaciar Mortarach. Es el mayor glaciar del macizo de la Bernina, con su lengua de hielo claramente visible. Sus aguas de deshielo dan origen al río Mortarach, que desemboca en el río Inn y posteriormente en el Danubio. Según la leyenda, lleva el nombre de Mortarach por la trágica historia de una joven y su amante separados por la nieve y la montaña. Blatten. Gracias a su aislamiento hasta el siglo XX, esta aldea ha mantenido su cultura y arquitectura alpinas prácticamente intactas. Preserva casas y graneros de madera oscura, fieles a la arquitectura alpina tradicional de Valais. Se ha comprometido con un turismo ecológico, manteniendo el equilibrio entre el medio ambiente y el desarrollo. Lugano. Después de Zúrich y Ginebra, es uno de los principales centros financieros del país con una fuerte presencia de bancos y empresas de inversión. Está rodeada por el Monte Bre y el Monte San Salvatore, ambos accesibles mediante funicular.

Su cercanía con la región italiana de Lombardía ha permitido un constante intercambio cultural y arquitectónico. Durante el Renacimiento, arquitectos suizos incorporaron elementos italianos en sus construcciones en la ciudad, tras haber trabajado en Italia. Bre. Considerado el pueblo más soleado del país, con inviernos suaves, veranos cálidos y vegetación mediterránea. Se le llama el pueblo de los artistas por su gran colección de esculturas y murales al aire libre creados por artistas de todo el mundo. Desde sus miradores se aprecian vistas del lago de Lugano, los Alpes suizos e italianos y los valles que lo rodean. Suiza. El nombre Suiza, Schweiz en alemán, proviene del cantón de Schwyz, lo que demuestra la relevancia nacional de este pueblo.

hacia Alemania y Austria por medio de ferries y barcos turísticos. Cuenta con extensos parques y zonas verdes, como el Seebad Romanshorn, idóneos para actividades al aire libre. Lausana. Esta ciudad, localizada en el oeste suizo, dentro del cantón de Vaud, se despliega junto al lago Le Mans o lago de Ginebra. Es la sede del Comité Olímpico Internacional, encargado de coordinar las actividades olímpicas a nivel mundial. La catedral, edificada en el siglo XIII con piedra y hermosas vidrieras, es el emblema de la ciudad. Presa de Mauveoisin. Impacta por sus dimensiones colosales, su altura y su ubicación remota en los Alpes. Construida en 1958, su propósito era generar energía limpia y renovable para abastecer gran parte del Valais y la Suiza occidental. El deshielo alpino y las filtraciones en las paredes rocosas dan origen a múltiples cascadas que rodean la presa. Ascona. En el cantón del Tesino, esta ciudad es conocida por estar en el punto de menor altitud en Suiza. Con arquitectura italiana, se encuentra a orillas del Lago Mayor, uno de los grandes lagos alpinos entre Suiza e Italia. Posee un clima mediterráneo y suave, poco común en el país, con inviernos moderados y veranos cálidos. En las décadas de 1920 y 1930, fue sede de la comunidad artística Monte Verità, que promovía estilos de vida alternativos. Muntre. Ubicada en la margen oriental del lago Le Mans, es una ciudad turística con un aire refinado y cosmopolita. Está delimitada por las montañas del Jura al norte y los Alpes al este y sur, especialmente por el macizo alpino Rochers de Naye. Cuenta con un clima agradable y soleado, con unas 2.000 horas de sol al año. La Nouveville. Junto al lago de Biel, esta ciudad medieval destaca por su casco antiguo bien conservado y su tradición vitivinícola. Está delimitada por viñedos en terrazas al norte y bosques alpinos al sur. Conserva edificios de los siglos XIV al XVII, además de una iglesia gótica, torres medievales y fuentes decorativas. Lago de la Gruyère. Sobresale por sus aguas serenas de tonalidad azul turquesa, que contrastan con los frondosos bosques. Fue creado entre 1945 y 1948, al construirse la presa de Rosens para generar electricidad limpia y renovable.
En el centro del lago emerge la isla de Ogos, donde se conservan ruinas históricas.

Solid Horn. Es una histórica y elegante ciudad barroca al noroeste de Suiza. Está vinculada al número 11. La catedral tiene 11 altares, hay 11 fuentes históricas, 11 museos y 11 torres. Fue residencia de embajadores franceses durante 3 siglos, lo que influenció en su arquitectura y cultura. Estaba Yerlelac. Es una ciudad del cantón de Friburgo, en la Suiza francófona, con una profunda influencia francesa. Su castillo, del siglo XIII, ha sido testigo de múltiples cambios de poder a lo largo de la historia. Es sede anual del Festival Medieval, donde se llevan a cabo recreaciones históricas. Dicentis. Es una aldea milenaria testigo de eventos históricos, desde guerras hasta conflictos religiosos. Alberga uno de los monasterios más antiguos de Suiza, fundado alrededor del año 720. Este territorio se caracteriza por la tradicional extracción de oro en el Vorderrhein, uno de los afluentes del río Rin.

lago Sils. Enclavado en el valle de la Alta Engadina, dentro del cantón de los Grisones, destaca por sus aguas puras y su tranquilidad. Está flanqueado por bosques de alerces, praderas verdes y montañas cubiertas de nieve durante la gran parte del año. En sus orillas se encuentran pueblos como Maloja o Sils Maria. La belleza del lago influyó en Friedrich Nietzsche, quien escribió aquí parte de su obra Así habló Zaratustra. Parque Natural de Diem Tigdal constituye una reserva natural en el cantón de Berna, dentro de los Alpes Berneses. Por su escasa contaminación lumínica, es propicio para la observación astronómica, permitiendo admirar el cielo nocturno con claridad. Es un destino popular para familias con recorridos sencillos y opciones de turismo responsable,

Monte Pilatus. Su nombre procede de una antigua leyenda medieval que sostiene que el cuerpo de Poncio Pilatos fue enterrado en un lago de la montaña. Recibe también el nombre de la Montaña del Dragón por antiguos relatos que cuentan la existencia de dragones. Durante siglos se creía que subir al Monte Pilatus traía mala suerte, hasta que en el siglo XVI fue bendecido, disipando creencias supersticiosas. Arth. Situado en la costa sur del lago de Zug, en la histórica ruta del San Gotardo, entre Rigi y Rosberg. En el siglo XIX cobró relevancia al estar en el trayecto hacia el monte Rigi, una de las primeras montañas en atraer turistas en el país. Este pueblo es conocido por su gastronomía tradicional suiza, especialmente pescados frescos del lago y productos locales alpinos. Suizos y visitantes frecuentan el pueblo por las serenas aguas del lago, ideales para deportes acuáticos, natación y senderismo. Puerto de Fluela. Un paso de montaña de gran atractivo escénico que enlaza Davos con el Valle del Engadin y la localidad de Susch. Es un recorrido frecuente en competencias ciclistas suizas e internacionales por su altitud y trazado impresionante. Por sus condiciones extremas, cierra varios meses en invierno, manteniendo su entorno natural intacto. Burgdorf. Antes de convertirse en una ciudad medieval, fue habitada por celtas y romanos, quienes dejaron vestigios arqueológicos. En 1384, Burgdorf fue comprada por la ciudad de Berna, convirtiéndose en parte de la Confederación Suiza. El castillo es la referencia visual de la ciudad, una de las fortalezas históricas mejor conservadas del cantón de Berna. Morges. Situada en la costa norte del lago Lemán, es famosa por su Festival de los Tulipanes, celebrado cada primavera con cientos de miles de flores en exhibición. Dispone de un puerto deportivo donde se realizan diversas actividades acuáticas, como la vela y la navegación. El castillo de Morges, construido en 1286 por Luis I de Saboya, acoge hoy varios museos, incluyendo el Museo Militar de Baud. Chandolin. A 1900 metros o 6200 pies, es uno de los pueblos permanentemente habitados más altos del continente europeo. Mantiene una baja densidad turística, siendo una opción recomendada para quienes buscan tranquilidad y autenticidad suiza. La escritora y exploradora Ella Mayalt se estableció aquí, convirtiéndolo en su rincón preferido del país. Murten. Junto al lago de Murten, es un pueblo medieval de relevancia nacional.
es recordado por la batalla de Murten en 1476, en la que los suizos lograron una victoria crucial sobre Carlos el Temerario, asegurando la independencia de la nación. Cada año, el pueblo se ilumina con un festival de luces, donde artistas transforman las casas históricas con sorprendentes proyecciones. Lago Cauma. Ubicado en el cantón de los Grisones, sus aguas transparentes exhiben colores turquesa y verde, rodeado por un frondoso bosque. La asombrosa transparencia de sus aguas proviene de fuentes subterráneas de alta pureza. El término Cauma tiene origen romanche y significa lago del descanso, en alusión a la serenidad del entorno. En mitad del lago hay una pequeña isla que puede visitarse en verano en bote o nadando. Arosa. Se consolidó como una estación turística tras haber sido un centro de salud alpino, valorado por su atmósfera limpia y clima seco. Desde 1992 organiza el Festival del Humor, que atrae a comediantes suizos e internacionales. En la temporada estival, sus senderos permiten disfrutar de vistas panorámicas y rutas hacia montañas como el Weisshorn. Sargans. En el Valle del Rin, esta ciudad está a poca distancia de la frontera con Liechtenstein. Fue una de las ciudades del Sacro Imperio Romano Germánico, formando parte del Condado de Sargans hasta su venta a la Confederación Suiza en 1483. El castillo de Sargans sirvió como residencia de los condes de Württemberg-Sargans y más tarde como sede de los administradores suizos. Durante siglos fue la residencia oficial de los príncipes de San Galo, lo que explica su patrimonio arquitectónico medieval. Su posición geográfica lo ha convertido en un punto de conexión comercial entre Zúrich, San Galo y el lago de Constanza. Además de su historia, es un centro industrial y comercial moderno, con empresas de tecnología, manufactura y comercio. Olten. Ha sido llamada la capital literaria de Suiza por los numerosos escritores nacidos o relacionados con la ciudad, como Alex Capus. Es conocido como el corazón ferroviario suizo, al ser el punto central de conexión de líneas nacionales e internacionales. Su icónico puente cubierto de madera, construido en 1295 sobre el río Aare, es uno de sus principales atractivos.

Amazon. De gran tamaño, se encuentra cerca del pueblo alpino de Finhaut, próximo a la frontera con Francia. El embalse aprovecha aguas del deshielo glaciar de las montañas cercanas para la generación de energía hidroeléctrica.

Desde la presa se contemplan montañas como el Mont Blanc, las Agujas Rojas y el macizo alpino. Wild House es una localidad asentada en el cantón de San Galo, dentro de la región de Toggenburg. Se sitúa entre el macizo del Santis y la cordillera de los siete Schurfristen. El lago Schwitze es accesible a pie, rodeado de pastizales y bosques.

mundialmente conocida por ser una estación de esquí, centro turístico de montaña y la sede del Foro Económico Mundial. Está situada en el valle alpino del Landwasser, en los Alpes Orientales, dentro del cantón de Graubünden. Su clima alpino seco y saludable atrajo en sus inicios a pacientes con afecciones respiratorias. Arbon. Fundada por los romanos bajo el nombre de Arbor Felix alrededor del siglo I a.C., es una de las ciudades más antiguas de Suiza. El castillo de Arbon fue edificado en 1515 por el obispo Hugo von Hohenlandenberg. Desde el siglo XIX, la ciudad se transformó en un polo industrial, con énfasis en la fabricación de camiones y maquinaria. Friburgo. Con gran prestigio académico, es una ciudad universitaria que brilla por su riqueza cultural, arquitectónica e histórica. Fue erigida sobre acantilados del valle del río Sarine. Preserva sus fortificaciones medievales originales, entre ellas la emblemática Torre de los Gatos. La ciudad fusiona los estilos gótico, barroco y renacentista, mostrando su transformación desde la Edad Media hasta la Contrarreforma. Glarus. Esta ciudad está ubicada en el corazón del valle del río Linth, rodeada por las montañas de los Alpes de Glarus. En 1861, un incendio destruyó gran parte de la urbe, siendo reconstruida con un estilo arquitectónico único en el país. Es la cuna de la democracia directa suiza con la tradicional Landsgemeinde, una asamblea al aire libre donde los ciudadanos votan a mano alzada cada año. Andelfingen. Tiene un paisaje natural privilegiado por su ubicación junto al río Thur. En su casco antiguo se preservan viviendas con entramado de madera, propias de la arquitectura tradicional de Zúrich. Ha mantenido una economía rural tradicional centrada en la agricultura y los viñedos, con un festival anual del vino.

recibe el apodo de Ciudad de los Museos, por contar con la mayor densidad de museos por habitante en el país. Asimismo, posee una amplia red de parques, jardines y espacios verdes repartidos por la ciudad. Históricamente, fue un pilar de la industria textil suiza en los siglos XVIII y XIX, impulsando la industrialización del país. Tasch. Es la última parada en carretera antes de Zermatt, donde no está permitido el ingreso de vehículos particulares. Se encuentra en el Valle del Matterdal, donde se alzan algunos de los picos más altos de los Alpes, entre ellos el Monte Rosa, el Dom y el Weisshorn. Generalmente, los visitantes aparcan los vehículos en el pueblo y viajan a Zermatt en tren. Melchseefrut. Es una aldea de gran altitud ubicada a 1.900 metros o 6.200 pies sobre el nivel del mar. Desde que se inauguró el teleférico desde Stockholm en los años 1930, se transformó en un centro de deportes invernales. Está situado cerca del lago Melch, rodeado de montañas y valles alpinos. Otros. Para aquellos que buscan experiencias distintas y desean conocer cada detalle de Suiza, existen muchos otros destinos por descubrir. En el cantón de Berna, cerca del glaciar Trift, se encuentra Triftbrück, un espectacular puente colgante.

En una pequeña isla del lago Lemán se alza el castillo de Chillon, cuya historia fascinó a Lord Byron y lo llevó a escribir El prisionero de Chillon. Zug es una hermosa ciudad, centro financiero internacional y hogar de empresas tecnológicas de renombre mundial.

La cascada subterránea del Trümmelbach, única en Europa, dirige las aguas derretidas de los glaciares alpinos por el interior de una montaña.

El lago de Cavagnò y su embalse hidroeléctrico están ubicados en un paraje natural privilegiado para los amantes del excursionismo y la naturaleza. La presa de Hongrim, una de las pocas con un diseño de doble arco, construida entre 1966 y 1969 durante el auge hidroeléctrico en Suiza. El puente colgante Charles Quanen, el más largo de los Alpes suizos, con 494 metros o 1.620 pies. Harder Kulm, la cima de Interlaken, que permite admirar Interlaken, los lagos de Thun y Brienz y montañas como Eiger, Munch y Jungfrau,

el castillo de Oberhofen, sobre las aguas del lago de Thun, residencia de familias nobles durante siglos. Morgarten, donde en 1315 los suizos lograron su primera gran victoria contra los Habsburgo. Intragna y la iglesia de San Gotardo, puerta de entrada al valle Onsernone, una región remota del Tesino. La ausencia de industrias y urbanización mantiene intacta la pureza del agua en el lago de Tanay, accesible solo caminando. Engstligen, una región alpina con las segundas cascadas más altas del país, con una caída total de 600 metros o 2.000 pies.

Las ruinas del castillo de Altbeckburg, erigido en el siglo XI, testigo de batallas medievales y disputas de poder. El lago de Lungheim, el único lugar en Europa donde las aguas fluyen hacia tres mares diferentes.

la presa de Emoson, cuya agua se usa para generar energía tanto en Suiza como en Francia, en un proyecto compartido entre ambos países.

0: Bollingen, una pequeña aldea donde Carl Gustav Jung se retiró y desarrolló parte de sus teorías psicológicas. El castillo de Batias, en una colina del Valle del Ródano, con un diseño octogonal, algo poco común en los castillos medievales suizos. Tras recorrer valles verdes y ciudades llenas de historia, nos despedimos con la ilusión de volver pronto a explorar sus maravillas. Hasta luego, Suiza.
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0: ¿Puedes imaginar un país de casi 10 millones de kilómetros cuadrados que comenzó por un malentendido? Ese lugar no solo es famoso por sus arces teñidos de rojo en otoño, sino que también esconde innumerables lagos, enormes reservas de petróleo e incluso historias curiosas como supuestos sitios de aterrizaje de vida extraterrestre. Canadá, un nombre tan familiar como enigmático, guarda una serie de hechos tan sorprendentes como curiosos. Desde guerras con bebidas hasta la sensación de ligereza por la gravedad, todo resulta asombroso. ¿Estás listo? Canadá, ubicado en el extremo norte de América, posee una superficie de casi 10 millones de kilómetros cuadrados, lo que lo convierte en el segundo país más grande del mundo, solo detrás de Rusia. Sin embargo, lo que sorprende a muchos es su población. Apenas supera los 41 millones de habitantes, una cifra que no es mucho mayor que la de la densamente poblada Tokio. Por ello, Canadá es el país desarrollado con la menor densidad poblacional, con un promedio de solo 4,16 personas por kilómetro cuadrado, muy por debajo del promedio mundial de 55. Además de su gran extensión y baja densidad, Canadá destaca por su sistema educativo de primer nivel. Hasta el año 2025, la tasa de alfabetización alcanza aproximadamente el 99%, y más del 57% de la población cuenta con estudios universitarios, la proporción más alta del mundo. Esto constituye la base de una sociedad moderna y sostenible. En las frías regiones del norte, donde las temperaturas invernales pueden descender hasta menos 50 grados Celsius, el pueblo inuit mantiene tradiciones culturales únicas. Entre ellas, existe una costumbre que ha generado debate: invitar a los visitantes a compartir espacios privados como muestra de hospitalidad, algo que sorprende a quienes lo escuchan por primera vez. Canadá también posee una identidad lingüística particular, con dos idiomas oficiales: el inglés, utilizado por aproximadamente el 75% de la población, y el francés, especialmente predominante en Montreal, donde más de 5 millones de personas lo hablan, situándose solo detrás de París a nivel mundial. Y lo más interesante se encuentra en el propio nombre del país. En el año 1535, el explorador Jacques Cartier escuchó a los habitantes locales decir Canata, que significaba aldea. Sin embargo, interpretó erróneamente que se trataba del nombre de toda la región. Así, de una palabra que designaba una pequeña aldea, Canadá pasó a nombrar uno de los países más grandes del planeta. Un inicio aparentemente simple, pero con una historia verdaderamente increíble. Si piensas que Canadá solo destaca por sus bosques de arces rojizos en otoño, eso es apenas una pequeña parte del panorama. En realidad, este país es el verdadero reino de los lagos, con la mayor cantidad de lagos en la Tierra, al punto de que los científicos solo pueden estimar su número. Se calcula que Canadá alberga más de 3 millones de lagos naturales, lo que representa alrededor del 60% de todos los lagos de agua dulce del planeta. Su superficie total alcanza aproximadamente 891 mil kilómetros cuadrados. Si se unieran, formarían un país de agua más grande que Turquía. De hecho, sin este vasto sistema de lagos, Canadá podría descender al cuarto lugar en superficie, superado por otras potencias. Además, Canadá ostenta otro récord impresionante: la costa más larga del mundo. El país limita con tres océanos, el Pacífico, el Atlántico y el Ártico, lo que da lugar a ecosistemas marinos extraordinariamente diversos. Con una longitud total de 22.080 kilómetros, su litoral supera incluso la suma de muchos otros países. En la actualidad, Canadá ocupa el noveno lugar mundial en tamaño de economía, según el Producto Interno Bruto Nominal, alcanzando alrededor de 2,3 billones de dólares en el año 2024. Además, con un ingreso per cápita superior a 53.800 dólares anuales, se sitúa entre las 20 economías más prósperas del mundo, superando incluso a países como el Reino Unido y Francia. ¿De dónde proviene esta fortaleza? Principalmente de dos recursos clave: los bosques y el petróleo. Canadá cuenta con aproximadamente 4,9 millones de kilómetros cuadrados de bosques, siendo el segundo país con mayor superficie forestal después de Rusia, y representando cerca del 10% de los bosques naturales del planeta. Este recurso convierte a la industria forestal en uno de los pilares de su economía. Sin embargo, la mayor riqueza se encuentra bajo tierra. Canadá posee la tercera mayor reserva de petróleo del mundo, con más de 169,7 mil millones de barriles, cada uno equivalente a 160 litros. Si se pudiera visualizar toda esta cantidad, sería como un inmenso mar de petróleo, incluso más extenso que el famoso lago Baikal. La industria petrolera genera alrededor de 200 mil millones de dólares al año, lo que representa cerca del 10% del Producto Interno Bruto del país. Cabe destacar que hasta el 97% de esta producción se exporta a Estados Unidos, convirtiendo al petróleo no solo en la base económica de Canadá, sino también en un fuerte vínculo entre ambas naciones vecinas. Si existe un lugar en el mundo donde los seres humanos deben aprender a convivir con osos polares, ese es Canadá. De los aproximadamente 25.000 ejemplares que aún existen en el planeta, más de 15.000 viven aquí, convirtiendo al país en el mayor dominio de este emblemático depredador del Ártico. Y ningún sitio lo refleja mejor que Churchill, una pequeña localidad conocida como la capital mundial del oso polar. Cada año, entre octubre y noviembre, cientos de osos se reúnen en la costa de la bahía de Hudson, esperando a que el hielo se forme para iniciar la temporada de caza de focas. Lo sorprendente es que Churchill cuenta con apenas 900 habitantes, pero en temporada alta, el número de osos puede alcanzar los 1.600. En otras palabras, es más probable encontrarse con un oso que con una persona. Por ello, todas las señales de advertencia están por todas partes. Y los residentes suelen dejar puertas y vehículos sin llave para poder refugiarse rápidamente si es necesario. Aquí, los osos no son solo fauna salvaje, sino verdaderos vecinos gigantes de cientos de kilos, siempre presentes justo al otro lado de la puerta. ¿Te atreverías a salir y encontrarte cara a cara con esta imponente criatura del hielo? Cuando se habla de guerras, muchos piensan en armas, territorios y poder. Pero en Canadá, uno de los países más pacíficos del mundo, han existido enfrentamientos donde las armas eran botellas de licor e incluso castores.
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0: El caso más representativo es la llamada Guerra de las Botellas entre Canadá y Dinamarca. En lugar de disputarse territorios ricos en recursos, ambos países mantuvieron durante décadas una curiosa rivalidad por la isla Hans, un pequeño y desolado territorio de apenas 1,3 kilómetros cuadrados. En 1984, la historia tomó un giro peculiar cuando un funcionario danés colocó su bandera y dejó una botella de licor como señal de soberanía. Canadá respondió sustituyendo la bandera y dejando otra botella. Así, este intercambio cortés continuó durante años, llevando a muchos a bromear que no competían por territorio, sino que estaban coleccionando botellas. Pero eso no es todo. La historia de Canadá también incluye conflictos relacionados con los castores. En el siglo XVII, su piel era considerada oro suave en Europa, lo que provocó una intensa competencia entre potencias como Inglaterra, Francia y los Países Bajos, junto con diversas comunidades indígenas. Estas disputas silenciosas se desarrollaban en bosques nevados, incluyendo sabotajes a puestos comerciales y el control de suministros, dando lugar a un capítulo histórico tan duro como sorprendente. Canadá aparece constantemente entre los países más seguros del planeta, y la forma en que mantiene esa tranquilidad resulta realmente llamativa. Según el Índice de Paz Global de 2023, ocupa el puesto 11 en 363 naciones, superando a varias grandes potencias. Aunque la tasa de criminalidad es de aproximadamente 5.668 casos por cada 100.000 habitantes, ligeramente superior a la de Estados Unidos, la mayoría corresponde a infracciones menores como pequeños robos. En delitos graves, como agresiones intencionales, Canadá registra cerca de 1,95 casos por cada 100.000 personas, muy por debajo de los 6,3 en Estados Unidos. Sin embargo, la diferencia no está solo en las cifras, sino en el enfoque. En Canadá, alguien incluso puede ser recompensado por hacer el bien. A través del programa de boletos positivos de la Real Policía Montada, los agentes no solo sancionan infracciones, sino que también reconocen acciones positivas como ayudar a otros, cuidar el entorno o respetar las normas. Quienes reciben estos boletos positivos pueden canjearlos por pizza, entradas de cine u otros pequeños obsequios ofrecidos por negocios locales. Los resultados son notables. En Richmond, la delincuencia juvenil se redujo casi a la mitad, con más de 1,000 jóvenes orientados hacia conductas positivas. Una idea sencilla, pero con un gran impacto. Si hay un lugar en la Tierra lo suficientemente abierto como para dar la bienvenida a posibles visitantes del espacio, ese es Canadá. Lo más curioso es que no esperaron a que sucediera, sino que se prepararon con una seriedad sorprendente. En 1967, con motivo del centenario de la Confederación, en lugar de erigir un monumento tradicional, la pequeña localidad de St. Paul, en Alberta, optó por una idea completamente diferente: construir una pista de aterrizaje para platillos voladores. La estructura pesa 118 toneladas y está sostenida por sólidos pilares de hormigón. En su interior, incluso se colocó una piedra simbólica enviada desde todas las provincias, como un saludo oficial de todo el país. La historia no termina ahí. En 1990, se añadió un pequeño museo detrás de la plataforma, donde se exhiben imágenes, mapas y diversos documentos relacionados con supuestos avistamientos de objetos voladores no identificados. Los visitantes también pueden leer testimonios de personas que aseguran haber tenido encuentros con seres de otro mundo. Una pista de aterrizaje real, diseñada para visitantes que aún no han llegado. ¿No te resulta asombroso? ¿Alguna vez te has preguntado de dónde viene realmente Papá Noel? Si le preguntas al gobierno canadiense, la respuesta es clara. Es de aquí. En el año 2008, el entonces ministro de Ciudadanía e Inmigración, Jason Kenney, reconoció oficialmente a Papá Noel como ciudadano canadiense. Puede sonar curioso, pero tiene su lógica. Su clásico traje rojo y blanco coincide con los colores de la bandera de Canadá. Su hogar, el Polo Norte, también se encuentra dentro de la región asociada al país. Incluso tiene su propio código postal, H0H-0H0, que suena igual que su famosa risa, jo, jo, jo. Lo más especial es que puedes enviarle cartas a Papá Noel en Canadá y recibir una respuesta real. Cada Navidad, el programa Write to Santa de Canada Post recibe más de 1,000,000 de cartas de niños de todo el mundo. Gracias a miles de voluntarios, todas son respondidas en más de 30 idiomas, incluyendo versiones en braille para personas con discapacidad visual. Si aún crees en la magia de la Navidad, Canadá es el lugar que la hace sentir más real que nunca. ¿Has probado distintos métodos para bajar de peso sin obtener los resultados deseados? Entonces podrías intentar algo completamente distinto. Viajar a la bahía de Hudson, en Canadá, donde puedes pesar menos sin hacer absolutamente nada. En esta región particular, la gravedad es ligeramente menor que el promedio de la Tierra. Esto significa que tu peso se reduce aproximadamente un 0,004%. Por ejemplo, si pesas 75 kilogramos, perderías unos 3 gramos. Es una cantidad mínima, pero totalmente real. No es una broma, sino un fenómeno geológico estudiado durante décadas. El origen se remonta a hace unos 20.000 años, cuando una capa de hielo de más de 3 kilómetros de espesor cubría la zona de la bahía de Hudson. Su enorme peso comprimió la corteza terrestre, da desplazando material hacia los lados. Tras el deshielo, la superficie aún no se ha recuperado por completo, creando una región con menor gravedad. Aunque la diferencia es muy pequeña, demuestra que la Tierra no es uniforme. Y si quieres experimentar la sensación de ser más ligero, en sentido literal, Canadá es uno de los pocos lugares donde puedes hacerlo. Si te gustan los panqueques, las tostadas o los dulces con sabor natural, probablemente debas agradecer a Canadá. Este país es el mayor exportador de jarabe de arce del mundo, aportando hasta el 75%

1% de la producción global, una cifra realmente impresionante. La provincia de Quebec por sí sola genera alrededor del 95% de la producción nacional. Gracias a su clima frío y a las condiciones de temperatura ideales, sus bosques de arces producen este famoso oro líquido. Más allá de su sabor, el jarabe de arce genera cerca de 500 millones de dólares al año para la economía canadiense y se exporta a más de 60 países. Estados Unidos es el principal mercado, con aproximadamente el 62% de las exportaciones. Curiosamente, Canadá también cuenta con una reserva estratégica de jarabe de arce en Quebec. Miles de barriles se almacenan cuidadosamente, de forma similar a como otros países resguardan recursos esenciales. Aquí, el jarabe de arce no es solo un ingrediente, sino un símbolo cultural y un motivo de orgullo nacional. Canadá no solo impresiona por su naturaleza, sino también por su cultura gastronómica. El café es una bebida esencial en la vida cotidiana, y el país se encuentra entre los mayores consumidores del mundo, con alrededor de 291 toneladas al año, según datos de 2020.

0: Lo interesante está en la forma de tomarlo. En lugar de añadir solo leche o azúcar, muchas personas prefieren agregar crema. En un clima frío cercano al Ártico, una taza de café caliente con una capa cremosa se convierte en la manera perfecta de entrar en calor y disfrutar plenamente del sabor. Además, en muchas cocinas canadienses, es común encontrar macarrones con queso envasados, especialmente el popular Kraft Dinner. Aunque tiene origen estadounidense, es especialmente querido en Canadá, y en donde el consumo promedio supera las 3,22 cajas por persona al año, aproximadamente 3 veces más que en Estados Unidos. Para los canadienses, mantener estable el precio de este producto no es solo un tema económico, sino también parte de su vida cotidiana. No es simplemente comida rápida, sino un elemento integrado en su cultura diaria. ¿Te animarías a probar café con crema o disfrutar de macarrones con queso en pleno invierno canadiense? No todo el mundo sabe que el baloncesto, uno de los deportes más populares del mundo, tiene su origen en Canadá. En el año 1891, James Naismith, un profesor de educación física en Ontario, creó este juego para ayudar a sus estudiantes a mantenerse activos durante el frío invierno. A partir de una idea sencilla, el baloncesto se desarrolló hasta convertirse en un deporte global, extendiéndose por todos los continentes. Cuando se habla del deporte en Canadá, el hockey sobre hielo es el primero en venir a la mente. No es solo un deporte de invierno, sino también un símbolo cultural profundamente arraigado. En más de un siglo participando en campeonatos de la Federación Internacional de Hockey sobre Hielo, Canadá ha conseguido 26 títulos y 50 medallas, consolidando su posición de liderazgo. En verano, el lacrosse ocupa un lugar central. Reconocido como deporte oficial de verano desde 1994, tiene sus raíces en las comunidades indígenas. Este deporte combina velocidad, fuerza y estrategia, creando una identidad propia que convive con el hockey en la vida deportiva del país. Si existiera una clasificación de los sistemas monetarios más particulares, Canadá sin duda destacaría. Lo primero que sorprende a muchos es que el dinero de papel no está hecho de papel. Desde el año 2011, los billetes de 5 a 100 dólares se fabrican con polímero, un material resistente, impermeable y difícil de dañar. Gracias a ello, pueden soportar situaciones poco comunes como pasar por la lavadora o caer en la nieve sin perder su forma. Además, Canadá cuenta con impresionantes símbolos monetarios de gran tamaño. En Sudbury, Ontario, el Big Nickel destaca con 9 metros de altura y 13 toneladas de peso, considerado la moneda más grande del mundo. Fue creado en 1964 por el minero Ted Silva, inspirado en la moneda de 5 centavos de 1951. Ten para los coleccionistas, el Big Maple Leaf es una auténtica leyenda. Acuñada en 2007 por la Real Casa de la Moneda Canadiense, contiene 99,99% de oro puro, pesa 100 kilogramos y tiene un valor superior a 5 millones de dólares. Solo existen 6 ejemplares, y uno de ellos fue robado en Berlín en 2017, y aún no ha sido recuperado. Si crees que el centro comercial más grande de Norteamérica se encuentra en ciudades como Nueva York o Los Ángeles, probablemente te sorprenda saber que no es así. Este título pertenece en realidad al West Edmonton Mall, ubicado en Edmonton, Alberta, Canadá. Más que un simple lugar de compras, este espacio funciona como una enorme ciudad en miniatura, con más de 800 tiendas y más de 100 restaurantes de distintos estilos. No solo lidera en Norteamérica, sino que también se encuentra entre los 5 centros comerciales más grandes del mundo. Lo que realmente lo hace especial no es solo su tamaño, sino también sus opciones de entretenimiento. Desde el parque acuático cubierto más grande del mundo hasta pistas de patinaje, cines y áreas con estilo europeo, todo contribuye a crear una experiencia única. Incluso puedes encontrar réplicas de barcos piratas o zonas inspiradas en cuentos. Un lugar donde compras y diversión se combinan en uno solo. ¿Te animas a descubrirlo? Sin muros imponentes, sin tanques ni una fuerte presencia militar, La frontera entre Canadá y Estados Unidos es la más larga sin militarización del planeta, con una extensión de 8.891 kilómetros. A menudo se le conoce como el paralelo 49, ya que gran parte de la línea divisoria sigue la latitud 49 grados norte. Lo que hace especial a esta frontera no es solo su tranquilidad, sino también ciertos detalles muy particulares. Un ejemplo interesante es la Haskell Free Library and Opera House, un edificio situado justo entre ambos países. Puedes estar en el lado estadounidense leyendo un libro, pero al levantar la vista ya te encuentras en territorio canadiense. Incluso, la línea fronteriza está marcada en el suelo, como un recordatorio simbólico de que el conocimiento no tiene fronteras. Y estas son 15 curiosidades sobre Canadá, un país que no solo destaca por su impresionante naturaleza, sino también por las historias fascinantes que esconde. ¿Cuál te ha sorprendido más? ¿O conoces algún dato interesante que no se haya mencionado? 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Nota: la información presentada es de carácter referencial. Se recomienda investigar más antes de tomar cualquier decisión.
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0: Bienvenido a Colombia, la joya misteriosa de América del Sur. Este país no solo es famoso por ser la cuna del exquisito café arábica, sino que también cautiva con paisajes espectaculares como el río multicolor Caño Cristales, además de curiosas tradiciones de Año Nuevo, como comer 12 uvas para atraer la buena suerte. Acompáñanos a descubrir 15 datos fascinantes sobre esta tierra única y pregúntate, ¿es Colombia realmente el país más especial de Sudamérica? Medellín, que en el pasado fue símbolo de violencia, hoy se ha transformado en un ejemplo de renovación e innovación. Como la segunda ciudad más grande de Colombia, está situada en el Valle de Aburrá, rodeado por la cordillera de los Andes, lo que le otorga un clima agradable durante todo el año. Gracias a temperaturas estables que oscilan entre los 18 y los 28 grados Celsius, Medellín es conocida como la ciudad de la eterna primavera, sin calor extremo ni frío intenso. Cada año, la ciudad se llena de vida con la Feria de las Flores, cuando las calles se iluminan con desfiles coloridos y música tradicional vibrante. Esto refleja el espíritu dinámico y la energía positiva que caracterizan a Medellín. Además de Medellín, Colombia alberga la ciudad perdida, un antiguo asentamiento de la civilización Tairona. Oculta en la selva desde el siglo VIII, permaneció olvidada durante siglos antes de ser redescubierta. Bogotá, la capital vivienda.

0: llenas de música y risas. La cultura del país no solo es vibrante, sino también un puente que une a las personas a través de la música y la convivencia. Además, Colombia es conocida por tener un número relativamente alto de días festivos al año, lo que permite a sus habitantes disfrutar de más tiempo de descanso. Sumado a ello, la belleza natural y la rica gastronomía hacen que la vida esté siempre llena de color y energía positiva. Cuando Venezuela cayó en una grave crisis, Colombia se convirtió en el principal destino de una de las mayores olas migratorias de la región. Millones de personas llegaron con la esperanza de construir una vida más estable. Para el año 2023, más de 2,5 millones de venezolanos habían cruzado la frontera hacia Colombia, convirtiendo al país en uno de los mayores receptores de migrantes del mundo, según las Naciones Unidas. La presión sobre los sistemas de salud, educación y servicios públicos ha sido significativa, debido al rápido aumento de la demanda. Sin embargo, en lugar de cerrar sus puertas, Colombia ha sido ampliamente reconocida por sus políticas humanitarias y su espíritu solidario, convirtiéndose en un ejemplo de apoyo en tiempos de cambio. Por otro lado, el país también enfrenta riesgos naturales. La ciudad de Barranquilla, un importante centro de la región del Caribe, se encuentra cerca de zonas de selva tropical y áreas inundables, por lo que es vulnerable a fuertes tormentas tropicales con vientos intensos, lluvias abundantes y riesgo de inundaciones. Aún así, Barranquilla no se detiene. La ciudad se está adaptando activamente al cambio climático y, al mismo tiempo, impulsa su desarrollo desde la industria hasta el turismo sostenible. Colombia demuestra una vez más que los desafíos no la debilitan, sino que la impulsan a avanzar con mayor fuerza. El Carnaval de Barranquilla es la celebración más grande de Colombia y la segunda más importante de Sudamérica, después del Carnaval de Río de Janeiro, destacándose por su energía y riqueza cultural. Cada mes de febrero, la ciudad portuaria de Barranquilla se convierte en un escenario gigantesco que atrae a millones de personas, quienes se sumergen en una fiesta que dura 4 días consecutivos. Es una fusión de 3 tradiciones culturales: indígena, española y africana, reflejada en desfiles llenos de color, trajes deslumbrantes y danzas llenas de pasión. El momento más emblemático es la Batalla de las Flores, donde cientos de carrozas, bailarines y músicos crean un ambiente festivo vibrante y explosivo. En el año 2003, la UNESCO reconoció este carnaval como Patrimonio Cultural Inmaterial de la Humanidad, reafirmando el valor cultural de Colombia a nivel mundial.
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2: al backstage de mi nueva canción de la mano de Axe, edición limitada. Vamos.

Colombia, ha sido considerada durante mucho tiempo como la cuna del café arábica de alta calidad. Una variedad que conquista al mundo con su aroma suave y su sabor delicado y refinado. Las condiciones naturales en las laderas de los Andes, a una altitud de aproximadamente 1.500 metros, junto con un clima templado, abundantes lluvias y suelos volcánicos ricos en minerales, crean un entorno ideal para producir granos de café excepcionales. El café colombiano destaca por su equilibrio entre intensidad, un retrogusto dulce y una acidez ligera y elegante, convirtiéndose en una elección favorita de los amantes del café en todo el mundo. La región más emblemática es el Eje Cafetero, que incluye Caldas, Quindío y Risaralda, considerada el principal centro de producción del país. Esta zona no solo es reconocida por su productividad, sino también por haber sido declarada

0: declarada Patrimonio de la Humanidad por la UNESCO como paisaje cultural cafetero, gracias a la armonía entre naturaleza, cultura local y agricultura sostenible. Además, Colombia es uno de los pocos países capaces de cosechar café dos veces al año, lo que garantiza un suministro constante para el mercado internacional. Más allá del café, el país también ofrece bebidas únicas como el chocolate con queso, el aguardiente, la chicha, el jugo de lulo, el café Juan Valdés y el refajo, formando una cultura gastronómica rica y diversa. Caño Cristales es conocido como el río de los cinco colores o el arco iris líquido, una de las maravillas naturales más impresionantes no solo de Colombia, sino del mundo. Ubicado en la remota región de la Serranía de la Macarena, este río es un símbolo de belleza pura, única y casi aislada del mundo moderno. Su extraordinaria gama de colores proviene de la planta acuática Macarenia clavigera, una especie endémica que solo prospera bajo condiciones específicas de luz, nivel del agua y temperatura. Entre los meses de mayo y noviembre, el río cobra vida con intensos tonos rojos, verdes, amarillos, azules y negros, creando un paisaje que parece salido de una pintura surrealista. El color rojo suele predominar, pero es la mezcla natural de todos estos tonos lo que convierte a Caño Cristales en un fenómeno irrepetible en el planeta. Sin embargo, llegar hasta este lugar no es sencillo. Los visitantes deben volar hasta el pequeño pueblo de la Macarena y luego continuar el trayecto por el Parque Nacional, ya sea por tierra o a caballo, atravesando terrenos naturales poco intervenidos. El acceso está limitado a un periodo específico, desde mediados de mayo hasta principios de diciembre. Y fuera de estas fechas, el área se cierra para proteger su delicado ecosistema. Aunque Colombia cuenta con otros ríos de colores singulares, solo Caño Cristales es verdaderamente considerado un arco iris que fluye en medio de la naturaleza. Colombia suele describirse como una versión en miniatura de toda América Latina, donde convergen las principales características naturales, culturales y humanas de la región. Es un territorio donde las corrientes culturales indígenas, españolas, africanas y de otras comunidades inmigrantes se han encontrado y fusionado a lo largo de la historia. La población colombiana es una mezcla vibrante de múltiples orígenes, desde pueblos indígenas y descendientes europeos hasta comunidades afrodescendientes, creando una sociedad diversa y llena de matices. Esta riqueza cultural ha dado lugar a celebraciones emblemáticas como el Carnaval de Barranquilla, reconocido por la UNESCO como Patrimonio Cultural Inmaterial, o la Feria de las Flores en Medellín, famosa por sus desfiles llenos de color y orgullo. La gastronomía también refleja esta fusión cultural, con platos representativos como las arepas tradicionales, la bandeja paisa típica de Medellín o el sancocho, que varía según la región. Además de su diversidad cultural, Colombia posee una geografía excepcional que incluye el Mar Caribe, la imponente cordillera de los Andes, la misteriosa selva amazónica y extensas mesetas cubiertas de niebla. La combinación de naturaleza, cultura y gente convierte a Colombia no solo en un destino turístico, sino en una auténtica esencia de toda América Latina. En lo profundo de las selvas colombianas, habitan algunas de las ranas más venenosas del planeta, destacando la rana dardo dorada, conocida por la potente toxina que recubre su piel. También existen la rana dardo azul y la rana rayada, especies cuyos venenos fueron utilizados por los pueblos indígenas para impregnar las puntas de sus flechas en la caza tradicional. Lo interesante es que sus colores brillantes, como el amarillo, el naranja o el azul, no buscan atraer, sino advertir a los depredadores del peligro. Colombia es considerada uno de los países con mayor biodiversidad del mundo, solo por detrás de Brasil, con decenas de miles de especies de flora y fauna registradas. En particular, la Amazonía colombiana desempeña un papel clave en el equilibrio ecológico global, siendo parte esencial del pulmón verde de la tierra. El Valle de Cocora, ubicado en la cordillera de los Andes en la región de Quindío, es conocido como el hogar de la palma de cera andina, la más alta del mundo, y símbolo nacional de Colombia. Estas palmas se elevan hacia el cielo y pueden alcanzar hasta 60 metros de altura, creando un paisaje majestuoso entre verdes praderas que parece sacado de un cuento. Además de su belleza, la palma de cera cumple una función ecológica importante, ayudando a conservar el suelo, prevenir la erosión y servir de hábitat a especies raras como el loro orejiamarillo. Este árbol crece únicamente entre los 1800 y 2400 metros de altitud y es prácticamente exclusivo de Colombia. El Valle de Cocora forma parte del Parque Nacional Natural Los Nevados, un lugar donde convergen diversos ecosistemas, desde bosques húmedos hasta praderas y altas montañas andinas.
1: Necesitamos un símbolo que pueda unirnos.
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0: Cartagena es una ciudad histórica situada a orillas del Mar Caribe, reconocida por la UNESCO como Patrimonio de la Humanidad gracias a su riqueza cultural e histórica. Su rasgo más distintivo es el sistema de murallas que rodea la ciudad, con una extensión cercana a 11 kilómetros. Construido por los españoles en el siglo XVI para protegerla de ataques marítimos. Dentro de estas murallas se encuentra el casco antiguo, con calles empedradas, casas coloridas, balcones llenos de flores y plazas llenas de encanto. Entre sus lugares más emblemáticos destacan el Castillo de San Felipe de Barajas, la Iglesia de San Pedro Claver y la Plaza de Santo Domingo, todos cargados de historia. Al atardecer, Cartagena se vuelve aún más mágica, cuando la luz del sol ilumina las antiguas murallas y las fachadas llenas de color. Además de su valor histórico, la ciudad es famosa por su variada gastronomía de mariscos y su animada vida nocturna, donde la música salsa llena las calles. Colombia no solo destaca por sus paisajes impresionantes y su café arábica de alta calidad, sino también por sus tradiciones culturales singulares, algunas de ellas muy diferentes a las de otras partes del mundo. Una de las más conocidas es la tradición de quemar el año viejo en la noche de fin de año. En lugar de desechar objetos antiguos, las personas crean muñecos de paja o papel que representan personajes o simbolizan las experiencias negativas del año. Estos muñecos se rellenan con elementos que evocan recuerdos difíciles y luego se queman a medianoche, como un acto simbólico para dejar atrás lo viejo y dar la bienvenida a un nuevo comienzo. En algunas comunidades rurales del pasado, existía la costumbre de que la madre de la novia estuviera presente durante la noche de bodas, no con la creencia de que esto ayudaba a preservar la estabilidad y las tradiciones familiares, aunque hoy en día casi ha desaparecido. También hubo prácticas tradicionales que generaron debate, pero que ya no existen debido a los cambios sociales y a una mayor conciencia colectiva. En ciertas zonas rurales, se llegó a registrar la poligamia, reflejando la diversidad cultural entre distintas regiones. Por otro lado, el Carnaval de Barranquilla es uno de los mayores eventos callejeros de Sudamérica, reuniendo a millones de personas con música, danzas y trajes coloridos durante varios días. En la víspera de Año Nuevo, los colombianos también mantienen creencias curiosas, como usar ropa interior roja para atraer el amor o amarilla para la prosperidad, además de comer 12 uvas que simbolizan los 12 meses de buena suerte en el nuevo año. Estas tradiciones no solo definen la identidad cultural del país, sino que también convierten a Colombia en un destino fascinante para visitantes de todo el mundo. La cumbia es una danza tradicional llena de energía de Colombia, cuyo nombre proviene de la palabra cumbi, de origen africano bantú, que significa fiesta o celebración, reflejando un espíritu alegre y de unión comunitaria. Este baile nació durante la época colonial, como una fusión armoniosa de tres grandes

0: culturas, los ritmos intensos de los tambores africanos, los sonidos característicos de instrumentos indígenas como la gaita y las maracas, y las melodías suaves de las cuerdas españolas. La cumbia suele narrar una historia de amor entre un hombre y una mujer, expresada a través de movimientos elegantes y miradas llenas de emoción. En la vestimenta tradicional, las mujeres llevan faldas largas y coloridas, sosteniendo velas que simbolizan la delicadeza, mientras que los hombres visten camisas blancas, pantalones largos y sombreros típicos. Hoy en día, la cumbia no solo es un símbolo cultural de Colombia, sino que también se ha extendido por toda América Latina, influyendo en diversos géneros musicales modernos. Cada vez que suenan los tambores de la cumbia en las grandes celebraciones, el país parece llenarse de vida, conectando a las personas a través de la música y la danza. Colombia no solo es conocida por su café y su diversidad natural, sino también por tener una de las formas de español más claras y fáciles de entender. Especialmente en Bogotá, la pronunciación es nítida, el ritmo del habla es moderado y la entonación es neutral, lo que facilita la comprensión para quienes están aprendiendo el idioma. En comparación con otros países de América Latina, el español de Colombia presenta menos uso de jerga o variantes locales complejas. Los hablantes suelen cuidar la pronunciación, respetar la gramática y evitar expresiones demasiado informales en la comunicación cotidiana. Aunque ciudades como Medellín, Cartagena o Cali tienen acentos propios, la claridad y la coherencia del lenguaje se mantienen. Gracias a estas características, Colombia se ha convertido en un destino ideal para quienes desean aprender un español estándar y accesible. La Catedral de Sal de Zipaquirá se encuentra en el municipio de Zipaquirá, a unos 50 kilómetros al norte de Bogotá, y es considerada una de las construcciones más singulares de Colombia y del mundo. Su característica más sorprendente es que está completamente tallada en sal y ubicada a unos 200 metros bajo tierra, dentro de una antigua mina. La obra fue inaugurada en 1954 y ha sido restaurada en varias ocasiones para conservar su estructura y su belleza original. En su interior, los pasillos, altares y esculturas están esculpidos con gran detalle en roca salina, creando un ambiente solemne y a la vez fascinante. Las paredes reflejan la luz de forma especial, generando la sensación de estar en un espacio silencioso y casi sagrado. Más allá de su función religiosa, este lugar simboliza la fe y la fortaleza, representando la capacidad del pueblo colombiano para superar los desafíos. Colombia es un destino ideal para quienes buscan aventura y nuevas experiencias, gracias a su geografía diversa que incluye la imponente cordillera de los Andes, la selva amazónica, las costas del Caribe y extensas zonas desérticas. Los viajeros pueden ascender al pico de la Sierra Nevada de Santa Marta, practicar senderismo en el Parque Nacional Los Nevados, o recorrer en kayak las aguas multicolores de Caño Cristales. Los amantes del mar pueden explorar los ecosistemas de la isla de San Andrés o nadar junto a tortugas marinas en la tranquila Providencia. Además, actividades como el parapente desde acantilados, el ciclismo en rutas montañosas o el trekking hacia la ciudad perdida en plena selva son experiencias muy populares. Colombia es verdaderamente un paraíso para quienes desean conectar con la naturaleza y vivir aventuras únicas, dejando recuerdos inolvidables en cada viaje. Nota: la información es solo de carácter referencial. Se recomienda investigar con mayor detalle antes de tomar cualquier decisión.
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0: Italia, el famoso país con forma de bota, es un lugar donde las montañas y el mar se funden de manera perfecta. En el norte, está rodeado por los majestuosos Alpes, donde puedes esquiar por la mañana y tan solo unas horas después, disfrutar del cálido sol en las playas del Mediterráneo.

0: Italia también es única porque es el único país del mundo que rodea completamente a dos estados independientes, la Ciudad del Vaticano y San Marino. A pesar de tener una superficie de solo unos 301.000 kilómetros cuadrados, más pequeña que el estado de California, Italia alberga 55 sitios declarados Patrimonio de la Humanidad por la UNESCO, liderando el mundo en número de patrimonios. Aquí, cada paso es un viaje vivo a través de la historia. Desde la atmósfera tranquila del norte hasta los colores vibrantes del sur, hoy Italia ofrece experiencias diversas: esquiar por la mañana en los Alpes y por la tarde, relajarse en la costa de Amalfi. La luz del sol aquí es tan generosa que parece invitarte a adoptar una elegancia natural y disfrutar de un ritmo de vida pausado. Hasta diciembre de 2024, Italia tiene aproximadamente 60 millones de habitantes, de los cuales más del 90% son italianos. Pero no confundas esta aparente unidad. Sicilia es muy distinta de Milán, como una pizza no puede confundirse con una hamburguesa. Cerdeña destaca por su extraordinaria longevidad, siendo una de las regiones con mayor número de personas que superan los 100 años en el mundo. El italiano, melodioso como la música, suave como la poesía, se escucha en todas partes. Sí, pero basta recorrer unas decenas de kilómetros para descubrir que cada región posee su propia identidad lingüística, como una armonía única. En Italia, no solo se depositan dinero o bienes, también se depositan ruedas de queso parmigiano reggiano. Puede sonar curioso, pero es una realidad muy seria y, además, irresistible. En la región de Emilia-Romaña, donde nace el parmigiano reggiano, conocido como el rey de los quesos, los agricultores pueden llevar ruedas de queso de hasta 40 kilogramos al banco como forma de garantía. Cada rueda puede valer miles de euros, y su valor aumenta con el tiempo, como ocurre con los vinos finos o las acciones tecnológicas. Cada una lleva un número de serie único, y pasa por rigurosos controles de calidad antes de ser aceptada. Pero no imagines un simple almacén frigorífico. Se trata de un banco auténtico, control climático estricto, humedad cuidadosamente supervisada y sistemas de seguridad contra robos y desastres naturales, da como si se protegiera un tesoro nacional. Al entrar, podrías sentir que estás en una versión italiana de Fort Knox, solo que en lugar de olor a metal, el ambiente está lleno del aroma intenso y atractivo del queso curado. Este banco de queso no es solo un lugar de almacenamiento, sino una prueba viva de cómo los italianos honran la tradición, convierten la gastronomía en patrimonio y transforman su amor por el queso en toda una economía. En Estados Unidos se invierte en tecnología, en Italia se invierte en queso, convirtiéndolo en auténtico oro blando. La belleza de las mujeres en Italia siempre tiene un sello propio, imposible de confundir con cualquier otro lugar. Basta ver a una mujer cruzar una plaza en Florencia para que esa imagen permanezca en la memoria. Un vestido sencillo, gafas de sol grandes, labios rojos, tacones altos, un bolso de cuero suave y una actitud llena de confianza. Todo transmite la sensación de que conocen perfectamente su propio valor. Las mujeres italianas no solo siguen la moda, también la crean. Para ellas, cada día es como un pequeño desfile. Desde su cabello abundante, la piel radiante bajo el sol mediterráneo, hasta su mirada profunda y su sonrisa cautivadora, todo refleja una elegancia natural. Se cuidan no para llamar la atención, sino porque creen que la belleza es una parte esencial de la vida. Incluso al ir al mercado por la mañana, mantienen un estilo como si acabaran de salir de Milán, la famosa capital de la moda. Lo que hace especiales a las mujeres italianas no es solo su apariencia, sino su forma de vivir. Hablan con emoción, ríen con libertad, aman intensamente y expresan sus pensamientos con sinceridad. Pueden debatir con firmeza, pero también son increíblemente delicadas y profundas. Esta combinación de personalidad, lealtad y encanto las hace inolvidables. En el amor, transmiten una sensación de respeto, inspiración y comprensión. Valoran la confianza, la elegancia y la autenticidad, especialmente en los hombres que tienen un estilo propio. Italia es un lugar donde la historia no solo se conserva, sino que permanece viva en cada rincón. Este país posee el récord mundial por la mayor cantidad de sitios reconocidos por la UNESCO, Pero lo que realmente hace única a Italia no es solo ese número. Lo especial es que aquí el patrimonio no está encerrado tras vitrinas de museo, sino que forma parte de la vida cotidiana, donde puedes tocar la historia con cada paso. Basta con pasear por las antiguas calles empedradas de Roma para sentir que atraviesas miles de años de historia. En pleno centro de la ciudad se encuentra el Coliseo, la legendaria arena que llegó a albergar a más de 50.000 espectadores que presenciaban intensos combates en la época romana. A pesar de haber permanecido en pie durante más de 2.000 años, y sus enormes muros de piedra siguen contando la historia de un imperio que dominó gran parte de Europa. Al salir de Roma, llegas a Pisa, hogar de la famosa Torre Inclinada de Pisa. Situada en el complejo de la Piazza del Duomo junto a la Catedral y el Baptisterio, esta torre fue considerada en su momento un error arquitectónico. Sin embargo, su inclinación única la convirtió en uno de los símbolos turísticos más reconocidos del mundo. Continuando el viaje, llegas a Florencia, la cuna del Renacimiento. La ciudad es como un museo al aire libre. Puedes admirar la cúpula roja de la Catedral de Florencia, pasear por el histórico puente Ponte Vecchio sobre el río Arno, o encontrarte con una obra de Miguel Ángel en una pequeña plaza. Más al noroeste se encuentra Cinque Terre, donde cinco pequeños pueblos se aferran a los acantilados frente al mar de Liguria. Sus estrechas calles, casas de colores y el sonido de las olas crean una imagen tranquila e inolvidable. Y en el sur, la costa de Amalfi aparece como un sueño de verano. Pueblos como Positano, Ravello o Amalfi se alzan sobre las laderas, contemplando las aguas azules del Mediterráneo. Cuando llegas a Italia, puedes traer solo una pequeña maleta. Pero cuando te vas, te llevas un tesoro de recuerdos, lleno de emociones, belleza e inspiración para vivir cada día con más sensibilidad. Venecia no es simplemente una ciudad. Es como un sueño que flota lentamente entre el agua y el tiempo. Formada por 118 islas, conectadas por más de 150 canales y alrededor de 400 puentes, Venecia es un lugar donde todos los caminos llevan al agua. Aquí no hay coches ni ruido de motores. La gente se desplaza en góndola, en vaporeto o a pie por callejones estrechos que parecen un laberinto. Lo que hace especial a Venecia es su tranquilidad poco común. No hay bocinas, ni humo, ni prisa. En su lugar, se escuchan los remos rozando suavemente el agua, el vuelo de las palomas en la plaza y melodías de violín que surgen desde algún rincón. Los edificios de tonos pastel reflejados en los canales, los balcones llenos de flores y la brisa marina con un toque salado crean un ambiente romántico y antiguo al mismo tiempo. Cada año, millones de visitantes llegan a Venecia para contemplar esta belleza. Pero por muchas imágenes que hayas visto, la sensación de pisar Venecia por primera vez es completamente distinta. Este no es un lugar para la prisa. Venecia es un sitio para ir despacio, sentir cada paso sobre la piedra antigua y dejar que el corazón siga el ritmo del agua. El café italiano, servido en una pequeña taza pero conocido en todo el mundo, no es solo una bebida, sino una parte del alma del país. Si te gusta el café, prepárate. Italia puede sorprenderte, conquistarte e incluso confundirte un poco. Primero, olvida la imagen de las cafeterías al estilo de Starbucks. En Italia encontrarás bares, que no son lugares ruidosos nocturnos, sino espacios donde los italianos disfrutan del café como un ritual casi sagrado por la mañana. No beben café solo para despertarse, sino para detenerse, conectar y saborear cada instante. Olvida también las tazas grandes al estilo americano. Un espresso en Italia es pequeño, cabe en la palma de la mano, pero su sabor es intenso y potente, capaz de despertar hasta el alma en una mañana lluviosa. La tradición del café sospeso, café suspendido, añade un toque humano. Pagas dos cafés, pero consumes uno, dejando el otro para alguien que lo necesite. Un gesto simple, pero lleno de generosidad. Curiosamente, ya sea en una estación de tren, una gasolinera o incluso en un hospital, el espresso sigue siendo excelente. Incluso las máquinas automáticas pueden preparar un café sorprendentemente bueno con solo pulsar unos botones. Italia también organiza competiciones nacionales de baristas y el ganador representa al país en el Campeonato Mundial de Baristas, donde el café se convierte en un verdadero arte. Por eso, cuando visites Italia, no te limites a observar, disfruta. Una taza de espresso no solo despierta el gusto, sino también las emociones, el ritmo de vida y la esencia italiana concentrada en una pequeña taza. Los italianos no pasan largos minutos en el desayuno como en muchos otros lugares. Entran a un bar. Sí, en Italia un bar es donde se toma café. Se quedan de pie en la barra, piden un espresso caliente, comen rápidamente un cornetto dulce y desaparecen en menos de 2 minutos, como auténticos ninjas urbanos. Súper rápido, súper práctico, súper italiano. Pero, en contraste con esas mañanas veloces, la tarde o la noche, tienen un ritmo completamente distinto. Los italianos pueden pasar horas sentados, disfrutando un espresso y conversando con calma. No intentes pedir un cappuccino después de las 11 de la mañana. Recibirás una mirada amable, pero con un significado implícito. El café con leche es cosa de la mañana. Después, la leche se considera demasiado pesada para el estómago. Una regla cultural profundamente arraigada. Ah, la cena también es especial. Los italianos comen tarde, normalmente después de las 8. En ciudades como Roma o Nápoles, a veces las 9 es cuando la mesa empieza a llenarse de vida. No es solo una comida, sino un ritual. Luces cálidas, copas de vino, risas y conversaciones que fluyen sin prisa. Y al despedirse, no esperes un simple gesto rápido. Los italianos se despiden con abrazos, apretones de manos, algunas palabras más, y a veces vuelven para una última sonrisa. Para ellos, despedirse también es una forma de afecto, y el cariño nunca tiene prisa. Vivir en Italia es vivir con estilo. Todo es pausado, profundo y lleno de carácter. Muy pronto, no solo querrás observar cómo viven los italianos, sino vivir como ellos, en cada momento, en cada respiro, en cada sonrisa. La vida en Italia no es una carrera, sino como una melodía de jazz. Fluida, natural, llena de personalidad y sin necesidad de un guión. Los italianos no viven con prisa. Viven despacio pero con estilo, con profundidad y, sobre todo, con el corazón. Vivir despacio no significa ser inactivo. Significa vivir con intención. Para los italianos, el almuerzo puede ser como una pequeña celebración de la vida. Pasean por calles empedradas en lugar de correr contra el reloj.
1: Lo que más me encanta de mi trabajo es interactuar con la gente, los turistas. ¿Cómo hago mi tour más divertido?
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0: Cada acción es una elección consciente. Desde vestirse con elegancia, incluso para salir a comprar pan, hasta dedicar tiempo a conversar de verdad. No a través de una pantalla, sino con miradas, sonrisas y presencia genuina. Para ellos, vivir bien no es ser rico, sino saber transformar lo cotidiano en algo memorable. A un pañuelo de seda suelto al cuello de una mujer de 70 años llena de estilo, o un plato de pasta sencillo que parece sacado de una revista. Todo es una forma de arte, y no lo hacen para presumir. Creen que la vida merece ser embellecida, por dentro y por fuera. Basta ver a un italiano pasar en una Vespa, con camisa blanca, gafas Ray-Ban y un cigarrillo sostenido con naturalidad. No intenta parecer interesante. Simplemente lo es. Es la confianza tranquila de quien sabe lo que tiene y cuándo detenerse para disfrutar plenamente. En Italia, la vida no se mide por plazos ni agendas, sino por los colores del atardecer sobre los tejados antiguos y por las risas alrededor de la mesa. Y quizá ahí reside la verdadera riqueza. En Italia, vivir con los padres hasta los 30 años no es algo extraño. De hecho, en muchas familias es común ver a abuelos, padres e hijos compartiendo el mismo hogar. 3 generaciones, 3 estilos de vida distintos, pero unidos por la cercanía y el afecto familiar. Mientras que en muchos países dejar el hogar a los 18 años se considera un signo de independencia, en Italia quedarse más tiempo tiene otro significado. Es una expresión de confianza, apoyo y vínculo entre los miembros de la familia. Para los italianos, el hogar no es solo un lugar para dormir o comer, sino un espacio donde se siente seguridad tanto emocional como económica. Esto no significa que los jóvenes italianos no sean independientes. Siguen estudiando.

0: estudiando, trabajando, viajando, saliendo con amigos y construyendo su propio camino. Pero al final del día, suelen regresar a casa, donde les espera una cena cálida, conversaciones familiares y una sensación de tranquilidad difícil de encontrar en otro lugar. Para muchos extranjeros, este estilo de vida puede resultar sorprendente. Pero en Italia, es una clara muestra del valor especial que tiene la familia. La familia no es lo que los retiene, sino el lugar que siempre está listo para recibirlos con los brazos abiertos. En Italia, basta escuchar el sonido familiar de un motor deslizándose por la calle, para saber que una Vespa acaba de pasar. No es solo un scooter, sino un símbolo del estilo italiano. Elegante, clásico, y con un encanto muy propio. Para muchas personas en Estados Unidos, acostumbradas a los grandes SUV en amplias autopistas, ver una Vespa recorriendo una estrecha calle empedrada en Italia parece una escena de una película europea. Pero en Italia, eso es la vida cotidiana. Puedes encontrar esa imagen en cualquier lugar, desde Roma hasta Florencia o Nápoles. La Vespa no solo ayuda a los italianos a moverse con rapidez por calles estrechas, también refleja un estilo de vida que valora la libertad, la practicidad y la belleza en lo cotidiano. Puede deslizarse por callejones, dando a estacionarse en cualquier rincón y hacer que cada trayecto sea más interesante. Incluso el sonido de las bocinas en Italia es distinto. No suele ser una señal de molestia, sino más bien un aviso suave para ceder el paso. En Italia, hasta un simple scooter transmite personalidad, estilo y una parte del alma del país. Mientras en muchas partes del mundo la vida gira en torno a las redes sociales, las reuniones en línea y la conexión constante, en Italia muchas personas eligen un ritmo más pausado. No es por falta de tecnología, sino porque valoran más los momentos reales que cualquier pantalla. Para muchos adultos mayores, y también para no pocos jóvenes, Internet no es algo indispensable. Prefieren leer el periódico en papel, llamar por teléfono en lugar de enviar mensajes, y conocen bien a cada vecino. Recuerdan rostros, voces e historias reales, no solo nombres de usuario. Puede que los italianos no pasen todo el día conectados, pero sí dedican tiempo a lo que da sentido a la vida. Mientras otros siguen las últimas tendencias, ellos participan en fiestas locales, conversan en la plaza o pasan horas junto a una taza de café. En muchos pueblos pequeños de Italia, aún es común ver a personas mayores jugando ajedrez, observando palomas y charlando bajo el sol de la tarde. Es otra forma de conexión, más lenta, más simple, pero a menudo mucho más auténtica. Cuando se habla de la música italiana, nada es más grandioso que la ópera. Italia no solo es el lugar donde nació este género, sino también el país que lo convirtió en un patrimonio vivo, presente en la vida cotidiana. Para los italianos, la ópera no es algo exclusivo ni reservado a una élite, como muchos creen. Es una historia contada con melodías, una emoción que se transforma en sonido, un espectáculo lleno de intensidad. Imagina sentarte bajo el cielo estrellado en la arena de Verona, rodeado de 20.000 personas, mientras la música llena el espacio. Incluso sin entender las palabras, sentirás la emoción recorrer tu piel. En un país donde incluso llamar a alguien puede sonar como un aria, no es extraño escuchar a un vendedor tarareando una melodía de Pavarotti, o a un niño cantando música clásica mientras disfruta de un helado. Lo más admirable es que muchos teatros siguen ofreciendo entradas a precios accesibles, porque para los italianos, el arte verdadero no debería depender del dinero. Si alguna vez pensaste que la ópera era algo distante, visita Italia. Allí, la música vive con la gente. Y a veces basta una sola nota en una estación de tren para conmover el corazón. Italia es uno de los pocos lugares en Europa donde la gastronomía tiene una identidad tan marcada en cada región. Aquí, cada ciudad es como un planeta de sabores, propio, donde los platos no solo son deliciosos, sino que también cuentan historias de tradición y pasado. En Roma, encontrarás la auténtica spaghetti alla carbonara. La receta original no lleva crema, como muchos creen. Solo incluye huevo, queso pecorino romano, pimienta negra y guanciale. Simple, pero con un sabor sorprendentemente refinado. En Bolonia, el tagliatelle al ragù se cocina a fuego lento durante horas, dando origen a la verdadera versión de la famosa salsa boloñesa. no es una salsa industrial, sino una combinación elaborada de carne, verduras y tiempo. Luego está la pizza napolitana de Nápoles, reconocida por la UNESCO como Patrimonio Cultural. Su masa es fina, y con bordes suaves, horneada en horno de leña a altas temperaturas y cubierta con mozzarella elaborada con leche de búfala. En Milán, el risotto alla milanese destaca por el uso del azafrán, una de las especias más valiosas del mundo, que le da su característico color dorado y un sabor delicado. Y por supuesto, no puede faltar la lasaña, con sus capas de pasta, ragú, bechamel y queso, especialmente famosa en Emilia-Romaña. Cada capa es como un abrazo cálido de la cocina italiana. En Italia, las celebraciones no son solo momentos de diversión, sino una expresión del arte de vivir. Cada evento tiene su propia identidad y transforma la ciudad en un gran escenario. Uno de los más famosos es el Carnaval de Venecia. Cada febrero, Venecia se viste como en la época del Renacimiento. Las máscaras misteriosas, los trajes elegantes y las calles antiguas hacen que todo parezca un viaje en el tiempo. Durante este festival, cualquiera puede convertirse en alguien completamente distinto. Una persona común puede transformarse en noble, artista o incluso reina por una noche. Esa sensación de ocultarse tras una máscara y vivir como en una película hace que el Carnaval de Venecia sea uno de los eventos más fascinantes del mundo. Además, Italia también celebra el famoso festival de flores llamado Infiorata. Entre mayo y junio, unas ciudades como Spelo o Genzano di Roma cubren sus calles con enormes alfombras de flores. Los artistas crean imágenes religiosas, paisajes, retratos e incluso figuras modernas como Lady Gaga. Lo más especial es que estas obras solo duran poco tiempo antes de que la gente camine sobre ellas como parte de la tradición. Y es precisamente esa brevedad lo que hace que su belleza sea aún más inolvidable. Si alguna vez has imaginado la vida entre plazas antiguas, el sonido suave de una Vespa recorriendo calles empedradas y el aroma de la pizza en el aire de la tarde, puede que te sorprenda saber que ese sueño no es tan costoso como parece. En realidad, el costo de vida en Italia puede ser entre un 40 y un 50% más bajo que en Estados Unidos, dependiendo del estilo de vida. Un pequeño pero acogedor apartamento en las afueras de Florencia o Bolonia suele costar entre 380 y 520 dólares al mes. Incluso cerca del centro, el alquiler suele situarse entre 500 y 600 dólares. Los servicios básicos como electricidad, agua y gas cuestan en promedio entre 60 y 80 dólares al mes. ¿Internet de alta velocidad?
1: Tercera vez que haces en el día.
2: Enzo, ¿podés volver a poner la lata en su lugar? 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
0: Alrededor de 30 dólares, suficiente para trabajar, a ver contenido o mantenerte conectado con amigos. El transporte público también es bastante eficiente. Trenes, autobuses y tranvías funcionan de manera estable, especialmente en el norte. Un abono mensual suele costar entre 28 y 35 dólares. Y si prefieres moverte en bicicleta, por unos 45 dólares al mes, puedes recorrer la ciudad al estilo italiano. La comida, una de las mayores atracciones, también es accesible. Comprando en mercados locales y cocinando en casa, puedes gastar entre 165 y 280 dólares al mes. Comer fuera ocasionalmente tampoco es caro. Entre 2 y 5 dólares por una comida sencilla o entre 10 y 15 en un restaurante acogedor. En total, es posible disfrutar de la vida en Italia con un presupuesto aproximado de entre 780 y 1450 dólares al mes, una cifra que sorprende a muchos. Si tuvieras la oportunidad, ¿te gustaría vivir esta experiencia? Comparte tu opinión. Nota: toda la información presentada tiene carácter referencial, por lo que es recomendable investigar con detalle antes de tomar cualquier decisión. ¿Qué es lo que hace que un pequeño país de los Balcanes deje una huella tan profunda en los viajeros? No son solo sus paisajes, sino sobre todo su gente. Los serbios destacan por una sonrisa cálida, como la luz de la primavera, y por una fortaleza construida a lo largo de siglos de historia marcada por cambios constantes. Son a la vez cálidos, orgullosos, modernos, pero también fieles a sus tradiciones. Al llegar a Serbia, no solo descubres un territorio, sino que también tocas el corazón de todo un pueblo. Serbia se encuentra en un punto de encuentro entre Europa del Este y Europa del Sur, actuando como el centro de la península balcánica. Esta ubicación estratégica la convierte en un importante punto de conexión en la región. Al norte limita con Hungría, al este con Rumanía y Bulgaria, al sur cerca de Macedonia del Norte, y al oeste se abre hacia Albania, Montenegro y Bosnia y Herzegovina. Gracias a esta posición, Serbia ha sido durante mucho tiempo un cruce de múltiples culturas, con una rica mezcla histórica y una identidad muy marcada. Esta tierra también recibió una fuerte influencia del antiguo Imperio Romano y del Imperio Otomano, dejando huellas visibles en su arquitectura, cultura y vida moderna. Con una superficie de aproximadamente 77.000 kilómetros cuadrados, Serbia tiene un tamaño comparable al de la República Checa y menor que algunos estados de Estados Unidos, pero posee una influencia significativa en la región balcánica. El país ha sido históricamente un punto de encuentro entre grandes imperios, creando una identidad cultural única que mezcla Oriente y Occidente. Su arquitectura, su arte y su estilo de vida actual reflejan claramente esa fusión entre una historia profunda y la vida contemporánea, haciendo de Serbia un país a la vez familiar y diferente. El clima de Serbia se divide claramente entre el norte continental, con inviernos fríos y veranos calurosos y húmedos, y el sur, con influencia mediterránea, donde los veranos son secos y calurosos, y los inviernos más suaves. En las zonas montañosas, la nieve puede permanecer durante varios meses. El país tiene alrededor de 7 millones de habitantes y utiliza el dinar serbio, RSD. La mayoría de la población profesa el cristianismo ortodoxo y la libertad religiosa está garantizada por la Constitución. Serbia, donde las culturas se han entrelazado durante siglos, también es la tierra de mujeres que reflejan una belleza que combina la tradición eslava con influencias de pueblos vecinos. Suelen tener rasgos delicados, miradas profundas y cautivadoras, y un cabello abundante y llamativo. Ya sea con vestimenta tradicional o con estilo moderno, las mujeres serbias siempre transmiten confianza y una presencia muy propia. Su sonrisa luminosa y su actitud cercana son rasgos que destacan de inmediato. Pero su belleza no es solo exterior. También refleja un espíritu fuerte e independiente. Son madres dedicadas, esposas confiables y, al mismo tiempo, mujeres activas en la sociedad, desde el ámbito laboral hasta la vida comunitaria. Hoy en día, siguen consolidando su papel en múltiples áreas como los negocios, la ciencia, el arte y la política. Numerosas figuras serbias han logrado reconocimiento internacional, desde deportistas hasta modelos, construyendo una imagen global de orgullo para el país. Junto a esta belleza moderna, Serbia también es conocida por la tradición de la Slava, una celebración familiar sagrada reconocida por la UNESCO. En estas ocasiones, las mujeres serbias destacan aún más al vestir trajes tradicionales, preparar ceremonias y recibir a los invitados con una hospitalidad sincera. Son guardianas de la cultura, representantes de la dedicación, el orgullo y la profunda identidad de todo un pueblo. Las huellas humanas en el territorio actual de Serbia se remontan a la prehistoria, pero el verdadero punto de inflexión llegó en la antigüedad. Cuando tribus como los Irian y Tria habitaban la región, estas tierras atrajeron la atención del Imperio Romano y finalmente fueron incorporadas a su vasto territorio. Este fue el primer gran fundamento de la historia serbia. Tras la división del Imperio Romano, la región cayó bajo la influencia del Imperio Bizantino, o Imperio Romano de Oriente. Este periodo trajo la expansión del cristianismo ortodoxo, el arte bizantino, la arquitectura religiosa característica y el desarrollo de la escritura eslava. Entre los siglos VI y VII, las tribus eslavas migraron hacia los Balcanes, formando las primeras comunidades que darían origen a la identidad serbia. Entre los siglos XII y XIV, Serbia vivió su época de mayor esplendor bajo la dinastía Nemanjić, cuando se convirtió en un poderoso reino medieval. Monumentos religiosos como los monasterios de Studenica y Sopoćani aún se conservan hoy como testimonio de aquella prosperidad. Sin embargo, el ascenso del Imperio Otomano cambió el rumbo de la historia. La batalla de Kosovo en 1389 tuvo un profundo significado simbólico y marcó el inicio de más de 4 siglos de dominio otomano. En el siglo XIX, con el debilitamiento del Imperio Otomano, Serbia recuperó gradualmente su autonomía. En 1878 se reconoció el Principado de Serbia y en 1882 se proclamó oficialmente el Reino de Serbia, marcando el renacimiento del Estado moderno. Posteriormente, Serbia atravesó grandes transformaciones en el siglo XX, desde el Reino de Yugoslavia hasta una federación socialista. Finalmente, en el año 2006, el país declaró su independencia y se convirtió en la República de Serbia, consolidando su identidad propia en el mapa de la Europa moderna. Belgrado, la capital y la ciudad más grande de Serbia, con aproximadamente 1.700.000 habitantes, se encuentra en la confluencia de los ríos Danubio y Sava, ocupando una posición estratégica en la región de los Balcanes. Es una de las ciudades más antiguas de Europa y, al mismo tiempo, un importante centro de transporte, con el aeropuerto Nikola Tesla y una amplia red de carreteras y ferrocarriles que conectan el país con la región. La ciudad destaca por la fortaleza de Kalemegdan, el histórico barrio de Skadarlija y la catedral de San Sava, y aporta alrededor del 40% del PIB nacional. Además de Belgrado, Serbia cuenta con 4 ciudades importantes: Novi Sad, centro cultural a orillas del Danubio; Niš, rica en vestigios romanos como Mediana; Kragujevac, cuna de las insurrecciones contra el Imperio Otomano; Novi Subotica, una ciudad multicultural con arquitectura Art Nouveau. Estas ciudades conservan su valor histórico y al mismo tiempo impulsan la economía mediante la agricultura, el turismo, la industria automotriz, la electrónica y el procesamiento de alimentos, contribuyendo al dinamismo moderno de Serbia. Serbia hereda el brillante legado del baloncesto de la antigua Yugoslavia, una potencia deportiva que obtuvo numerosas medallas de oro. Tras su disolución, Serbia continuó cultivando una fuerte pasión por este deporte, consolidándose como una nación destacada en el baloncesto mundial. El país es la cuna de grandes leyendas como Dražen Petrović, Vlade Divac, Aleksandar Djordjević, Predrag Stojaković, Dejan Bodiroga y Nikola Jokić, quienes han contribuido a definir el estilo del baloncesto moderno. Además del baloncesto, en Serbia también son muy populares otros deportes como el fútbol, el tenis, el voleibol, el balonmano y el waterpolo, formando una vida deportiva muy activa. Junto a ello, el país conserva juegos tradicionales como Banici, Gavanj e Irvana u Kosac, así como juegos infantiles como Lastish, Lejdeni, Chika, Kaisi Uncle y Churava Vaka, contribuyendo a mantener viva la cultura popular. Estos valores deportivos y culturales forman una identidad serbia única, que conecta el pasado con el presente y alimenta un fuerte sentimiento de orgullo nacional. Tras la división del Imperio Romano, la arquitectura serbia comenzó a recibir una fuerte influencia del estilo bizantino, visible en los monasterios ortodoxos orientales con cúpulas centrales y frescos elaborados. A finales de la Edad Media surgió el estilo serbo-bizantino, Escuela de Vardar, que combina elementos bizantinos con la tradición local de Raška, dando lugar a iglesias de planta rectangular, con una gran cúpula central y cúpulas secundarias equilibradas. Durante el periodo otomano, aparecieron numerosas construcciones de influencia islámica en Belgrado y Niš, como mezquitas, yamija y baños públicos, hamam. Un ejemplo destacado es la mezquita Bali Begova en Niš, con su minarete esbelto y cúpulas suaves que reflejan la arquitectura oriental. Bajo el dominio de los Habsburgo, especialmente en la región de Vojvodina, no florecieron los estilos barroco y rococó. El casco antiguo de Novi Sad conserva edificios con fachadas ornamentadas, líneas elegantes y gran riqueza artística. A finales del siglo XIX y principios del XX, el Art Nouveau y la Secesión dejaron una fuerte huella en Belgrado y su botica. El Hotel Moskva destaca por su fachada decorativa única, mientras que el Palacio Reichle en su botica se convirtió en un símbolo de la Secesión por sus curvas suaves y motivos geométricos refinados. Durante la época de Yugoslavia, la arquitectura moderna y brutalista se desarrolló ampliamente, con ejemplos como la Torre Genex y el edificio Rudo en Belgrado, caracterizados por formas geométricas fuertes y hormigón expuesto. El Museo de la Aviación de Belgrado destaca por su diseño inspirado en las alas. Al mismo tiempo, la arquitectura tradicional de madera y piedra siguió siendo importante, creando una identidad arquitectónica diversa y profunda. Serbia se enorgullece de sus numerosos monasterios ortodoxos antiguos, de gran valor histórico y espiritual. El primero destacado es el monasterio de Studenica, fundado por Stefan Nemanja a finales del siglo XII. Es un importante centro religioso que combina armoniosamente la arquitectura románica y bizantina. En su interior conserva valiosos frescos que representan escenas religiosas e históricas. Studenica ha sido reconocida por la UNESCO como Patrimonio de la Humanidad, reafirmando su valor atemporal. Le sigue el monasterio de Sopoćani, cerca de Novi Pazar, famoso por sus brillantes frescos medievales, considerados una de las cumbres artísticas de la época. Su arquitectura elegante y su valor artístico excepcional han llevado a su protección por la UNESCO. El monasterio de Šiša, construido a principios del siglo XIII, fue el primer centro de la Iglesia Ortodoxa Serbia. Con sus característicos muros de ladrillo rojo y su estilo clásico, posee una profunda importancia histórica en la formación del Estado serbio. En un entorno natural tranquilo, el monasterio de Mileševa es conocido por el fresco del Ángel Blanco, una obra maestra bizantina de gran valor en el arte religioso. Finalmente, la región de Fruška Gora, en el norte, alberga numerosos monasterios antiguos, conocida como el Monte Athos de Serbia. Monasterios como Krušedol, Hopovo, Gergetec y Novo Hopovo conservan estilos únicos y una rica memoria histórica, formando un patrimonio cultural diverso y duradero. La cultura nupcial en Serbia tiene un carácter único, con numerosos rituales tradicionales llenos de significado. Entre ellos destacan costumbres curiosas como disparar a una manzana para recibir a la novia, el ritual simbólico de comprar a la novia, o el divertido juego de robar los zapatos para obtener un rescate. Durante la boda se lanzan monedas y dulces, símbolo de buena suerte y prosperidad. El mensajero de la invitación suele ser Abuki Jash, un joven que entrega el mensaje junto con una botella tradicional de rakija. La ceremonia de llegada de la novia a la iglesia marca el inicio de una nueva familia. La danza circular Kolo crea un ambiente de unión, donde todos comparten la alegría. Creencias de buena suerte como algo viejo, algo nuevo, algo prestado y algo azul, junto con símbolos como el ajo o los espejos, lo enriquecen aún más la ceremonia. En algunas regiones, los novios eran llevados simbólicamente a un establo como señal de paz y como deseo de una vida matrimonial estable y armoniosa. Además, Serbia es conocida por su cultura de la rakija, especialmente la rakija de ciruela, símbolo de hospitalidad. También es muy popular la tradición del café turco, Turska Kafa, donde el café se disfruta lentamente, creando momentos de conversación y conexión en la vida cotidiana. Serbia es uno de los pocos países que utiliza oficialmente dos sistemas de escritura, el cirílico serbio y el alfabeto latino serbio. La coexistencia de ambos sistemas constituye una característica cultural única y muy representativa. El cirílico está profundamente ligado a la tradición, la Iglesia Ortodoxa y la identidad nacional, y suele emplearse en documentos oficiales y textos importantes. Por otro lado, el alfabeto latino es muy común en la vida diaria, los medios de comunicación, los negocios y entre los jóvenes, debido a su practicidad y su facilidad de integración internacional. Ambos sistemas son oficiales.

En algunas versiones, el escudo nacional aparece en el centro o ligeramente desplazado hacia la izquierda, creando un elemento distintivo. Un dato interesante es que estos colores aparecen en las banderas de otros países considerados hermanos en cuanto a simbolismo. La bandera de Rusia también incluye blanco, azul y rojo, aunque en diferente orden. Eslovaquia utiliza los mismos colores en franjas horizontales, con su escudo a la izquierda. Eslovenia también comparte esta combinación, aunque se distingue claramente por su propio emblema. Estas similitudes reflejan conexiones históricas y culturales entre los países eslavos. Serbia conserva numerosas historias misteriosas y fascinantes a lo largo de su historia. Destaca la leyenda de Petar Blagojevich, un campesino del siglo XVIII, considerado uno de los primeros casos asociados a la figura del vampiro en Europa, inspirando posteriormente muchas narraciones populares. En la capital, Belgrado, el sistema de metro y estaciones subterráneas no solo funciona como transporte, sino que en algunos casos presenta espacios con apariencia de palacios subterráneos, decorados con mármol y detalles artísticos que crean una atmósfera sorprendentemente elegante. El monte Ertanch impresiona por su forma casi perfecta de pirámide, rodeado de teorías misteriosas sobre energía, antiguos vestigios y leyendas sin explicación clara. En la región de Vojvodina, los asentamientos tradicionales llamados Salashi se han conservado casi intactos, con viviendas construidas en madera, barro y paja. Estas aldeas reflejan un estilo de vida sencillo y preservan la identidad cultural rural serbia a través de generaciones. El viaje comienza en Belgrado, la vibrante capital donde las huellas romana, bizantina, otomana y de los Habsburgo se combinan para crear un paisaje arquitectónico único. La fortaleza de Kalemegdan, situada en la confluencia de los ríos Sava y Danubio, es tanto un testigo histórico como un excelente mirador. Muy cerca, el barrio de Skadarlija, con calles empedradas, restaurantes tradicionales y música callejera, ofrece una auténtica atmósfera cultural serbia. El siguiente destino es Novi Sad, la segunda ciudad más grande, situada a orillas del Danubio. Destaca la fortaleza de Petro Varadin, conocida como el Gibraltar del Danubio, donde se celebra el famoso festival de música Exit. La ciudad combina un ambiente joven con un encanto histórico muy bien conservado. Hacia el sur, Niš, una de las ciudades más antiguas de los Balcanes, lo permite explorar restos romanos en mediana y la fortaleza de Niš. La Torre de los Cráneos, Čele Kula, es un símbolo histórico impactante que recuerda el espíritu de resistencia del pueblo serbio. A lo largo del país se encuentran antiguos monasterios ortodoxos como Studenica y Sopoćani, ambos reconocidos por la UNESCO, así como la región montañosa de Fruška Gora, conocida como el Monte Athos de Serbia, donde numerosos monasterios se integran en un entorno natural tranquilo. El recorrido finaliza en el Parque Nacional Tara, famoso por sus profundos cañones, bosques verdes y el pintoresco lago Saovine. La primavera y el otoño son las mejores estaciones para visitar Serbia por su clima agradable. El coste del viaje es razonable, la moneda es el dinar serbio, RSD, y se recomienda llevar efectivo en zonas rurales. Uno de los platos más emblemáticos de Serbia es el čevapi, pequeñas piezas de carne a la parrilla elaboradas con carne de res o una mezcla de res y cerdo, sazonadas con especias intensas y cocinadas sobre brasas hasta quedar doradas y aromáticas. Este plato suele servirse con pan plano, cebolla fresca picada y ajvar, una salsa de pimientos rojos asados con un sabor ligeramente picante y muy intenso, que crea un perfil gastronómico inolvidable. Otro plato muy popular es el rajnjici, brochetas sencillas pero muy sabrosas. La carne de cerdo o pollo se marina con sal, pimienta y aceite, se ensarta con cebolla o pimiento y se asa a la parrilla, desprendiendo un aroma irresistible tanto en la calle como en los restaurantes. En la mesa serbia, el pan es indispensable. A variedades como el ahlev, pan blanco, o la pogača, pan plano con queso o patata, suelen acompañarse

con ajbar o kaimak, una crema láctea espesa y muy característica. También son muy apreciados los guisos y sopas como la chorba, una sopa de carne y verduras muy variada, o el goulash, elaborado con carne de res o cerdo, pimentón y cebolla, especialmente popular en épocas frías. La sopa de frijoles pul también enriquece la gastronomía del país, reflejando una combinación de tradición y sabores intensos. La música y la danza folclórica serbia están profundamente arraigadas en la tradición y el espíritu comunitario. La danza kolo se realiza en círculo, simbolizando unión y alegría colectiva. Instrumentos como la frula, flauta de madera, la guzle, instrumento de una sola cuerda, y la tamburica, pequeño instrumento de cuerdas, crean un sonido sencillo pero lleno de emoción, estrechamente ligado a la vida cultural del país. Uno de los eventos más importantes es el Festival de Música Exit, celebrado en la fortaleza de Petro Varadin en Novi Sad. Se realiza cada año y reúne a cientos de miles de personas con géneros como rock, pop, electrónica, hip hop y reggae. Dura 4 días en el mes de julio y genera una atmósfera vibrante y única. Otro evento destacado es el Festival de Gucha, conocido como Dragachevski Sabor, no donde se reúnen bandas de metales de Serbia y países vecinos para competir y actuar en un ambiente tradicional. Se celebra a principios de agosto. Además, Serbia conserva celebraciones importantes como la Slava, fiesta del santo protector de la familia, la Navidad ortodoxa, Božić, y la Pascua, Vaskrs, que enriquecen la vida espiritual y cultural del país. Serbia es un destino atractivo para quienes buscan un coste de vida razonable, significativamente más bajo que en muchos países europeos. Los precios de comida, alojamiento y transporte varían según la ciudad y el estilo de viaje. En grandes ciudades como Belgrado o Novi Sad, los viajeros pueden optar por hostales económicos de aproximadamente 16 a 27 dólares por noche, o hoteles de 3 estrellas cómodos por entre 43 y 86 dólares por noche, adaptándose a diferentes presupuestos. En pueblos pequeños y zonas rurales, los costes son aún más bajos, ofreciendo una experiencia económica pero confortable. El sistema de transporte público en Belgrado está bien desarrollado, con autobuses y tranvías que facilitan la movilidad y la exploración de la ciudad. Y Serbia también es considerada un destino seguro para turistas internacionales, lo que aporta tranquilidad durante el viaje. Aprender algunas frases básicas en serbio puede ayudarte a integrarte mejor en la vida cotidiana. Los requisitos de visado dependen de la nacionalidad, por lo que es importante consultar la información actualizada en las autoridades consulares antes del viaje. Con su coste accesible y experiencias variadas, Serbia no es solo un destino, sino un viaje lleno de descubrimientos en el corazón de los Balcanes. Nota: la información es solo de referencia. Se recomienda verificar los detalles antes de planificar el viaje. ¿Alguna vez has oído hablar de un país donde los gatos llegaron a encargarse del correo y donde un símbolo nacional cambia de ropa 3 veces por semana? ¿O de un pueblo donde no existen las líneas rectas y el café solo se sirve cuando llueve? Ese lugar es Bélgica, un país donde puedes dormir en un castillo de 800 años, disfrutar de una cerveza reconocida por la UNESCO, sumergirte en una naturaleza impresionante y experimentar una cultura única, todo con un costo de apenas alrededor del 55% en comparación con Estados Unidos. Acompáñanos a descubrir 15 datos fascinantes. ¿Puedes creer que un país de apenas 30.000 kilómetros cuadrados, incluso más pequeño que el estado de Maryland, se haya convertido en el centro cultural, político y diplomático de Europa? Ese es Bélgica. Situado entre Francia, los Países Bajos, Alemania y Luxemburgo, el país funciona como un vibrante punto de encuentro del continente. Desde Bruselas, puedes desayunar y luego viajar rápidamente a París para almorzar, y aún así, regresar a Ámsterdam para cenar. Con aproximadamente 11,7 millones de habitantes en 2025, el país cuenta con 3 idiomas principales:
neerlandés, francés y alemán. Lo impresionante es que sus habitantes cambian entre ellos con total naturalidad, como si cambiaran de canal en la televisión. Con un corto trayecto en coche, te puedes pasar por varios pueblos donde se habla un idioma distinto en cada uno. El clima es templado, veranos agradables e inviernos no demasiado duros, bastante parecido a Seattle, pero con una enorme variedad de cervezas irresistibles. No solo es famoso por su cerveza artesanal reconocida por la UNESCO, sino que también es sede de la Unión Europea y de la OTAN, un país pequeño con una enorme influencia. En pleno centro dinámico de Bruselas, hay un símbolo curioso que siempre detiene a los visitantes.

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0: porque todo y cada uno de los venezolanos se encuentren bien, y eso también tiene un valor.
1: Nuestro grupo, Anabel, es
2: a la comunidad en estos momentos.
3: Que tenga mucha calma y que no hay que desesperarse, todo dejarlo en manos de Dios.
2: Usted apenas tras este evento salió corriendo de su casa.
3: No, esperé que se calmara y bajara las escaleras, pues tampoco hay que volverse loco y lanzarse de un edificio. Te puede lesionar, y es peor.
2: ¿Y usted conocía acá, que me dicen que había una panadería también?
3: No,
2: había
3: una panadería, gracias a Dios los muchachitos salieron 15 minutos antes, la muchachita del muchacho. Pero había una reunión de 16 muchachitos viendo el fútbol.
2: Presenciando, y acá también me dicen una carnicería.
3: Una carnicería, el dueño de este negocio, de eso quedó devastado también. Aquí tratan la cava. Después para allá donde está la muchacha y tira la foto ahí en la oficina y la cava.
2: Usted en estos momentos que está sano, que logró salir ileso, ese mensaje que manda, ¿a quién le agradece? Bueno, primeramente a Dios.
3: Primeramente a Dios y a los organismos del Estado. ¿Verdad? Se han portado de maravilla.
2: ¿Nos da su nombre y su apellido?
3: José Vitriago. ¿Verdad? Se han portado de maravilla.
2: ¿Nos da su nombre y su apellido?
3: José Vitriago.
2: Gracias, señor José. Gracias, son los testimonios acá, la comunidad presente, esa palabra de apoyo, de solidaridad en estos momentos difíciles que vive nuestro país. Nosotros estamos transmitiendo desde la parroquia San Bernardino. Ya se ha pronunciado también las autoridades venezolanas, la presidenta encargada de la República Bolivariana de Venezuela, Delcy Rodríguez, haciendo ese seguimiento constante, dando esa palabra también. Los organismos de seguridad desplegados en este Estado Mayor que ha sido instalado acá, 600 efectivos han sido desplegados. Recuerde que usted, ante alguna situación irregular que tenga que reportar, hágalo a través de la aplicación BetApp. Es la información, devuelvo el contacto. Adelante.
1: Gracias a Graia Casella desde San Bernardino. Fíjense que escuchábamos allí el testimonio del señor José Vitriago, que además con la voz cortada relataba lo que vivió, la difícil situación. Se mantiene allí en las calles tal cual atendiendo ese llamado de las autoridades, que si está en una zona sísmica, que es donde está inestable la situación por las réplicas que se generen, lo ideal es que esté fuera de casa. Él atendiendo, bueno, hacía el llamado también a la calma. Fíjate que dentro de la situación que él vive, llama al resto de la población a la calma, reconoció las labores de todo el equipo técnico de los organismos del Estado que se encuentran allí en el lugar haciendo estas labores de despeje de las zonas, y atender y confiar en esa labor que se está realizando en este momento simultáneamente en todos los lugares afectados. Nosotros hemos mostrado imágenes en San Bernardino, imágenes en el municipio de Chacao, imágenes en La Guaira, en diferentes zonas, pero esta labor que usted está viendo acá con estas imágenes en San Bernardino son imágenes que se están desarrollando en tiempo real en todas las zonas afectadas, y nos referimos a los diferentes estados, algunos con menor magnitud, otras con mayor magnitud, pero el despliegue igual es importante y están atendiendo y revisando el panorama de la situación.
4: Lo ocurrido ahí en el día de ayer no fue un evento aislado, fue un evento que trajo unas consecuencias muy fuertes, las cuales pues afectaron gran parte del territorio nacional, no solamente en La Guaira, sino que también ahora se suma Caracas. En principio no pensaba, por lo menos en mi caso, no pensaba que fuera tan grave lo ocurrido en Caracas, pero sí da cuenta de toda la información que estamos recabando después del amanecer, que ha sido muy, muy fuerte la situación en el distrito capital.
1: Sí, pero están los organismos desplegados y a confiar en la labor que están realizando los organismos, los voluntarios y todos los expertos en el área. Vamos a presentarles este comunicado de SAREN, que también da detalle de las jornadas para los próximos días.
4: En virtud del fuerte movimiento telúrico registrado hoy en el país con magnitud de 7

0: 6,2 y 7,5 que afectaron gran parte del territorio nacional y ocasionaron los daños estructurales en múltiples edificaciones, se ha decidido suspender las actividades durante los días jueves 25 y viernes 26 de junio de 2026.
1: Este es el comunicado de SAREN, que está también en las plataformas digitales. El llamado a atender toda la información oficial que se va generando, tanto en páginas web, a través de plataformas digitales. El sistema de medios públicos está atento a todas las informaciones y esto contempla televisión a través de esta señal, pero también tenemos radio y diferentes plataformas digitales. Tenemos imágenes de Venac, esta aplicación que permite que usted pueda hacer cualquier tipo de reporte ante esta situación, y es además una aplicación intuitiva, es muy sencilla, en cortos pasos usted lo puede hacer.
0: Allí colocan los nombres, por supuesto, el grupo familiar, la ubicación de la infraestructura de su vivienda, dónde está ubicada, en qué parroquia, en qué zona de Venezuela está ubicada, y todos los datos concernientes para que de allí usted pueda reportar su situación y tener la respuesta idónea del Estado venezolano a través de estos datos que usted relata a través de esta aplicación. Baja esta aplicación en su teléfono celular de manera gratuita y se puede reportar puede reportarse para que tengan conocimiento de su existencia y de la situación que presenta.
1: Y los datos son sencillos, muy rápido puede hacer este proceso y va a ser de muchísima ayuda para las autoridades que están verificando la situación en diferentes lugares del territorio nacional. Vamos a revisar el comunicado del sistema Metro de Caracas, que dice lo siguiente.
0: El comunicado oficial Metro de Caracas informa que por razones de seguridad el sistema subterráneo se encuentra temporalmente fuera de servicio comercial. Para garantizar la movilidad, del Ministerio de Poder Popular para el Transporte activó de inmediato un plan de contingencia con unidades de Metrobús y transporte superficial en puntos estratégicos de la capital.
1: Asimismo, el personal operativo y de seguridad se mantiene desplegado en estaciones y paradas para asistir a la población y asegurar su traslado ordenado. Comunicado del sistema Metro de Caracas, reiteramos que si no es necesario que esté fuera de su lugar de su residencia, se mantenga allí resguardado para permitir que se realicen todas las labores de rescate.
0: Ahora el comunicado del Ministerio de Educación Universitaria, vamos a darle lectura, y es que el Ministerio de Poder Popular para la Educación Universitaria, en ocasión de que con el estado de emergencia decretado por la presidenta de la República Bolivariana de Venezuela, encargada Delcy Rodríguez, tras los fuertes sismos registrados este miércoles 24 de junio en el territorio nacional, se acuerda la suspensión total de las actividades académicas y administrativas en todas las instituciones de educación universitaria en todo el país.
1: Aunado a esto, se hace un llamado a los estudiantes y profesores de ciencias de la salud para apoyar a las autoridades competentes en el apoyo a la atención de las emergencias sanitarias y a los estudiantes y profesores de ingeniería civil, a los fines de que conjuntamente con los responsables en el área evaluar los daños infraestructurales en viviendas, asimismo aquellas instituciones que les sea posible funcionaran de manera coordinada con gobernadores y alcaldes como centros de acopio y de refugios, mientras se evalúa la posibilidad de activar algunos comedores universitarios para atender esta emergencia.
0: Hacemos un llamado solidario a toda la comunidad universitaria a colaborar efectivamente con el gobierno nacional, los cuerpos de seguridad y protección civil en todas las labores correspondientes de asistencia, prevención y mitigación de riesgo que se requieran en estos momentos de contingencia. Exhortamos a mantener la calma y seguir rigurosamente las recomendaciones de los organismos oficiales. Por favor, permanezcan atentos a las próximas informaciones. Caracas, 24 de junio 2026.
1: Comunicado del Ministerio del Poder Popular para la Educación Universitaria. Hemos estado haciendo un repaso de las informaciones que se han generado recientemente a través de comunicados para dar cuenta de las decisiones que se vienen tomando, entendiendo la dinámica de trabajo que están realizando en los estados afectados. Distrito Capital, en el estado La Guaira, en Aragua, Carabobo, Yaracuy y el estado Falcón, que son las zonas más afectadas o que se han reportado lugares más comprometidos luego de este sismo de 7.2 y 7.5. Estamos hablando que ocurrió ayer a las 6 y 4 minutos y 6 y 5 minutos de la tarde. El despliegue de los organismos del Estado va a garantizar que se pueda resolver esta situación y se puedan despejar estas zonas y rescatar con vidas quienes se encuentran en estos lugares. El objetivo es rescatar vidas.
0: Y las réplicas, Daire, es muy importante. Las autoridades han aconsejado a los vecinos, a los habitantes, permanecer en lugares donde puedan resguardarse. Recuerden que las réplicas son consideradas más peligrosas que el mismo sismo porque no avisan y además de ello puede ser en un momento donde cualquier infraestructura que esté a punto de colapse y esto puede afectar la vida de la persona que esté cercana a esta infraestructura. Así que muy importante mantener atentos a toda la información que emanan las autoridades.
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1: Zona compleja, una zona sísmica donde se han presentado desplomes de infraestructura. Lo ideal es que no se mantenga en la vivienda, entendiendo las réplicas, sino que esté en lugares y en espacios abiertos. Es lo que hemos compartido, incluso hemos visto imágenes de cómo el venezolano, atento, disciplinado ante esos llamados, ha hecho lo propio y se encuentra en estos lugares. Lo mostrábamos ahorita justamente con este contacto que hacíamos con Graya Casella en San Bernardino, que estaban realizando labores de rescate y habían habitantes en la zona que estaban en zonas aledañas, en viviendas muy cercanas, pero que por la magnitud de lo que se ha presentado se mantenían en las calles. Vamos a presentarle esta información que está reseñada en el portal del Ministerio de Comunicación e Información, que dice lo siguiente: hemos activado toda la red de salud pública y privada del país. Quiero pedir a los médicos, enfermeras, a todo el personal de salud en su conjunto para que se dirijan a sus puestos de trabajo. Esto lo aseguró la presidenta encargada, la doctora Delcy Rodríguez.
0: Dice la nota, la presidenta encargada de la República Bolivariana de Venezuela, Delcy Rodríguez, hizo un llamado general y urgente a todos los trabajadores de los centros de salud pública y privada a dirigirse de manera inmediata a los hospitales y clínicas más cercanos.
1: Sí, además, por otro lado, también instruyó la articulación inmediata de la red sanitaria, convocó a todo el personal médico a integrarse a estos centros de salud para que puedan, bueno, atender, recibir y brindar atención oportuna a quienes, bueno, se ven afectados por esta situación. Él lo comentó recientemente y esta es la reseña que hace el Ministerio del Poder Popular para la presidenta encargada de la República Bolivariana de Venezuela y que también ha hecho el Ministerio del Poder Popular para la Salud. De hecho, hay una lista que quiero compartir con ustedes porque me parece oportuna. Nosotros la revisábamos hace algunos minutos y tiene que ver con los centros hospitalarios que están activos, que están operativos ante esta situación. Los centros hospitalarios son Hospital Vargas de Caracas, el Algodonal en Antímano, el Hospital del Lice Periférico de Catia, Hospital de los Magallanes de Catia, Hospital Militar Dr. Carlos Arbelo, también el Hospital Domingo Luciani del Llanito y el Hospital Pérez de León 2 en Petare. Esto con respecto a los centros hospitalarios. En el caso de las clínicas privadas, se incorporan clínicas Santa Sofía, Centro Médico Docente La Trinidad, el Hospital de Clínicas Caracas, Fénix Salud, Clínica Ávila, Clínica La Floresta, Sanatrix, Urológico San Román, Policlínica Metropolitana, Clínica Loira y Bene Emergencia. Esto emanado del comunicado del Ministerio del Poder Popular para la Salud, que son los centros hospitalarios, clínicas privadas que están activos para recibir pacientes ante cualquier eventualidad. 8:58, Yajure, ya nos tenemos que despedir nosotros, pero viene otro grupo. Anabel Estrada, César Noguera se van a incorporar para llevarles detalles de todas las informaciones. Importante mantener la calma, a mantenernos unidos. El venezolano se crece en las adversidades. Además, estas horas y lo que venimos pasando nos definen como venezolanos y vamos a manejar la mejor actitud y confiar en los organismos del Estado.
0: Así es, mucha confianza en Dios, mucha confianza en el Estado venezolano que viene atendiendo, mucha confianza en el optimismo y en la solidaridad de los pueblos que se suman a esta hora que estamos atravesando, pero que nosotros seguramente vamos a estar logrando vencer esta nueva adversidad que atravesamos.
1: 8:59, hacemos la pausa. Al regreso, Anabel y César con ustedes desde este espacio.
0: Feliz día.

0: 5 registrado en la tarde del día miércoles 24 de junio. Tal es así que las empresas de servicios de telefonía han ido publicando a través de sus canales oficiales la posibilidad de conectarse a través de la mensajería de manera gratuita para que aquellas personas que de alguna manera no han podido hacerlo por las diversas aplicaciones puedan hacerlo desde esta forma, la mensajería. Así que ustedes siempre conectados con lo que publiquen, sobre todo estas empresas privadas que hacen vida en nuestro país y que también han expresado y manifestado esa solidaridad en brindarle a las venezolanas y a los venezolanos la posibilidad de comunicarse de manera gratuita bajo esta modalidad.
1: Y es que así somos los venezolanos, un pueblo solidario, un pueblo que se une en situaciones como esta. Bien, tú lo decías, hablabas específicamente de algunas empresas dedicadas a la comunicación, sin embargo, también estas aplicaciones o empresas dedicadas al traslado de transporte también ha habilitado sus unidades para el traslado de personas directamente de sus hogares a algunos centros de salud, brindando y rescatando, eso es lo que tú decías. Y ahí veía o vemos en las imágenes también no solamente los cuerpos de seguridad, protección civil desplegados en todo el territorio nacional, sino también resaltar la labor de los vecinos. Hace rato veíamos en una entrevista que hacía nuestra compañera Graya Casella, cuando estaba Dair y Pedro acá frente a la pantalla, y uno de los vecinos de la zona donde ella se encontraba resaltaba el labor o la solidaridad que han tenido sus vecinos, el hecho de
0: en las distintas zonas del país para atender a la población y las infraestructuras afectadas. En un reporte en directo a Venezolana de Televisión se constató, un desmoronamiento que afectó el bloque 5 de Pinto Salina. Más temprano pudimos conocer de la mano de uno de nuestros compañeros reporteros sobre cómo avanzan esos trabajos, y también en la parroquia del Recreo de Caracas, donde colapsó totalmente una sección de la edificación donde habitaba alrededor de 5 familias y que dejó un saldo lamentable de 4 personas fallecidas y 2 heridos. Los bomberos de Caracas y Protección Civil se han desplegado a los lugares donde están estos siniestros y han logrado rescatar también a una mascota, mientras que los efectivos de la Guardia Nacional Bolivariana se mantienen en estas horas en el sitio para, custodiar las diversas áreas y coordinar esas labores de remoción de los escombros que sepultaron esta estructura.
1: Asimismo, repasamos lo que pasó en el estado Carabobo, donde se intensifican los relevos en las zonas más afectadas. La sede de Protección Civil y Bomberos del estado Carabobo inició el envío de un segundo lote de efectivos de rescate con el objetivo de relevar el personal que labora en el eje costero de la región. Las autoridades recordaron además que Carabobo fue una de las entidades federales con mayor afectaciones estructurales tras el terremoto registrado este miércoles 24 de junio. Aunque los 14 municipios del estado sufrieron daños en diversas medidas, los municipios Juan José Mora y Diego Ibarra se mantienen hasta el momento como los municipios con el mayor índice de impacto. El personal de prevención continúa desplegado en el terreno en tareas de levantamiento respectivo de los daños materiales ocasionados en esta entidad. Asimismo, más temprano también hacíamos un repaso o un recorrido por el estado Anzoátegui, que reporta normalidad y envía además un contingente de ayuda a la ciudad capital. Por su parte, en el estado, esta entidad del oriente venezolano se encuentra en condiciones de total normalidad en sus 21 municipios, según informó el gobernador Luis José Marcano, quien no reportó incidentes negativos en la entidad oriental. Ante la contingencia nacional, las autoridades locales, en coordinación con Protección Civil, preparan el traslado de un contingente de 40 funcionarios de prevención y rescate hacia la ciudad capital para apoyar en las labores de salvamiento del litoral central. Asimismo, se notificó el envío inmediato de insumos médicos hacia los estados que sufrieron los impactos más categóricos por el evento sísmico. Y resaltamos lo que hemos comentado durante toda la transmisión, Anabel, el hecho de ser venezolanos es un sentimiento que se enmarca desde la solidaridad, la empatía, y en eventos precisamente como esto se manifiesta directamente a flor de piel. Vemos cómo los equipos de Protección Civil, cuerpos de seguridad, están ahí brindando atención de primera mano, incluso los vecinos de manera segura, ayudando y llevando logística directamente a quienes están en estas labores desde el día de ayer y se mantienen en constante actividad hasta el momento. Pero seguimos el recorrido por toda Venezuela.
0: Sí, nos vamos al estado Lara para también conocer cómo está la situación desde esa entidad. Allí compartimos el reporte inmediatamente.
2: A esta hora de la mañana de este jueves 25 de junio, hacemos este recorrido por la ciudad de Barquisimeto. Así se encuentra en la capital musical del estado Lara. Todo en total normalidad, las personas movilizándose hacia sus trabajos, hacer sus diligencias. Algunos negocios y sitios comerciales se encuentran cerrados, sin embargo, hay mucha movilidad en sana tranquilidad en la entidad larense. Nosotros seguiremos muy atentos a lo que ocurra durante el transcurso de la mañana. También se espera que la primera autoridad del estado Lara, el gobernador Luis Reyes Reyes, ofrezca declaraciones para anunciar la activación de los planes de contingencia que se encuentra dentro de la región. Nosotros con esto retornamos a los estudios. Adelante.
1: Ahí teníamos el reporte específicamente desde este estado del centro occidente de Venezuela, el estado Lara. Asimismo, el estado Anzoátegui reporta total normalidad, igual Delta Macuro. En el estado Aragua específicamente, las vías se encuentran despejadas, según nos comentaba nuestra corresponsal en esta entidad. Sin embargo, hay daños de infraestructura en la avenida Constitución y se encuentra cerrado el paso o la accesibilidad directamente a las costas de la entidad aragüeña, específicamente a Ocumare y Choroní. Momento además de dar algunas recomendaciones directamente de qué hacer ante esta situación, porque el Ejecutivo Nacional ha activado mecanismos de contingencia para atender a la población tras los recientes eventos sísmicos, con el objetivo de canalizar los reportes de daños y coordinar a su vez la ayuda humanitaria. Las autoridades han habilitado una plataforma digital y prevén además la activación de espacios educativos en todo el territorio. A continuación, les presentamos las herramientas disponibles y las medidas de resguardo que se desplegarán.
0: Sí, fíjense que para centralizar los reportes de emergencia, el gobierno activó un canal especial en la aplicación Venapp. A través de esta plataforma, los ciudadanos pueden reportar de forma directa si sus viviendas sufrieron daños estructurales, si estos daños fueron graves o si necesitan reportar familiares desaparecidos. Esto es bien importante. Fíjense que este registro permitirá a los cuerpos de seguridad el rescate y agilizar también el envío de personal técnico y coordinar la asignación de refugios temporales.
1: En paralelo, el Ministerio de Educación informó además que activarán algunas escuelas como centros de acopio y refugios para atender a las familias afectadas. A esta medida se le suma el sector universitario, que desde el ente ministerial indicaron que aquellas instituciones que les sea posible funcionarán de manera coordinada con gobernadores y alcaldes como centros de acopio y refugio, mientras se evalúa la posibilidad de activar algunos comedores universitarios para atender esta emergencia. Volvemos a resaltar la solidaridad, la empatía del pueblo venezolano que se ve a flor de piel ante esta situación. Recordemos, un sismo de 7.2 y otro de 7.5, el cual tuvo nuestro país el día de ayer, y que desde ese momento se han activado todos los protocolos de seguridad, garantizando, por supuesto, el resguardo de todos los venezolanos.
0: María Jiménez tiene información para compartir con nosotros a esta hora. Ya se encuentra en la avenida principal de Las Fuentes, en San Martín, acá en Caracas, con los detalles de cómo fueron las afectaciones en este sector de la ciudad capital y, bueno, luego de los dos sismos que se registraron este día miércoles. María, te escuchamos.
3: Y en este recorrido nos trasladamos al centro postal de Caracas, es la sede de Hipostel en la parroquia San Juan. Aquí se han habilitado campamentos de emergencia, estilo refugios para atender a las familias que han sido afectadas por los sismos que se registraron este 24 de junio en el territorio nacional. Queremos conversar con Alexis Villamizar, es vocero de la sala de gobierno comunal de la parroquia San Juan, para

0: que nos comente qué se está realizando el día de hoy en este punto para atender, para brindarles ese apoyo, ese abrazo y ese acompañamiento a las familias, a los vecinos y vecinas que resultaron afectados por estos potentes sismos.
1: Sí, bueno, en la tarde de hoy, bueno, el día de hoy ya hemos iniciado con una jornada de atención primaria para las comunidades que realmente requieren de esta atención por este movimiento que hubo en los distintos espacios y realmente una afección en dos urbanismos, principalmente aquí en la parroquia San Juan, de dos comunas, de la comuna Urquía, el urbanismo 28 de julio y el del circuito comunal Maternidad. Aproximadamente son 727 familias que están siendo atendidas el día de hoy para esta jornada de atención primaria, tipo refugio, más o menos para dar una atención, para dar inicialmente la participación pues de las instituciones en este evento el día de hoy.
0: Bueno, la atención de las autoridades ha sido inmediata. Hemos visto el despliegue de Protección Civil, el Cuerpo de Bomberos de Caracas, del Ejército Bolivariano, la Guardia Nacional Bolivariana, distintas instituciones articuladas para dar una respuesta oportuna a las familias. El llamado a la calma ha sido otro de los mensajes importantes de las autoridades gubernamentales en este momento difícil para el país. Como vocero popular, como vocero comunal que está en el territorio, que tiene este acercamiento diario con los vecinos y vecinas del sector, transmitir, ¿no?, también ese mensaje a todo el país.
1: Bueno, sí, le hago un llamado de calma, de tranquilidad a todas las personas sobre todo aquí en Caracas, que hemos evidenciado que tenemos una afección bastante grande, pero también está la parte donde nosotros debemos organizarnos y poder darle tranquilidad a nuestra familia, pero de manera organizada. Ese es el mensaje que puedo transmitir el día de hoy, a pesar de todas las situaciones que estamos viviendo, y que bueno, este es para compartirlo a todos los territorios comunales.
0: Gracias, Alexis Villamizar, vocero de la Sala de Gobierno Comunal de la Parroquia San Juan. Queremos pedirle a nuestro camarógrafo de exteriores, Wilmer García, para que nos pueda mostrar un poco el registro que se está realizando a esta hora en este punto del Centro Postal de Caracas y Postel. Han dicho que es una primera fase, como una atención previa, una atención primaria. Inicia con el registro de las más de 700 familias que se están recibiendo hasta esta hora en este punto, donde se les piden datos básicos, sus datos, nombre, apellido, la edad, la cédula de identidad, el urbanismo que representa, el que asiste con su cédula laminada, para llevar este importante registro y en el transcurso de los días brindarle una atención integral a las familias del edificio 28 de julio en la avenida San Martín. Allí hay más de 12 pisos y 96 apartamentos, pero también los que están aquí cerca de la Maternidad Concepción Palacios. Nosotros vamos a estar realizando un recorrido por este punto de la ciudad de Caracas, escuchando los testimonios y además visibilizando lo que ha sido esta respuesta inmediata y oportuna por parte de las autoridades a las familias y vecinos y vecinas de este importante sector, además de las 22 parroquias que tienen que ver con Caracas. Con estos datos y con estas imágenes que compartimos con ustedes, retornamos el contacto a los estudios de Venezolana de Televisión. Adelante.
2: Ahí teníamos específicamente a nuestra compañera llevando el reporte directamente desde San Martín. Venezolana de Televisión, desplegado por todo el territorio nacional, hablaba incluso de este registro que se está haciendo directamente para dar atención y contabilizar incluso a las personas afectadas en este centro específicamente. Lo mismo sucedía en el 23 de enero específicamente en el estadio de béisbol Chato Candela, donde muchos vecinos, incluso provenientes del estado de La Guaira, se trasladaron a este lugar para resguardar su seguridad y están siendo atendidos. Lo mismo pasaba en Salinas, veíamos incluso este recorrido que se hace, o que hacía Venezolana de Televisión, cómo están las zonas afectadas y cómo los cuerpos de seguridad están dando atención de inmediata para remover algunos escombros y mantener la seguridad y el resguardo de las personas.
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0: 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Ustedes allí pueden pedir comunicación con algún familiar y si necesitan saber si están bien, bueno, contacten al equipo de la Cruz Roja, 0422-799-4880.
1: Importante mantener los protocolos de seguridad a esta hora. El resguardo es sumamente vital, el de usted y el de su familia. Repasamos algunas indicaciones que daba incluso la Fundación Venezolana de Investigación Sismológica, el FUNVISIS, directamente. En caso que hacer luego de un sismo, por ejemplo, interrumpe los servicios de gas y agua y electricidad en su hogar, cerrar las bombonas quienes tengan esta unidad, si pueden cerrar las tuberías, obviamente, para evitar afectaciones luego de lo que ha sido el sismo, evitar incluso si usted está en una de estas zonas donde los edificios colapsaron, evitar prender algún yesquero, algún fósforo, velas que puedan traer alguna consecuencia negativa en torno a lo que ha sido este sismo de 7.2 y 7.5. Este, como algunas indicaciones de primera mano, ya repasábamos incluso directamente qué se necesitaba específicamente para mantener un botiquín de primeros auxilios, un bolso cerca de un lugar seguro donde todos los miembros de la familia conozcan dónde está su ubicación, qué contiene adentro y, por supuesto, una vía de acceso de manera rápida y segura en caso de presentarse nuevamente un sismo o incluso estas réplicas que mantienen también en tensión a todos.
0: Vamos de inmediato al estado Táchira con Luisana Arellano también para conocer cómo esta entidad amanece el día de hoy jueves y también cómo se han activado algunos protocolos también para mantener la tranquilidad de esas poblaciones que también están muy atentas de las otras entidades que se han visto afectadas por este sismo. Te escuchamos.
2: Así es, nos encontramos en las instalaciones de Protección Civil Táchira a la espera de las declaraciones oficiales luego de registrarse los terremotos en la capital del país. Es importante señalar que luego del evento sísmico, funcionarios de Protección Civil realizaron diversas inspecciones a estructuras de vieja data, así como centros de salud, sin registrarse novedades o daños a las estructuras. Cabe destacar que desde este cuerpo de prevención, rescate y salvamento, así como desde los bomberos de la ciudad de San Cristóbal, se preparan para enviar cerca de 50 funcionarios para apoyar a la capital del país. Estos funcionarios son expertos en búsqueda, rescate y salvamento, quienes estarán dirigiéndose con equipos técnicos y unidades de atención médica para brindar todo el apoyo a la capital del país. Esta es la información que podemos ofrecer hasta los momentos. Con ella devolvemos este contacto a los estudios de Venezolana de Televisión.
1: Ahí teníamos este apoyo de solidaridad que envía el estado Táchira a los estados afectados por este sismo de 7.2 y 7.5 el día de ayer. Parte de lo que se ha mostrado incluso en estas zonas del país donde no se vieron afectadas directamente, pero están de cierta manera abocados en pro de mantener la seguridad en todos los estados afectados por este sismo. Repasamos Caracas, La Guaira, Miranda, Falcón y Carabobo, donde los cuerpos de seguridad ya están desplegados brindando atención de primera mano, pero también es un momento propicio, Anabel, para elevar la fe.
0: Sí, elevar la fe, y por ello vamos a revisar el portal del Ministerio del Poder Popular para la Comunicación y la Información, porque si hay algo que siempre ha prevalecido entre las venezolanas y los venezolanos, es ese fervor, elevar siempre esas plegarias por quienes más requieren en estos momentos ese acompañamiento. Fíjense que la convocatoria nacional que se está publicando a partir de este momento es para elevar una oración ecuménica. Hoy a las 7 de la noche elevemos nuestras plegarias por los afectados, por los rescatistas y mantener además la calma. Quédate en casa si estás seguro y facilita las labores de rescate. La organización nos da fuerza, nos da unidad y nos da esperanza. Todos unidos por la vida, hoy a las 7 de la noche, una oración ecuménica en donde Venezuela toda debe sumarse para hacer ese campo energético de fe, de esperanza y de avanzar y poder superar toda esta situación que se ha sobrevenido en nuestro país, sobre todo para darle aliento a quien más lo necesita, y la mejor manera de hacerlo es desde su hogar, donde usted está. No es el mejor compañero en estos momentos, los curiosos, quienes quieren ir a ver esas áreas que se han visto afectadas. Nos necesitamos gente voluntaria, gente amiga, gente hermana que vaya a prestar ese apoyo para sumar y para que se logre de alguna manera lo más rápido posible dar con el rescate de las personas que allí están, ¿no?
1: Incluso desde la tranquilidad que usted pueda tener en su hogar, mantenerse en un lugar seguro, ver y evaluar qué condiciones puede mantener su vivienda, y si no está en una zona de vulnerabilidad, mantenerse directamente ahí. Hay muchas personas incluso que han buscado trasladarse a estos lugares donde los daños han sido mucho mayor para evaluar cómo están sus familiares. Es importante que usted mantenga la calma, esperar que se restablezcan algunas líneas telefónicas para poder mantener directamente ese contacto. Es el llamado que se hace desde Venezolana de Televisión. Ya los equipos de Protección Civil, los equipos de seguridad están desplegados en estas zonas para brindar la atención, ese rescate necesario, oportuno y a tiempo a estas víctimas de este suceso del día de ayer, ya cuando han transcurrido más de 15 horas. Hasta ahora nos vamos a conectar nuevamente con nuestra compañera María José Solórzano, quien continúa en la parroquia El Recreo, específicamente en Pinto Salinas, y nos tiene más información de cómo está la situación en esta parroquia capitalina. María José, te escuchamos.
3: En este momento vamos a conversar con Wilmer Montero, una de las personas afectadas tras el terremoto que ocurrió el día de ayer, aproximadamente a las 6 de la tarde. Wilmer, ¿cómo viviste ese momento tan trágico?
4: Pude haber estado adentro. Mi perro se escapó del apartamento y yo bajé a buscarlo. En el momento me llega la alarma sísmica de aviso. Y un vecino me retuvo. Si el vecino no me retiene al momento, yo hubiese entrado al edificio y hubiese acabado.
3: Me comentaban algunos vecinos de la zona que incluso tenías algunas personas en tu apartamento y como inquilinos. ¿Qué pasó con ellas?
4: Quedaron allí. Asumo que estarían en el cuarto o en la cocina. Porque ya para el momento, cuando yo bajé, dejé a una en la cocina y la otra estaba entrando al apartamento, que sus dos perritos se habían escapado. ¿Ven? Una reubicación, a ver dónde puedo hacer vida nuevamente. De aquí, sin nada. Aquí viene la perrita que se salvó, que era de una de las muchachas.
3: Esta es una de las perritas que rescató el día de ayer los bomberos de Caracas y Protección Civil. Una muestra acá también de solidaridad con esos animalitos que también fueron afectados. Sus dos dueñas fallecieron el día de ayer cuando justamente el bloque 5 de Pinto Salinas, parte del bloque 5, se desplomó. Wilmer es una de las personas más afectadas acá en esta zona, perdió su apartamento. Nosotros vamos a continuar dando cobertura justamente acá en Pinto Salina Este de la parroquia El Recreo de Caracas. Continuamos con ustedes en el estudio. Adelante.
0: Y más adelante estaremos con ustedes para seguir conociendo sobre estas historias, testimonios, pero sobre todo gente o personas que no han perdido la esperanza y están allí atentos a esa coordinación, al apoyo que están brindando los diferentes organismos de seguridad. Vamos a revisar el canal Telegram del canciller de la República Bolivariana de Venezuela, Iván Gil Pinto. Allí tenemos otra manifestación de agradecimiento. Dice lo siguiente: agradecemos sinceramente el mensaje de apoyo del Ministerio de Asuntos Exteriores de la República Árabe de Egipto hacia nuestro pueblo. La solidaridad nos fortalece.
1: Son ya varios países que se han manifestado en torno a este suceso que sacudió obviamente a nuestro país y sobre todo la mediática internacional. Venezuela expresa su más sincero agradecimiento por las sentidas condolencias que nos ha enviado desde los Estados Árabes Unidos en este momento de dificultad. La solidaridad internacional ha sido un consuelo para nuestro pueblo en esta hora de adversidad.
0: Y continuamos con estas manifestaciones. Fíjense que el canciller también expresa que agradece sinceramente los buenos deseos expresados por Youssef Raji, ministro de Asuntos Exteriores y Emigrantes de la República del Líbano, hacia nuestro pueblo. Lamentamos los daños sufridos por el edificio en su embajada y nos alegra saber que la comunidad libanesa se encuentra a salvo y no ha sido afectada. Esto también es importante, sobre todo esas zonas en el este de la ciudad capital, que bueno, algunas de las edificaciones fueron afectadas. Sabemos que esta es un área donde también hay embajadas, cuerpos diplomáticos y Venezuela también atendiendo y dando respuesta a sus pares y similares en estas naciones.
1: Hay más información que compartir con todos ustedes y nos conectamos directamente con nuestra compañera Madeleine García. Ella se encuentra en el municipio de Chacao del estado Miranda. Escuchemos.
5: A estas personas que han salido, y vemos acá justamente en este preciso momento, Marcela, a uno de los jóvenes que están aquí, que han sacado con vida y que está siendo asistido. Este es el milagro de la vida. Es el milagro de la vida lo que estamos viendo en este preciso momento. Una persona ha salido con vida, un joven. Leandro se llama, lo aplaude. Es un momento muy emocionante, Marcela, porque precisamente sus vecinos han estado aquí batallando y estamos escuchando a una de sus vecinas que dice: Leandro, te amo. Disculpe, ¿usted es su vecina, su familiar? ¿Su mamá? Su mamá, la mamá de Leandro, y está allí, la aplaudieron, los abrazó, Leandro. Salido con vida de ese edificio y su mamá lo está viendo. Marcela, que han luchado durante todo este tiempo y están dándole sus primeros auxilios. Imposible no conmoverse con este

0: para el rescate oportuno y a tiempo de cada una de las personas que se encuentran todavía en estas edificaciones. Veíamos el ejemplo preciso y claro en el municipio Chacao y estamos seguros que se está realizando en todo el territorio nacional. Repito, el llamado a la calma y es por eso oportuno revisar información referente a este tema, Anabel.
1: Sí, la Cruz Roja ha publicado un protocolo bien interesante, sobre todo en estos momentos cuando se manifiestan esos ataques de pánico y de ansiedad, y esto es bien importante que ustedes tengan a la mano porque hay que priorizar algo bien importante: a los niños, a las niñas, a los adultos mayores, a las personas con patologías cardíacas, a personas con discapacidades motrices. Y este protocolo también busca la regulación. ¿Cómo lograr la regulación ante una situación de ataque, de pánico y de ansiedad? Bueno, la Cruz Roja sugiere inhalar durante 4 segundos, contener la respiración 3 segundos y exhalar 4 segundos. Esto es bien importante porque a través de la respiración ustedes van a poder regular, calmarse y poder así hacer frente a esa situación a la cual están afrontando. La reconexión con la familia, con la red de apoyo, de ser posible brindar los medios necesarios para que puedan allí contactar a sus seres queridos, mantener a las personas afectadas allí en resguardo hasta poder canalizar un espacio seguro en el que se puedan encontrar. Otra de las recomendaciones que hace la Cruz Roja en el marco de este protocolo ante una situación de pánico y de ansiedad es reenfocar la atención. Hay que pedir que la persona cuente allí con una voz afable, que cuente también en voz alta hasta 10 segundos si es necesario, del 1 al 10. Esto ayuda también de alguna manera a regular ese proceso, ¿no? La respiración, ya lo habíamos comentado, pero también lograr calmarse para poder asistir a quienes están a su alrededor, los niños, las abuelas, los abuelos, los adultos mayores, una persona con alguna dificultad de salud. Así que vamos a estar compartiendo con ustedes estas recomendaciones y protocolos que son necesarios en situaciones como estas, las que ha vivido Venezuela desde el día de ayer, miércoles, cuando se registraron estos 2 sismos.
0: Mira, importante lo que decía incluso el mensaje final de estos protocolos que activa la Cruz Roja: racionalizar lo que usted está sintiendo. No es un infarto, no se está quedando sin respiración, sí tiene la movilidad, sí tiene la capacidad. Forma parte, digamos, de cómo afecta o cómo va directamente estos ataques de pánicos y de ansiedad. Lo importante es mantener la calma y, por supuesto, seguir los protocolos de seguridad ya dispuestos y seguir incluso el llamado que pueda hacer algún vecino, algún líder dentro del núcleo familiar que tome las riendas y el control de la situación. Momento de hacer una pausa. Ya venimos con mucha más información. Venezolana de Televisión, el canal de Venezuela Toda, desplegando, llevándoles a ustedes cómo se encuentra la nación a esta hora. Ya venimos.

0: Sean los que estén haciendo como toda la averiguación. Lo digo por lo siguiente: si tenemos una persona en común de quien no sabemos nada y todos empezamos a sobrecargar, a buscar esa persona, yo no sé hasta qué punto eso, en lugar de ayudar, va a terminar por colapsar las cosas. Yo parto de la base de que la familia cercana está haciendo todo lo necesario para que esa persona de alguna manera se sepa. Tarde o temprano van a empezar a aparecer también las listas de las personas que están siendo atendidas en los hospitales, etcétera, etcétera. Eso nos va a dar una dosis de confianza. Pero yo creo que en este momento, que repito, no es nada fácil manejar esa incertidumbre, porque tienes una persona a la que quieres, de la que tú no sabes. Bueno, hay que tratar como de racionalizar, confiar en que tarde o temprano vamos a saber del paradero y que hay además unos dispositivos que ya están andando. Creo que en este momento hay que darle toda la cancha, digamos, a las autoridades expertas en esto. Hoy, como bien dijo la presidenta encargada, se trata de salvar vidas. Bueno, manejemos lo mejor que podamos nuestra propia angustia. Ya vamos a estar en posición de darle la mano a quien haga falta, ya se va a ir organizando la ayuda, pero yo creo que este momento donde todavía las autoridades de la emergencia, Protección Civil, etcétera, son los expertos, necesitan ellos todas las mejores condiciones, bueno, para que justamente todo el mundo vaya apareciendo y todo el mundo pueda ser atendido.
1: Profesor, bueno, para quienes nos siguen también a través de las diferentes frecuencias de radio, aprovechamos para identificar que estamos conversando con el profesor Fernando Giuliani, psicólogo social, bueno, de las consecuencias y cómo abordar las situaciones luego de estos acontecimientos sísmicos que se registraron ayer, donde también se anunció la suspensión de actividades escolares, bueno, para proteger a uno de los sectores más vulnerables, como son los niños, niñas y adolescentes. Evidentemente, por razones lógicas, procesan los niños, niñas y adolescentes la información de una manera distinta a como lo podemos hacer los adultos. ¿Cómo abordar los padres, los representantes, los responsables de este sector, la información, la explicación de lo que está ocurriendo?
0: Muy importante eso también. Lo principal, sobre todo en el caso de los niños, brindar seguridad. Si tú le muestras a un niño un clima ansioso, un clima en pánico, eso es lo que él va a absorber y no va a tener manera de procesar eso. Yo creo que lo principal es eso, es decir, no se trata de omitir la realidad. Al niño hay que darle la realidad hasta donde él la pueda procesar. Pero un ambiente familiar seguro y sereno es fundamental. Y en el caso de los adolescentes, con quien podemos dialogar mucho más, bueno, también hay que tomar el principio de realidad. Por ejemplo, estamos con actividades restringidas, es decir, todos tenemos que aceptar cómo nos pasó en la pandemia. Yo creo que ahí hay una experiencia comunitaria y familiar muy importante. Nosotros todos asumimos las restricciones que tenía la pandemia y yo creo que fuimos un ejemplo de paso de un comportamiento colectivo ante un fenómeno que nos superaba, estaba muy por encima de nosotros. Yo creo que estas dos cosas, en términos que la familia pueda lograr ese clima en estos días primero, porque después las cosas se van a ir normalizando, para que fundamentalmente el niño y el adolescente pueda racionalizar hasta donde pueda y no vivir una sensación de inseguridad y de miedo, fundamentalmente, que no la va a poder manejar, pues.
2: Claro, es no negar.
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2: Por parte de nuestros organismos y se ve ahí, se evidencia cómo ese trabajo arduo tiene estos resultados, como bien lo decía la presidenta encargada, salvar vidas.
1: Bueno, se veían esos resultados positivos del rescate de personas con vida en estos lugares que han sido afectados. Ahora vamos a conectarnos con Melanie Castillo, quien se encuentra en el Hospital Vargas en Caracas, con información del desarrollo del operativo a esta hora. Melanie, adelante.
4: Así es, lo saludamos desde la parroquia San José, específicamente.

0: directamente desde el Hospital Vargas de Caracas, uno de los centros asistenciales que desde el día desde ayer amplió su capacidad operativa para la atención sanitaria de todas las personas tras la actividad sísmica desarrollada en horas de la tarde. Pero una de las circunstancias que están ocurriendo desde acá y que es importante exhibir es la solidaridad que mantiene el pueblo venezolano como uno de los valores fundamentales. Nos encontramos desde acá y conocer tu nombre, tu apellido y ese apoyo que brindas el día de hoy junto con tu familia para el hospital y para las personas que están ingresando.
1: Buenas tardes, mi nombre es Norquis Cariaco, venimos de la parroquia El Junquito. Aquí estamos mi familia, mi madre. Invito a todas las personas a que colaboren, ayuden, así sea con una camisa, cualquier cosa. Gracias a todas las personas que están por fuera, que nos han ayudado, mis hermanos, mis amigos. Nada, súmense, es hora de que seamos empáticos y nos apoyemos a todos.
0: Muchísimas gracias. Son las impresiones en el contexto de esta ayuda que es brindada por usted, por su familia, esa colaboración, que más allá de los insumos que se traen, es la expresión del venezolano para contribuir, apoyar y esa solidaridad que es expresada, nombre y apellido.
2: Maritza Galarraga, mi nombre es Maritza Galarraga. Estoy aquí apoyando a mi país, a mi pueblo, en todo lo que podamos. Por favor, colaboren con agua, con una camisa que no les sirva, con un granito de algo que puedan ayudar, pañales. Ahorita tenemos que estar más unidos que nunca. Necesitamos esa empatía que muchas personas han perdido. Necesitamos que colaboren y que ayuden a nuestro país.
0: Así es el mensaje que brindan a esta hora a propósito de este centro asistencial que no ha descansado en sus actividades operativas para la atención de los venezolanos y venezolanas. Como pueden apreciar en las imágenes de Venezolana de Televisión que a esta hora ofrecemos específicamente desde el Hospital Vargas de Caracas, en el lugar que se evidencia un personal que está abocado, trabajando de manera ininterrumpida para garantizar esa atención a la ciudadanía. También es importante destacar esa articulación de los diferentes organismos que también se encuentran desde acá y que brindan una actividad oportuna para que la seguridad se dé desde estos espacios. Importante también destacar que como es una arteria vial, son muchísimos los carros que están bajando, pero también se encuentran llegando algunas ambulancias para traer a las personas afectadas y que reciban esa asistencia. También podemos destacar desde acá cómo el Ejecutivo ha informado, una vez registrado estos dos movimientos telúrgicos del día de ayer, 24 de junio, se activaron todos los protocolos, la situación está controlada y hay que mantener, destacamos desde acá, la organización que existe en las comunidades, mantener la calma, la seguridad, y efectivamente estas dificultades se han ido abordando cada una desde los centros de salud, específicamente que nos encontramos en uno, pero también con la organización en las comunidades. Podemos mencionar también que el Ministerio del Poder Popular para la Salud ha confirmado la activación de la red de hospitales públicos y privados a escala nacional. Este despliegue tiene como prioridad esa atención inmediata y en especial énfasis en las ciudades y también la capital, en donde ha habido afectaciones. En el marco de este despliegue, autoridades también han anunciado 20 centros de salud en la Gran Caracas. Importantes las declaraciones realizadas por la presidenta encargada, donde se ha informado la activación del estado de emergencia constitucional, permitiendo la movilización de todos los organismos en cuanto a esta atención a las afectaciones. En el lugar, lo que podemos percibir es, por parte de los vecinos, tranquilidad. Algunas de las casas que se han deteriorado con naturalidad por el movimiento registrado el día de ayer. Sin embargo, desde los espacios se mantiene controlada la situación, los organismos de seguridad haciendo lo propio para que pueda transitar de forma segura los carros, los vehículos que vienen llegando, también algunas ambulancias y estas afectaciones que se han desarrollado. También importante destacar que desde estos espacios hay una articulación de los vecinos y vecinas para esa organización y esa solidaridad que el día de hoy hemos demostrado, hemos exhibido con las personas que venían desde el Junquito con algunos insumos para el hospital. Nosotros por lo pronto retornamos con ustedes. Adelante.
3: Gracias, Melanie. Información que se genera a esta hora desde el Hospital José María Vargas, donde, entre otras cosas, ella exalta lo que es la solidaridad del pueblo venezolano, que se pone de manifiesto en momentos de coyuntura, y esta no ha sido la excepción. Lo vemos allí, por ejemplo, en el Hospital José María Vargas, pero también se ha visto a lo largo de todos los recorridos que se han realizado.
4: Por cierto, tenemos imágenes del estado de La Guaira, uno de los edificios que fue muy afectado en su totalidad, prácticamente, por lo que se aprecia, es el edificio de residencias Coral Beach, una de las residencias más conocidas del estado de La Guaira, del litoral central, donde también ya se están realizando estas labores de rescate, y podemos ver a los integrantes de los cuerpos de seguridad, rescatistas, atendiendo a la situación que se presentó, pues, con este par de sismos de gran intensidad que se generaron ayer en horas de la tarde y que afectaron la estructura completamente de estas residencias Coral Beach en el estado de La Guaira.
3: Ahí ven ese momento en el que rescatan a una mujer que lamentablemente fue afectada por esta situación. Luego de más de 14 horas de búsqueda, rescate, se tienen estos resultados positivos. Incluso hablamos de milagros, ¿no?, que ocurren luego de 14 horas, que tengamos esos resultados tan positivos y la labor tan extraordinaria que vienen desarrollando nuestros organismos de seguridad, de Estado. Fíjense, continuamos conversando con Fernando Giuliani, psicólogo, y profe, quería hablar justamente del pase que veníamos realizando previamente desde el Hospital José María Vargas, y allí se resaltaba el tema de la solidaridad del pueblo venezolano ante esta situación sobrevenida, ante esta coyuntura, fíjese, a pesar de la adversidad, a pesar de que todas y todos de alguna u otra manera hemos sido afectados, existe esa mano amiga, esa solidaridad para ayudar y atender al que está más necesitado.
5: Así es. Bueno, una vez más, eso forma parte del talante de la identidad nacional del venezolano, ¿verdad? Y que ha sido puesto a prueba muchísimas veces y fundamentalmente a lo largo de los últimos años. Es conmovedor ver esto cuando vemos ese fondo trágico de catástrofe y ese personal que está trabajando allí, y al final casi que hasta exponiendo su propia vida, pues, por buscar aquella vida que aún late por allí. Y la misma actitud de estas personas que de manera voluntaria llegan a estos centros de salud. Entonces, ese es un elemento de confianza, es decir, el elemento de confianza sólido de que esta identidad nacional somos así, y que eso va a aflorar siempre, el darle la mano al otro justamente en los momentos más difíciles. Si nosotros integramos eso con un gobierno que está activado en todos sus protocolos, con toda la institucionalidad funcionando, con el poder popular, que progresivamente estoy seguro que va a ir tomando protagonismo también, y todo eso basado en esta solidaridad y en esta ayuda mutua, bueno, una vez más, esos son los elementos de confianza con lo que nosotros vamos a superar esto. Es claro está que quien perdió una vida o quien perdió una vivienda de una manera tan catastrófica, lamentablemente son tragedias irreparables, pero como colectivo, yo creo que esto nadie quiere vivir una cosa como esta, pero yo creo que el vivirlo de la manera como nosotros lo vivimos, en la solidaridad, en la ayuda mutua, en la confianza en nuestras instituciones y en nuestro tejido social, por supuesto que eso nos va a fortalecer, y es lo que necesitamos en este momento, ¿no?
4: Profesor, obedece quizás esa reflexión y esa manera como usted lo dibuja y lo plantea a una estructura social que quizás se ha venido consolidando, amalgamando con el paso de los años, y que lleva a esa madurez y esa resiliencia, la manera de abordarlo.
5: Sin duda. Yo creo que eso es una génesis que está en el ser venezolano. Es decir, la solidaridad no solamente se da en la adversidad, el estar juntos, el estar cerca. Es decir, es propio del talante venezolano. Siempre ha sido así. Lo que pasa es que la exposición permanente que nosotros hemos tenido a diferentes eventos, no solamente desde el punto de vista natural, nosotros nos hemos visto forzados de alguna manera a desarrollar esa resiliencia que nos ha permitido fortalecernos y seguir de pie ante situaciones que realmente nos han puesto el límite muchísimas veces y de manera muy sostenida a lo largo de los años. Sin duda, aquí hay mucha experiencia en eso. Es decir, hay una experiencia que yo diría que es institucional, una experiencia que es organizativa, y yo diría que es una experiencia casi espiritual. puntual, pues. Es decir, es una experiencia que proviene de una forma de hacer las cosas, pero que además ha logrado ser efectiva, ¿no? Porque yo creo que el evento, por ejemplo, de la pandemia, ¿por qué mostró esas cifras extraordinarias que tuvo Venezuela en su gestión? Y nosotros transitamos con eso durante ese tiempo, no sin haber sufrido y no sin haber tenido pérdidas también, porque se perdieron vidas, pero la manera como lo vivimos nos hizo salir de allí mucho más fortalecido, de manera tal que sin duda que hay una experiencia que hemos venido amalgamando como colectivo, y de ahí la importancia de mantener esta unidad. Esto no tiene distinción para nadie, es decir, aquí estamos todos tocados por la misma catástrofe y yo creo que todos invitados por la misma solidaridad y el mismo deseo de superar esto y dejarlo atrás.
3: Profe, hablamos de la afectación en términos generales y José Manuel también hacía énfasis en el tema de los niños, niñas y adolescentes. Ahora bien, le pregunto, ¿cómo atender a la tercera edad, que también ha sido afectada por esta situación? Incluso abuelitos, abuelitas que están viviendo solos y se vieron ante esta situación de vulnerabilidad, ¿cómo prestarle esa ayuda y esa atención ante esta situación que están viviendo?
5: Importantísimo, porque de hecho uno de los grandes problemas de una persona en tercera edad a veces no es tanto su condición de tercera edad, es si está solo. Ahí donde está la clave. Ahí sí es muy importante ahí utilizar bien las redes. Ahí muy importante el poder popular que conoce en su comunidad qué adulto mayor tenemos en un estado tal vez de vulnerabilidad. Y ahí yo estoy seguro que justamente la solidaridad comunitaria debe ser ya en este momento automático, pero bien importante que se ponga el tema en el tapete y en que en cada comunidad todo el mundo esté pendiente a ver de qué persona en situación de tercera edad, pero con alta vulnerabilidad, está solo o está sola, bueno, para brindar la ayuda inmediata. Yo creo que es importante mantenerlo a primera vista eso, ¿no?
4: Seguimos conversando con el profesor Fernando Giuliani. Lo reiteramos para quienes nos siguen, ya que hay muchas emisoras de radio que están conectadas, no nos ven, pero evidentemente nos siguen a través de estas frecuencias. Estamos hablando pues de cómo abordar esta situación de emergencia que se ha presentado en Venezuela luego del impacto de los dos movimientos telúricos, los sismos que tuvieron lugar ayer en horas de la tarde. Pero tenemos información importante con el presidente de la Asamblea Nacional, Jorge Rodríguez. Escuchemos estas declaraciones.
6: Muy buenos días a todo el pueblo de Venezuela. Vaya un abrazo solidario a quienes hoy sufren las consecuencias terribles de la más grave contingencia que haya vivido nuestro país desde el punto de vista de desastres naturales en los últimos 30 años. Esta situación de dos terremotos casi simultáneos, con unas magnitudes grandes de 7,5 y 7,2, que al ocurrir de manera simultánea sumaron la acción de destrucción principalmente sobre las zonas de la Gran Caracas y la zona del estado de La Guaira, así como afectación en los estados Aragua, Carabobo y otros estados del país, que hasta este momento ha generado 140 eventos sísmicos. Los dos eventos que ya he referido, los principales, los terribles terremotos de ayer a las 6 de la tarde de 7,5 y 7,2 en grado de magnitud, y a partir de ese momento hemos tenido hasta estas horas, que son horas del mediodía del 25 de junio, 138 réplicas, y que ha generado una situación de grave afectación en importantes zonas del país, que ha obligado a la presidenta encargada del Cielo, Ina Rodríguez, a declararlos zonas de desastre natural. Esas zonas de desastre natural cuentan con la acción coordinada de un comando unificado nombrada por la presidenta Rodríguez, que se encuentra en este momento en el terreno. De hecho, en este momento se encuentra en el estado de La Guaira atendiendo la zona de desastre tremendo que han ocurrido allí en ese estado. La principal misión que tenemos en esta hora todas y todos, es estar unidos. La principal misión es dejar de lado cualquier forma de diatriba, es dejar de lado cualquier forma de situación, posición, opinión que nos divida y convertirnos en una sola fuerza, en una sola voz, en una sola persona, en un mar de brazos que colabore y atienda a las personas que han sufrido de forma directa los rigores de la tragedia. Esta es la hora de salvar vidas. Esta es la hora de rescatar gente. Esta es la hora de atender a las personas que se encuentran en este momento bajo los escombros de todas las construcciones, edificios, centros comerciales, puentes, vías que se dañaron y que actuaron directamente contra las personas. De allí que la principal petición que haya hecho la presidenta Rodríguez a los decenas y decenas de jefes de Estado, de jefes de gobierno que se han puesto a la orden y les agradecemos desde lo más profundo de nuestros corazones lo que están haciendo, porque de forma inmediata se pusieron a las órdenes y lo que de primera intención ha solicitado la presidenta Rodríguez es la presencia, la llegada a Venezuela de grupos de rescate especializados junto con los grupos de rescate que por un puente aéreo conformó el Comando Unificado y vienen de los estados del país. Todos los especialistas en rescate vienen de todos los estados del país para abocarse principalmente a la recuperación de personas en el estado de La Guaira y en la Gran Caracas. Pero ya a esta hora han salido aviones de los Estados Unidos, de México, de España, de Qatar y del grupo de expertos en rescate de personas de las Naciones Unidas, que es un grupo de distintas nacionalidades, pero que han sido designados para las Naciones Unidas específicamente para recuperar y rescatar personas en una situación de emergencia o de desastre natural. Insisto, esta es la hora de salvar vidas. ¿Y cómo pueden colaborar todos y todas ustedes? Atendiendo los centros de acopio que se van a disponer en escuelas, en universidades, en las distintas ONG destinadas para este tipo de actividades, la Cruz Roja Internacional, las distintas iglesias, y atender lo que se solicite, principalmente lo que tiene que ver con agua, con medicamentos, con colchones, con frazadas. Eso es muy importante que se entiendan que a pesar de que muchos quieren estar en el sitio de los eventos para poder actuar, la mejor forma de colaborar es tratando de ayudar con lo que se tenga a mano. Que se mantengan las personas en sus casas. Hoy no hay actividades docentes, hoy no hay tampoco actividades laborales, exceptuando, por supuesto, aquellas que se requieran para la atención de las contingencias. Y que mantengamos la calma. Que de este infortunio vamos a salir unidos, todas y todos. Que lo vamos a lograr. Así como hemos logrado vencer otros infortunios, este también será vencido por la acción de todas y de todos. La presidenta Rodríguez hizo esta mañana una serie de anuncios importantes que comparto nuevamente con ustedes. Hizo tres anuncios fundamentales. El primero de ellos es la solicitud a las empresas privadas para que por la vía de alquiler de maquinaria amarilla colaboren, coadyuven en el proceso de remoción de escombros en las zonas de desastres. En segundo lugar, anunció la creación de un fondo especial para la asistencia directa y urgente de las personas que están sufriendo en este momento los rigores de los terribles terremotos ocurridos el día de ayer. Un fondo de $200 millones también para construir las viviendas que se cayeron, para reconstruir los hospitales que se dañaron, para actuar sobre la infraestructura que se deterioró tremendamente. En tercer lugar, anunció la presidenta Rodríguez la creación de líneas de crédito especiales de la banca pública y la banca privada para los empresarios, para los comerciantes que perdieron su actividad económica, su actividad comercial por la vía del desastre natural acaecido el día de ayer. Y además de los créditos para los empresarios, para los comerciantes, por vía del sistema Patria, se hará un abono especial para las trabajadoras y los trabajadores que perdieron su trabajo en los terremotos del día de ayer, 24 de junio.

0: del 2026. En cuanto al parte, debo decir que a esta hora la infraestructura afectada o perdida corresponde a 250 edificios, y principalmente estos edificios dañados o deteriorados. Ha ocurrido esa situación principalmente en el estado de La Guaira y especialmente en la zona de Caraballeda y en la zona de Playa Grande. Ya pronto les mostraré.
1: Bueno, declaraciones que a esta hora emitía el doctor Jorge Rodríguez, presidente de la Asamblea Nacional, dando detalles de cómo se sigue activando, ¿no?, este dispositivo especial para la atención de manera directa de las personas que lamentablemente han sido afectadas por este fenómeno natural. Hasta el momento que se hacía esta declaración, se han efectuado 140 eventos sísmicos posterior a estos dos eventos que ocurrieron a las 6 de la tarde del día de ayer, de 7.2 y 7.5 respectivamente. Se han dado réplicas que por supuesto han traído más afectación a la inicial.
2: Bueno, y aprovechando pues estos anuncios que ha hecho el presidente de la Asamblea Nacional, el doctor Jorge Rodríguez, que además lo decía, pues la importancia de cómo sobreponernos de este infortunio, como se ha hecho en otras ocasiones, también el tema del respaldo desde otros países, la solicitud que se ha hecho y además la respuesta inmediata que ha habido, profesor Giuliani, para conectar esto en cuanto al impacto, ¿no?, que esto tiene también como una forma de ese acompañamiento como respaldo psicológico inclusive, ¿no?
3: No, claro, eso no genera confianza. Cuando hablábamos hoy de la ayuda mutua y hablábamos de la solidaridad, eso lo podemos ver, nosotros lo podemos percibir no solamente en el momento, digamos, y lo que veíamos en esas imágenes del personal especializado, la solidaridad internacional, es decir, la respuesta de varios gobiernos, de varios países, eso es muy importante. Es decir, no solamente es importante en términos materiales, es importante en el sentido de verlo como un elemento de apoyo real y concreto. Ojalá que sirviera también como reflexión para que la comunidad, digamos, de naciones se relacionara de otra forma, ¿no? A veces estos eventos, ojalá pudieran servir como una especie de cachetada, ante otros modos.
4: Las nuevas bolsas Mortimer tienen tecnología antigoteo y las pusimos a prueba.
5: Trabajo en la parte de mantenimiento y limpieza, y el problema que tenemos es con las bolsas de basura, que chorrea mucho y no aguantan el peso.
4: Mira el desafío Mortimer completo.

0: talante humano, ¿no? Esa gente que incluso trasciende fronteras y va a ayudar. Yo creo que esas cosas reconfortan también, ¿verdad? Y nos ponen, digamos, nos conectan con elementos humanos que aún en un fondo trágico, en un fondo de catástrofe, bueno, pero nos vinculan con lo más luminoso del ser humano. Por eso creo que el presidente de la Asamblea, Jorge Rodríguez, también cuando él dice, este no es momento para diatribas, yo creo que eso es casi de sentido común, ¿no es cierto? Es momento para el encuentro. Así que bienvenido todo lo que sea ayuda, todo lo que sea cooperación, todo lo que sea solidaridad. Y yo creo que eso psicológicamente nos debe alimentar también de una manera positiva.
1: Por cierto, el doctor Jorge Rodríguez hablaba de que ya habían salido para acá, para Venezuela, para dar y brindar esa solidaridad, aviones provenientes de Estados Unidos, México, España, de Qatar y ese grupo de expertos de las Naciones Unidas que vienen a realizar esa atención y vienen a prestar esa ayuda humanitaria. Profesor, hablando justamente de esas palabras que destacaba el doctor Jorge Rodríguez, él tocaba un punto muy importante y hablaba de la unión en este momento. Dice, principal misión es estar unidos, evitar división y una sola fuerza. Eso lo dijo el doctor Jorge Rodríguez, pero para recapitular esas palabras que hace minuto ofrecía el doctor Jorge Rodríguez, presidente de la Asamblea Nacional, vamos a reponerle para todas y todos ustedes cuáles fueron esas palabras y esos anuncios que daba el doctor Jorge Rodríguez a esta hora, 1:21 de la tarde. Escuchemos.
2: Solidario a quienes hoy sufren las consecuencias terribles de la más grave contingencia que haya vivido nuestro país desde el punto de vista de desastres naturales en los últimos 30 años. Esta situación de dos terremotos casi simultáneos con unas magnitudes grandes de 7,5 y 7,2 que al ocurrir de manera simultánea sumaron la acción de destrucción principalmente sobre las zonas de la Gran Caracas y la zona del estado La Guaira, así como afectación en los estados Aragua, Carabobo y otros estados del país, que hasta este momento ha generado 140 eventos sísmicos. Los dos eventos que ya he referido, los principales, los terribles terremotos de ayer a las 6 de la tarde de 7,5 y 7,2 en grado de magnitud, y a partir de ese momento hemos tenido hasta estas horas, que son horas del mediodía del 25 de junio, 138 réplicas. Y que ha generado una situación de grave afectación en importantes zonas del país, que ha obligado a la presidenta encargada del Cielo, Ina Rodríguez, a declararlos zonas de desastre natural. Esas zonas de desastre natural cuentan con la acción coordinada de un comando unificado nombrado por la presidenta Rodríguez, que se encuentra en este momento en el terreno. De hecho, en este momento se encuentra en el estado de La Guaira atendiendo la zona de desastre tremendo que han ocurrido allí en ese estado. La principal misión que tenemos en esta hora, todas y todos, es estar unidos. La principal misión es dejar de lado cualquier forma de diatriba, es dejar de lado cualquier forma de situación, posición, opinión que nos divida y convertirnos en una sola fuerza, en una sola voz, en una sola persona, en un mar de brazos que colabore y atienda a las personas que han sufrido de forma directa los rigores de la tragedia. Esta es la hora de salvar vidas. Esta es la hora de rescatar gente. Esta es la hora de atender a las personas que se encuentran en este momento bajo los escombros de todas las construcciones, edificios, centros comerciales, puentes, vías que se dañaron y que actuaron directamente contra las personas. De allí que la principal petición que haya hecho la presidenta Rodríguez a los decenas y decenas de jefes de Estado, de jefes de gobierno que se han puesto a la orden y les agradecemos desde lo más profundo de nuestros corazones lo que están haciendo, porque de forma inmediata se pusieron a las órdenes y lo que de primera intención ha solicitado la presidenta Rodríguez es la presencia, la llegada a Venezuela de grupos de rescate especializados, junto con los grupos de rescate que por un puente aéreo conformó el Comando Unificado, y vienen de los estados del país. Todos los especialistas en rescate vienen de todos los estados del país para abocarse principalmente a la recuperación de personas en el estado de La Guaira y en la Gran Caracas. Pero ya a esta hora han salido aviones de los Estados Unidos, de México, de España, de Qatar y del grupo de expertos en rescate de personas de las Naciones Unidas, que es un grupo de distintas nacionalidades, pero que han sido designados para las Naciones Unidas específicamente para recuperar y rescatar personas en una situación de emergencia o de desastre natural. Insisto, esta es la hora de salvar vidas. ¿Y cómo pueden colaborar todos y todos ustedes? Atendiendo los centros de acopio que se van a disponer en escuelas, en universidades, en las distintas ONG destinadas para este tipo de actividades, la Cruz Roja Internacional, las distintas iglesias, y atender lo que se solicite, principalmente lo que tiene que ver con agua, con medicamentos, con colchones, con frazadas. Eso es muy importante que se entiendan que a pesar de que muchos quieren estar en el sitio de los eventos para poder actuar, la mejor forma de colaborar es tratando de ayudar con lo que se tenga a mano. Que se mantengan las personas en sus casas. Hoy no hay actividades docentes, hoy no hay tampoco actividades laborales, exceptuando, por supuesto, aquellas que se requieran para la atención de las contingencias. Y que mantengamos la calma. Que de este infortunio vamos a salir unidos, todas y todos. Que lo vamos a lograr. Así como hemos logrado vencer otros infortunios, este también será vencido por la acción de todas y de todos. La presidenta Rodríguez hizo esta mañana una serie de anuncios importantes que comparto nuevamente con ustedes. Hizo tres anuncios fundamentales. El primero de ellos es la solicitud a las empresas privadas para que por la vía de alquiler de maquinaria amarilla colaboren, coadyuven en el proceso de remoción de escombros en las zonas de desastres. En segundo lugar, anunció la creación de un fondo especial para la asistencia directa y urgente de las personas que están sufriendo en este momento los rigores de los terribles terremotos ocurridos el día de ayer. Un fondo de $200 millones también para construir las viviendas que se cayeron, para reconstruir los hospitales que se dañaron, para actuar sobre la infraestructura que se deterioró tremendamente. En tercer lugar, anunció la presidenta Rodríguez la creación de líneas de crédito especiales de la banca pública y la banca privada para los empresarios, para los comerciantes que perdieron su actividad económica, su actividad comercial por la vía del desastre natural acaecido el día de ayer. Y además de los créditos para los empresarios, para los comerciantes, por vía del sistema Patria se hará un abono especial para las trabajadoras y los trabajadores que perdieron su trabajo en los terremotos del día de ayer, 24 de junio del 2026. En cuanto al parte, debo decir que a esta hora la infraestructura afectada o perdida corresponde a 250 edificios, y principalmente estos edificios dañados o deteriorados. Ha ocurrido esa situación principalmente en el estado de La Guaira y especialmente en la zona de Caraballeda y en la zona de Playa Grande. Ya pronto les mostraré unas imágenes que tenemos del desastre en el estado de La Guaira. 8 hospitales afectados, algunos han debido ser evacuados, pero además de que fueron evacuados, se están llevando a los pacientes a otros hospitales y también se están atendiendo a los médicos y a los pacientes en lo que tiene que ver con insumos médicos, con medicina, con hidratación, etcétera. 20 centros comerciales deteriorados, 68 obras de infraestructura dañada también, es decir, 346 obras de infraestructura en total dañadas. En cuanto a lo más importante, que es la vida humana, que es la salud humana, hasta este momento, lamentablemente, debemos reportar 188 venezolanas y venezolanos fallecidos por la acción del terremoto. 1.520 personas heridas, ingresadas ya en hospitales y siendo atendidas en este momento. Reportadas 157 personas desaparecidas. Si hay algún familiar que usted no se haya podido comunicar con él en las últimas horas a través del sistema VENAP y a través de un número 0800 que vamos a disponer a partir de la tarde de hoy, usted puede reportar la desaparición de su amigo, de su familiar, de su ser querido. Hasta ahora hemos contabilizado más de 200 personas atrapadas entre los escombros de los edificios y estamos en una carrera denodada contra el tiempo para rescatarlos vivos a la mayoría de ellos. Hemos contabilizado hasta este momento 2.927 familias damnificadas en total. Este es un parte que será actualizado de frente a toda la población venezolana. Insistimos en que su principal aporte es mantener la calma y mantener la unidad nacional. La presidenta Rodríguez declaró, como ya dije antes, una zona de desastre natural, pero el terremoto actuó con una inmensa agresividad, sobre todo en el estado La Guaira. Y del estado La Guaira, las zonas que están tremendamente afectadas, con una situación realmente, me atrevo a catalogar de terrorífica, es la zona de Caraballeda y la zona de Playa Larga en Catialamar. Yo quisiera mostrarles algunas imágenes acerca del desastre inmenso que estamos viviendo en La Guaira, pero tengan la certeza de que ante ese desastre, la Unidad Nacional y la fuerza de nuestro Estado, la fuerza de nuestra gente y la fuerza de la solidaridad internacional logrará rescatar con vida a la mayor parte de nuestras hermanas y nuestros hermanos y logrará también la reconstrucción. Y de este infortunio tengan la certeza que saldremos. Muchas gracias a todas y a todos.

Guaira, edificaciones que fueron muy afectadas, algunas en su totalidad y otras de una manera que muestra un daño severo, considerable en este sentido, pues de la estructura luego de los sismos que se presentaron la tarde de ayer.

0: Ahí está la segunda cuota completa. Me falta una y el balneario será mío.
1: Pero no te olvides que si no la pagas, toda esta operación se cae.
0: No te preocupes. Yo vengo ahorrando por años, de años, de años, platita para poder cumplir con mi sueño.
2: Ese será tu sueño. Pero hasta que no pagues, seguirá siendo nuestro.
0: Sí, pero mientras tanto, el que lo administra soy yo.
1: Sí, igual de todas maneras te quiero avisar que está mal administrado. Tenés un solo empleado. Ah, y otra cosa. Si hay un solo ahogado, esto se cae.
2: ¡Hasta la última cuota, Gino!
0: Pero, Gino...
1: Muy bien. Muy bien. Yes.
3: Yes. Sí, jefe.
1: Se apagó la segunda cuota. Bien, bien. Ahora ya saben muy bien qué es lo que tienen que hacer cuando quiera pagar la tercera cuota. No te preocupes, no te vamos a fallar. Qué fácil que es hacer plata, ¿eh?
2: Y sí, con tantos giles dando vueltas, primo. Más aún, ¿qué le hice?
1: Tranquilo, tranquilo, primo.
4: ¡Chao, amiga gaviota! ¡Chao, amiga!
5: Código naranja.
4: ¡Código naranja!
5: ¡Código naranja!
4: ¡Eh! ¡Código naranja! ¡Código naranja! ¡Eh! ¡Fuera, código naranja! ¡Código naranja! ¡Sí, código naranja! ¡Fuera, fuera!
6: ¡Código azul!
7: ¡Código azul!
4: ¡Código azul! ¡Chica, código azul! ¡Código azul! ¡Código azul! ¡Código azul! ¡Código azul! ¡Código azul! ¡Código azul! ¡Código azul! ¡Código azul! ¡Código azul! ¡Código azul!

0: ¡Código rojo!
1: ¿Dónde estabas?
2: Sí. Haciendo los códigos estaba. Y ahora me decís código rojo.
1: Sí.
2: ¿Qué tengo que ir al mar?
1: Sí.
2: ¿Y si sea buena persona? Yo no sé nada.
1: Pero siempre se repite la misma historia. No te preocupes, yo tengo la solución.
2: ¿Eh?
1: Mira, te presento al nuevo bañero.
0: Perdón, ¿y esto qué es?
1: El dron salvavida. Estaba de oferta en internet.
3: ¿Está durmiendo?
1: ¿Eh?
3: ¿Está durmiendo?
1: ¿Cómo va a estar durmiendo si es un aparato? Una cosa.
2: ¿Cómo funciona?
1: No sé yo. Va. Olé. Se debe manejar como una PlayStation.
2: Ah, claro.
1: ¿Eh? Uy. ¡Funciona! ¡Pero un chino! ¡Lo salvaste aquí! ¡Anda a agarrarlo! ¡Vamos! ¡Agarralo!
4: Nazareno, ¿dónde estás?
5: Acá.
4: Perfecto. Perfecto. Pachu, ¿todo en orden?
5: Todo en orden, encargando la comida. ¿Qué quieren, pizza o empanada?
4: Empanadas, por favor.
5: Ok.
4: ¿Qué comes, Nazareno?
6: Para mí, pizza, por favor.
4: Pizza, perfecto. Pachu, ¿dónde estás?
5: Acá, encargando la comida. Mira, hay una promo muy buena.
4: Ajá.
5: Si pagamos 5 docenas de empanadas, nos dan 4.
4: Perfecto. Nazareno, ¿dónde estás?
6: Disculpame, ya te digo. ¿Dónde estoy?
4: En la puerta del laboratorio.
6: En la puerta del laboratorio, Pablo.
4: Perfecto, quédate ahí.
5: ¿Para dónde va, señor? ¿Para dónde va?
6: ¿Usted no sabe que no se puede entrar con lentes de sol? Discúlpeme. Vaya nomás, ahora sí. Qué bárbaro.
5: Por che, favor.
4: ¿Todo tranquilo?
5: Se prende más.
4: ¡Ey! Momento. ¿No escuchó mi compañero? No se puede entrar con lentes de sol, señor.
5: Ahora sí.
4: Ahora sí.
5: Qué cosa, ¿eh?
4: Che, ¿son buenos estos?
5: Esto. 20 mangos te lo consigo en clorín.
4: ¿Me traes uno?
5: Dale.
4: Estos valen como 500 pesos.
5: Pero cachai, huevón, que esto en Chile te lo consigo para 30 pesos.
4: Qué tranquilo está hoy, ¿eh?
5: No, así da gusto laburar.
4: Da calor, ¿eh?
5: ¡Ey! ¿Dónde vas?
4: Olvidá los lentes, viejo.
6: Toma, no, pará.
5: Chao, viejo. ¿Taxi, remis?
4: ¿Sí?
5: Guarda que la calle están afanando mucho, Jota.
4: Buena gente,
5: Están los tres despedidos.
4: Bajado.
7: Fue tu culpa.
6: Ah, todo es mi culpa.
7: Sí, porque desde que estás con nosotros todo nos sale mal.
5: Sí, tengo hambre, ¿eh? Si laburamos un poco.
4: Listo, ya está. No damos de más tampoco, ¿eh? Señora, ¿todo bien? Amigo, ¿todo bien?
8: No, la verdad que todo bien no. Me acabo de pelear con mi viejo, mal. Mira, para que entiendan la cuestión, es un pelotudo, mi viejo. Está en la gira. El año pasado se puso pelo, por ejemplo. Se sacó pelo de la nuca, te sacan el bulbo, la raíz, te lo ponen acá adelante. Le prendió bastante bien. Después se viste como pendejo, usa chupines de colores, camisita entallada.

0: en las redes sociales, se le pasó el cuarto de hora, tiene 50 y pico de años, está viendo a ver quién le pone like, quién lo empieza a seguir.
1: Está bien, gracias, no me dé nada.
2: ¿Es el campeón de una moneda? Nada, miserable. Miserable. ¡Sí, gané! ¡Gané! ¡Gané un viaje! ¡Gané un viaje! ¡Muchacho! ¡Muchacho, venga! ¡Venga, venga! ¡Venga,
3: ¿qué pasó?
2: ¡Gané un viaje! ¡Ganamos un viaje! ¡Nos vamos de viaje!
1: ¡Talote! Momento, momento, señores, rajemos la cana.
4: ¡Quieto, te dije! ¡Quieto! ¡Quieto!
5: Chino, ¿qué estás leyendo? ¿Una historieta?
4: ¿A qué historieta? Es el manual del Blon. Pero ahora me di cuenta por qué no entiendo nada.
5: ¿Por qué?
4: Porque está en chino.
1: ¡A mi juego me llamaste!
4: ¿Ah, sí?
1: Es mi especialidad. Permitime, ¿eh?
5: ¿Entendiste?
4: ¿Qué es eso?
5: Primero, hay que agarrar el blog con las dos manos.
4: ¿Qué lo voy a agarrar con las patas?
5: Disculpame una preguntita. ¿Vos te pensás que este cachivache va a andar como bañero?
4: Por supuesto que sí.
5: ¿Ah, sí? ¿Y si el dron le tira el salvavidas a una señora o un señor que se está ahogando? Uh-huh. ¿Ese señor o esa señora cómo vuelve a la orilla?
4: ¿Vos te olvidaste que estás hablando con el más inteligente de la brigada?
5: ¿Ah, sí?
4: Tengo un plan B.
5: ¿Cuál?
4: ¡Jessy!
6: ¡Acá estoy, tío!
4: Mi sobrinita.
6: ¿Qué necesitabas?
4: Vas a ser la nueva bañera del balneario.
6: ¡Ay!
4: ¿Like?
6: ¡Sí, me encanta! ¡Gracias! ¡Vamos todavía! ¿Y él quién es?
4: Es una cosa, un dron.
6: ¡Ay, qué lindo! ¿Y cómo se llama? ¿Podemos ponerle un nombre?
4: Ay, sí, Pichu.
6: A ver, a ver, a ver. Se va a llamar Bongo. Acá está.

0: Pero, ¿vos me estás siguiendo?
1: 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Voucher hermano, por supuesto, al viaje de su sueño, señor. Usted la va a pasar bomba. Y no hay libro de quejas, ¿eh? Por favor, se los pido. No hay libro de quejas.
2: Vamos,
3: vamos, el calor que está haciendo con esta picha no se aguanta, ¿eh?
4: Relajate, en unas horas vamos a estar en la nieve, esquiando, haciendo snowboard, comiendo truchas, dándole de comer a los bambis.
3: Excelente. Y cuando todos estos estén muriendo de frío, nosotros vamos a ser los únicos vivos.
4: Barilo, Barilo, nos vamos a Barilo.
2: Adelante, por favor. Vamos. Buenas. Adelante. Adelante. Alto. Tiene metal, señor. Va a tener que salir y volver a entrar.
3: Sí, claro.
5: ¿Qué pasó? ¿Qué pasó?
2: Tiene metal, señor. Adelante, señor. Vamos. Alto. Tiene metal, señor. Va a tener que salir y volver a entrar.
3: Sí, claro. Permiso. Sí, está con nosotros,
2: Silencio, por favor.
4: A lo mejor alguna caries.
2: Silencio, por favor.
5: Se va a derretir la nieve.
2: Alto. Tiene metal, señor. Tiene metal, sáquese todo el metal que tenga y vuelva a entrar.
3: Sí, claro, sí.
4: El papá era metalúrgico, a lo mejor es eso.
2: Silencio, por favor. ¡Alto!
3: ¿Qué pasó?
2: Tiene metal, señor, está sonando la chicharra, tiene metal.
3: Pero no tengo más nada para sacarme, ¿qué quiere que le diga?
2: A ver. Mueva la cabeza, señor, por favor, a ver. Está bien, hermano. No te preocupes. Vas a disfrutar el viaje.
0: ¡Ya! ¿Te dije o no te dije que compráramos más Rica Cola? ¿Te lo dije o no?
3: Sí, nada más.
0: Mirá, ahí van los tres tarados que ganaron. ¿Y nosotros qué?
3: ¿Y nosotros qué?
0: ¿Y nosotros nada? Como siempre, nada.
3: Pero, mi amor, nos salió más caro comprar todas estas Rica Cola que irnos 15 días a Mar del Plata.
0: ¡Ay! ¡Ay! ¡Ay! ¿Sabes lo que sofre? No me un perdedor. Dios mío, ¿dónde estás?
3: Arriba.
0: Pero me casé con un perdedor.
3: Tienes razón, mi amor, soy un perdedor.
0: ¿Y qué dije yo?
3: Eso, ay, perdón.
4: Mira lo que es este paraíso, mirá.
3: Mirá ese
4: puñado. Mirá nada más, sí.
3: ¿Vos qué mirás? ¿Vos qué?
2: Primo.
3: ¿Mato?
2: Primo.
3: ¿Vos qué mirás?
2: Primo.
3: ¡Te voy a matar! Pero, ¿lo hubiese matado?
4: ¿Te calmás o te mando de vuelta con la tía?
3: No, con mamá no.
4: Bueno, entonces calmate.
3: Jessica, está todo listo,
4: mirá,
3: vení.
4: Mirá lo que tenemos acá, mirá lo que es esta bañera.
3: ¿Vos cómo te llamás?
4: No, ¿dónde vas?
6: Pará, pibe. Pará un poquito que la nena está en horario de trabajo, ¿sabes? ¿Sabes quién es ella? Ella es la sobrina de Gino, el dueño del balneario.
4: Bueno, mirá. Dueño cuando pague la última cuota. Sí, mientras tanto nosotros somos los dueños de este lugar. Así que raja de acá, vos ya, tómatela. ¿Vos qué vas a hacer esta noche, chiquita?
3: Corre,
4: como un alien bueno. No, yo le voy a hacer un buen. ¿Cómo era?

0: calor que hace, por favor.
1: Sí, porque acá prenden la calefacción para que los turistas no sufran el frío.
2: Ah, mirá. Chicos, respiren hondo, porque esto es aire de montaña. Esto oxigena la sangre.
3: Ah. Un taxi. Un taxi. Yo tengo que ir a comprar un pullover.
2: Ok.
3: Sí, y también tengo que comprar chocolate porque le dije a mi mamá que le iba a llevar chocolate. Porque me pidió que comprara.
2: Hola. Bueno, hola, ¿qué tal?
0: ¿Qué tal, maestro Balcerro Catedral? Sí.
2: Pero le va a salir un viaje caro. Estaban a 1700 kilómetros. Bueno, vamos al Cerro Otro entonces.
4: Muchachos, ¿ustedes dónde se creen que están?
1: En un taxi, ¿dónde vamos a estar?
4: No, digo, ¿en qué ciudad?
0: Ay, ¿cómo en qué ciudad? En Bariloche, papá. Ah,
2: ahí está la hora, guapi.
4: Miren, en este taxi han subido mucho, boludo. Pero como ustedes poco.
2: Ah, bueno.
4: Están en Mar del Plata, viejo.
2: ¿Mar del Plata?
4: Mar del Plata.
2: Dejame que ande con el chofer. Se equivocó el chofer, la ruta.
0: Dile de todo, se caradura, ladrones.
1: ¿Usted está seguro?
4: Pero re seguro, viejo.
2: Perdón, perdón. El voucher dice Mar del Plata.

0: tuya. Mira qué culpa tengo.
1: ¿Cómo qué culpa? ¿Qué culpa? Te dije, comprá más tapitas. Y no solamente conforme con eso, que tuvimos que pagar todo. Y además me traes un balneario.
0: Pero te...
1: ¡Cállate la boca! Donde están todas ocupadas las carpas y las sombrillas, ¿eh? ¡Cállate, por favor, te digo! Y tenemos que juntarnos con esta chuma orilla del mar.
0: Pero al final yo tengo la culpa de todo.
1: ¡Sí! Dejá de mirar a las chicas desnudas, viejo decrépito.
2: Mira lo que es este lugar.
3: ¡Digamos, eh! ¡Wow! ¡Rica cola! ¡Mira usted!
4: Nos están esperando.
5: Bien. Por supuesto. Buenos días, señores. Bienvenidos al Hermitage Hotel.
4: Antes que nada, ¿hay Wi-Fi?
5: Tenemos Wi-Fi.
4: Perfecto. Si no, no entrábamos.
5: Por favor, adelante.
4: No le dejemos los bolsos, así no pagamos propinas.
6: ¿Sí? Sí. ¿Sabes qué? Llévame.
7: Mira ese mar. Mar del Plata nos espera, muchachos. Vamos.
8: ¡A gozar!
9: ¡Uy, mirá! Algún gil se olvidó las cosas.
10: Vamos, vamos, boya, que no tenemos todo el día. Mira lo que es esto. Mira estas chicas. Ya se bebé.
11: ¿Cómo ya está? ¡Primo!
10: ¡Flashmiglit!
12: ¿Qué hicimos, primo?
10: Por favor. Ah, mira acá la... ¿Y esto? ¿Esto de quién es? ¿No será tuyo, no, boya?
13: ¿Mío no es?
14: No me imagino.
15: Debe ser de la chica de la 19.
16: Ay,
15: ¿cómo
16: perdón,
15: la?
16: Es mío, perdón, gracias. Ay, disculpen, chicos, nos metimos en la 19, pero nos dieron la 17.
17: Ah, no pasa nada, nosotros nos movemos.
10: Sí, sí, nosotros nos movemos, igual no hay problema porque, bueno, todas las carpas son mías. Voy a levantar todo, nos vamos a la 17.
17: Sí.
16: Qué bueno, ¿vas a ser? Ah, siempre sí, quisimos permiso. Aprender nosotras.
10: Ah, mirá, y nosotros justamente siempre quisimos enseñar.
16: Ay, ¿y cuándo nos dan unas clases?
17: Y cuando quieran.
10: Bueno, está bien. Que cuando quieran, dice que cuando quieran podemos organizar algo, ¿no? Podemos ir y darle las clases. Esperamos ser buenos profesores y sobre todo buenos vecinos.
17: ¡Fui yo! Perdón. Tengo que seguir trabajando.
5: Buenos días, señores. Un momento, no pueden ingresar al hotel.
18: Perdón, nosotros somos huéspedes, ¿eh?
5: Ya hemos realizado su check-out.
19: No. Agárrame que lo mato. Pero... ¡Agárrame que lo mato! ¡Te estoy diciendo agárrame que lo mato!
5: Escúcheme. Solamente tenían un voucher para visitar el hotel.
19: ¿Qué? ¿Qué? ¿Qué?
5: Sí, así es. Espero que hayan disfrutado su estancia en nuestro hotel. Buenas tardes.
19: ¿Y ahora?
4: ¿Quién nos va a ayudar?
19: Yo tengo un teléfono agendado.
4: ¿Ah, de Susana?
19: No, un amigo de ella.
0: Buah. Listo. Lleno, ya quedó el ventilador de techo.
6: Perfecto. Ahora te vas a vigilar el mar. Ojo que no haya tiburones. Rastrillar el pasillo. Y después te vas a la carpa 8 y le cambias los pañales a la beba.
4: Pero para, ¿a quién le hago caso? ¿A vos o a los tipos nuevos que están en el balneario?
6: A mí. Porque me falta la última cuota y seré el dueño integral de todo este bañero.
4: ¡Ah, bueno! Ahora soy bañero, carpero y también niñero.
10: ¿Inútil? Si no, ¿ya encontraste los bañeros que faltan?
6: Sí, estoy...